¿Cómo dice? ¿Qué dice? El arroyo de la banda Limón y es un éxito. ¿Cuál es el peligro? ¡Ea! Ya son las 18 horas con 10 minutos. Ya hoy precisamente estamos a 29 de septiembre.

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¿Y a poco no en extremo? Seguimos contigo sin aire, Eroni y su grupo Ilusión. Ya son las 6 de la tarde con 26 minutos. ¡Wow! Ya son las 6:26. Ya es hora, 29 de septiembre. Hoy es día de los ángeles, arcángeles. ¡Ah! Gabriel, Rafael, ¿verdad? Sí. A ver, San Gabriel, San Rafael y se me olvidó el otro. San Miguelito. Ay, ¿cómo se me va a olvidar? Si hoy están de fiesta mis amigos allá del barrio del Seguro Social. Allá se encuentra la capilla de San Miguelito. Y bueno, pues un saludo muy especial allá para nuestra mismísima amiga, la Lupitiquis, que precisamente pues andan por allá porque a ellos les tocó lo que son el grupo de misioneros. Les tocó la venta de taquitos y empanadas. Así es que ya nos están escuchando. Muchas gracias. Qué gusto saludarles allá a Lupitiquis y a todos sus compañeros y amigos del comité de misioneros. De allá, de la capilla de San Miguel, ya están friendo las empanadas y los tacos fritos. Y que va a haber baile, va a estar la banda San Miguel, va a estar bueno. Así es que, bueno, están invitados, si gustan ir, dice, ah, gracias, ahí vamos a ir entonces. A través de Extremo, seguimos con más. ¿Qué pasó? Tenemos saludos de una vez, Colocho, caliente como el pan caliente de mi tía. Saludos allá a nuestro buen amigo José. José nos anda sintonizando, gracias. Algo de Cuisillos. De Cuisillos, ok, ahorita lo checamos de Cuisillos. Sale, ¿qué dice por acá? ¿Qué es esa foto que me están mandando? A ver quién sos. Ahorita lo vemos. Ahorita lo voy a ver porque me mandaron unas fotos y no las abre las fotos. Ahorita lo vemos qué pasó. Sale, bueno. Vamos a continuar entonces. Si tenemos pendiente algo de la banda Cuisillos, nos vamos a ir con esto que dice así. Estamos hablando de panitosa, panitosa. Y un dos, y un dos, y un dos, tres. ¿A poco no?

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0: Melo Ruiz, regálale una noche, pues más o menos a la tarde, noche y es hora. No es cierto, no es cierto. Bueno, a través de Extremo, saludos a los que están tomando ya cafecito con pan. Un cafecito de olla, cafecito de mujer, ¿verdad? Claro, en 89.9 FM. Un saludo muy especial allá para la prima Elena, claro, la prima Elena, le mandamos un saludo especial. Sí, me acuerdo de ti, te mando un saludo. Y claro, al primo Pedro, al tío Guillermo, la tía Toñita, allá en el barrio de La Candelaria. Barrio de La Candelaria nos están acompañando. Y ya están ahí con el rico pan caliente. ¡Oh, sabroso! Se ve ya. Muchos saludos especiales y gracias por estarnos sintonizando. Ya están con la venta del pan caliente. 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A todos mis amigos emprendedores, mis amigos que se dedican al negocio, mis amigos comerciantes. O tú que tienes ahí en tu casa, ahí que un refri que ya te compraste uno más grande, uno más chiquito, o que te lo regalaron, o que dices tú, bueno, pues ya tenía ocupando dos, o tenía un negocio y ya solo tengo uno, y el otro ahí está yo estorbando, véndelo. 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No, véndalo. 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Lunes, miércoles y viernes, pero los viernes es nada más media hora porque tenemos el programa enlace de Para Cerrar con mis compañeros de Notinúcleo. Bueno.
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0: bueno. Hola, Lobita. Hola, ¿qué pechú? ¿Una canchón? ¿Cuál quiere usted? ¡El Danza Cuturo de una vez! ¿A poco no? A través de 89.9 FM.

0: poco, ¿no? De bajado de su vida, ¿no? El amor de su vida, dice la canción. Tony Meléndez, esa voz inconfundible del grupo Conjunto Primavera. Y obviamente mi cuñado Karim León. En esta hora de la tarde, noche.
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0: Cono, eso, ese ritmo original y sueño. 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
0: ¿Y a poco no en Extremo? Seguimos contigo y son exactamente 6 minutos para las 7. 6 y las 7. Muchas gracias. Ya te vas, Lomita. Ya me voy. Voy a tomar mi café con pan. Aseguro, pues. Lo voy a ir a hacer todavía. Pero bueno, el café. Bueno, pues yo me voy despidiendo. Gracias. Gusto saludarles. Sigan con la programación porque ahí viene el Rudo de León. Ahí viene el Rudo de León, viene con la programación de 7 a 9 y de 9 a 11 con las grandes de la IN. Programación con nuestro compañero José Luis Castillo Borgueta, la Enchecuadote, si es que ya lo sabes. Escuchamos Dios mediante el día de mañana a las 7 de la mañana. A todos los Miguelitos, Rafaelitos y... Ay, cómo se me olvidó el otro, ¿no? Ay, no, el Jaime está conmigo ya. Hoy es día de San Gabriel, Miguel y Rafita. ¡Ah! ¡Eso! ¡Vámonos, pueblo! ¡Fuémonos! ¡Ahí viene León! ¡Bye, bye! La cama de piedra. Esa es la banda.

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3: Siete con un minuto. Muy buenas noches, familia. Qué gusto saludarles. Claro, a través de nuestra señal XM 89.9. Yo soy el León y de aquí hasta las 9 de la noche ya te puedes comunicar conmigo al 968-125-1919 o también a la línea directa al 684-2341. Grados, prácticamente despejado, una sensación térmica de 27 y la mínima para esta noche será de 21 grados centígrados, pero menos bla bla y más música, que es a lo que venimos. Esto se llama El Terco y es a cargo de Pancho Barraza y lo escuchas aquí en 89.9
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0: Pancho Barraza, lo que acabamos de escuchar aquí en 89.9. Las 7:05, 7:05, muy bien. Recuerden que estoy con ustedes hasta las 9 de la noche y estamos transmitiendo desde Carretera Panamericana en el kilómetro 1006 de nuestro Valle de Sintalapa, Chiapas. Este es de Los Ángeles Azules y Tini, se llama Pael, aquí en 89.9.
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0: con 8 minutos para el Los Ángeles Azules y Tine. Es lo que acabamos de escuchar aquí en 89.9. Muy bien, esto es la Sonora Dinamita y el Dr. Shenka del Panteón Rococó. Hechicería.
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0: Marina Mita y el Dr. Shunga. Hechicería. Las 7 con 12 minutos, 7 con 12. Seguimos a través de nuestra señal XM 89.9. Este es Alex Intec. El que perdió la cordura, dijeran. Y sus super lavas. Corazones invencibles.
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Las 7 con 18 minutos, 7 con 18. Ahí escuchamos a Joey Montana y también a Cañaveral, el cumbión, ¿sale? Las 7 con 18 minutos, 968-125-1919. Ahí está el número de WhatsApp y de mensaje de texto normal. También la línea directa, 684-2341, ¿sale? En nuestro valle de Citalapa, Chiapas, 26 grados centígrados, prácticamente despejado. La sensación térmica es de 27 y la mínima para esta noche será de 21 grados centígrados, ¿sale? 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Nos encuentras como decimos Citalapa, dale like, dale pulgar arriba. 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Y de aquí hasta las 9 de la noche. Recuerda que estamos transmitiendo aquí en cabina, ubicados en carretera Panamericana en el kilómetro 1006 de nuestro valle de Cintalapa, Chiapas, en este martes por la noche, 29 de septiembre. Últimas horas de este mes patrio. Y de ahí, pura fiesta, ¿poco no? Ya estamos en el fin de semana del año. ¡Qué bárbaro, qué rápido! Las 7 con 20 minutos, vámonos a consejos publicitarios. Regreso con más. Muy buenas noches, yo soy León.

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1: Tres minutos después de las 7 de la noche, señales de que tus celos podrían ser más tóxicos de lo que imaginas. Ya.
2: Como decimos en México, hay que dejarnos de...
1: Oigan, en el momento en que una persona comienza a notar que los celos están dictando el rumbo de sus reacciones, representa una de las transiciones más complejas, dolorosas y críticas en su evolución emocional y relacional. A diferencia de los mitos románticos del pasado, que justificaban estas conductas bajo el lema de que quien bien te quiere, te hace celar y te provocará celos. La psicología moderna y la terapia de pareja sugieren que los celos disfuncionales son, en realidad, proyecciones directas de nuestras propias heridas, de abandono, inseguridades profundas y baja autoestima. Identificad si estas reacciones han cruzado el límite de lo saludable. No tiene nada que ver con culparse o castigarse. Se trata de aprender a observar con absoluta honestidad la forma en que procesamos el miedo a la pérdida y la libertad de la persona que amamos en la cotidianidad. ¿Sale? Es un cambio de perspectiva indispensable que, una vez que se acepta con madurez, altera por completo la forma en que una persona se relaciona consigo misma y permite construir un espacio de amor basado en la libertad y el respeto mutuo, ¿sale? Cuando un individuo experimenta esta tormenta interna y permite que sus sospechas vayan más allá de lo puramente lógico, su estructura mental y emocional sufre un desgaste radial y radical que lo obliga a vivir en un estado constante de alerta y paranoia. Este cambio no se queda en el plano de las meras inseguridades abstractas, sino que se manifiesta de forma tangible en la necesidad de vigilar los entornos de la pareja, en la distorsión de sus interacciones cotidianas y en el sufrimiento constante que se autoinfringe. Vivimos en una era de hiperconectividad, donde las redes sociales amplifican los malentendidos, por lo que el verdadero desafío de quien experimenta celos radica en aprender a silenciar el pánico, a ser reemplazado para escuchar las causas reales de su herida. Comprender detalladamente estos indicadores conductuales te brindará una mayor claridad mental, permitiéndote abordar con situación la madurez, el respeto y la guía que mereces. Así que, por eso, a continuación realizamos un análisis exhaustivo de las señales clave que muestran que tus celos pueden ser más tóxicos de lo que imaginas. ¡Atención! Revisa y monitorea las redes sociales y el teléfono de tu pareja. ¡Chale! Cuando las necesidades de verificar la fidelidad de tu pareja te lleva a invadir su privacidad digital, los celos han dejado de ser una simple inquietud para convertirse en un comportamiento de control sistemático. Buscar de manera obsesiva a quien sigue, qué fotos comenta, a qué hora se conectó por última vez, o leer sus conversaciones privadas bajo el pretexto de que el que nada debe, nada teme, es una violación directa de los límites individuales. En el ámbito de la psicología de pareja, esto demuestra una falta total de confianza básica, donde la mente subconsciente busca crear escenarios de traición para justificar su propio pánico interno. Esta conducta no calma la ansiedad a largo plazo, por el contrario, alimenta un ciclo adictivo de sospechas donde cualquier interacción inocente se descontextualiza para encajar en tus peores temores, destruyendo la paz del entorno común. También intentas controlar su vestimenta, amistades o salidas de forma sutil o directa. El deseo de moldear la vida social de tu pareja para que se ajuste a tus niveles de comodidad es una de las manifestaciones más dañinas y restrictivas de la inseguridad. Ya sea mediante críticas directas hacia su ropa, comentarios pasivo-agresivos sobre sus amigos o mostrando un evidente descontento cada vez que plantea una salida sin ti, estás coartando su libertad individual. Esta acción revela que ves la independencia de tu pareja como una amenaza directa hacia la estabilidad del vínculo, en lugar de celebrarla como parte de su identidad. Un amor maduro florece cuando ambas personas se sienten libres de expandirse, por lo que intentar aislar al otro o hacer que modifique sus gustos solo para calmar tus miedos internos genera un profundo resentimiento que terminará por fracturar la relación. Ok, interesante este tema. Ahorita seguimos con más sobre si los tus celos ya son demasiado tóxicos o no. Interesante. Vámonos con esta canción, es de Fanny Lu y queda Doc. Se llama Celos, aquí en 89.9.
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Hablando sobre señales de que tus celos podrían ser más tóxicos de lo que imaginas. Ya dijimos sobre si revisas y monitoreas las redes sociales y el teléfono de tu pareja, intentas controlar su vestimenta, amistades o salidas de forma sutil o directa. Y vámonos con creas escenarios imaginarios de infidelidad y lo tratas como hechos reales. Tener una imaginación hiperactiva que constantemente diseña tramas de traición, mentiras o desinterés es un desgaste mental devastador, tanto para ti como para tu pareja. El problema se vuelve verdaderamente disfuncional cuando dejas de reconocer estos pensamientos como simples miedos subjetivos y empiezas a actuar como si fueran verdades absolutas, exigiendo explicaciones por eventos que solo ocurrieron en tu mente, iniciar discusiones intensas porque se tardó unos minutos más en llegar a casa, porque asumiste que miró a alguien en la calle o porque su tono de voz cambió ligeramente, es una inyección de tu propia vulnerabilidad. Esa distorsión cognitiva erosiona la comunicación, obligando a tu pareja a caminar sobre cristales para evitar activar detonantes imaginarios que no puede controlar ni predecir. Sientes envidia o incomodidad ante sus éxitos personales y profesionales. Los celos no solo se limitan a la presencia de terceras personas. A menudo se disfrazan de una profunda incomodidad o desinterés cuando tu pareja alcanza metas importantes por sí misma. Si en lugar de sentir un orgullo genuino por sus ascensos laborales, sus nuevos proyectos o su crecimiento profesional, experimentas un miedo irracional a que ese éxito la aleje de ti o la haga ver que ya no te necesita. Tus celos son altamente dañinos. Esta reacción demuestra que mides el valor de tu posición en la relación basándote en la dependencia del otro, teniendo que su brillo individual opaque el entorno compartido. No celebrar los logros de la persona que amas es una de las formas más sutiles del boicot, ya que debilita el apoyo mutuo que sostiene a cualquier equipo de vida. ¿Utilizas el chantaje emocional o la culpa para que se quede a tu lado? Sí. Hacer que tu pareja se sienta responsable de tu felicidad, de tu paz mental o de tus ataques de ansiedad cada vez que decide ejercer su individualidad es una forma grave de manipulación. Frases como, si te vas con tus amigos, me dejas solo y me da ansiedad. O adoptar una actitud de víctima para lograr que cancele sus planes son dinámicas coercitivas que destruyen la salud del vínculo. Al usar la culpa como herramientas de retención, estás obligando al otro a elegir entre sus propias necesidades y su estabilidad emocional, lo cual no es amor, sino una demanda de sacrificio. Esta falta de responsabilidad sobre tus propias emociones desgasta el respeto, transformando la relación en una prisión donde el otro se queda por obligación y miedo, no por deseo genuino. Exiges una validación constante y excesiva para sentirte seguro o segura. Es completamente natural buscar reafirmación en una relación de pareja, pero cuando esta necesidad se vuelve insaciable y requiere que el otro sacrifique su tiempo para recordarte continuamente que te ama, se convierte en una carga asfixiante. Exigir respuestas inmediatas a todos los mensajes, molestarte si no te incluye en cada pensamiento o necesitar que demuestre su afecto públicamente de manera exagerada indica que estás buscando llenar un vacío interno a través de acciones externas. Tu pareja no puede ser el único pilar de tu seguridad personal ni la encargada de sanar de tus traumas del pasado. Poner esa inmensa presión sobre sus hombros termina por agotar la paciencia y el afecto, ya que ninguna cantidad de atención será suficiente para calmar un miedo que nace desde tu propio interior. Superstars. Llevas la relación a una dinámica de castigos y reclamaciones constantes. Cuando la dinámica diaria de la pareja se transforma en un tribunal, donde cada acción del pasado se cobra con reclamos, ironías o indiferencias deliberadas, los celos han tomado el control absoluto del vínculo. Utilizar los errores anteriores, las interacciones pasadas o tus propias sospechas como armas arrojadizas en cualquier conversación ordinaria demuestra un profundo resentimiento que impide avanzar. Castigar a tu pareja con el silencio, retirarle el afecto de manera repetida o hacerle reproches continuos crea un ambiente hostil y defensivo donde la paz del hogar desaparece por completo.
Esta necesidad de castigar al otro por la inseguridad propia es el indicador más claro que la relación se está construyendo sobre el miedo y el control, alejándose de la compasión y el cuidado mutuo. Ahora, ¿cuál de estas señales consideras que es la más difícil de reconocer en uno mismo? ¿Y qué herramientas de comunicación o terapia consideras indispensables para transformar los celos en una confianza sólida dentro de la pareja? Esta profunda y honesta interrogante invita a toda nuestra comunidad a realizar una pausa reflexiva para explorar sus propias conductas y compartir sus vivencias en el camino del crecimiento emocional. Aceptar que se han cruzado límites dañinos en el amor puede ser un proceso sumamente difícil, lleno de vergüenza y resistencia. Intenta, si no se aborda con pasión, cada ser humano es un universo complejo y lo que para uno comenzó como una simple duda digital, para otro puede manifestarse como una necesidad de control social o aislamiento. Compartir tus aprendizajes, tus errores del pasado, tus técnicas de gestión emocional en la sección de comentarios. De verdad que eso va a ayudar mucho a ver cómo vemos a nuestra pareja. Por eso son estos espacios y ahí está para que te comuniques con nosotros al 968-125-1919 o a la línea directa al 684-2341. Las 7:44, vámonos con música. Nos están solicitando algo de Brindis. Muy bien, pues de una vez, algo que duele, algo para sentir acá este tema que acabamos de hablar. ¿Por qué no ponemos la de Tu Traición a cargo de Brindis, el grupo que le canta al amor?

0: Las 7 con 48 minutos, Grupo Brindis, Tu Traición se llamó esta canción. Momento de recordarles nuestros números de contacto, que es el 968-125-1919 y también la línea directa 684-2341, ¿sale? Ahí está para que se comuniquen con nosotros. Aquí hasta las 9 de la noche estaremos a través de 89.9. Muy bien, tenemos más música que nos están solicitando. Ok, algo de Los Socios del Ritmo con Daniel Gutiérrez, la de Amor de Internet. Pues de una vez, vamos a programarla, esta canción. Los Socios del Ritmo, Daniel Gutiérrez, Amor de Internet.
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del disco 17, Motel y te vas. Muy buenísima, ¿sabes, mi amigo León? Por favor, una canción, una rolona de Bon Jovi, viviendo una oración. Mi buen amigo Cruz Arriaga. Vaya canción que me acabas de pedir, mi hermano. El gran Bon Jovi. Living on Fire. 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

0: Queridas amigas, queridos amigos, les habla con el cariño de siempre Juan Santiago Bautista, dándoles la bienvenida a este espacio que nació para orientar, para sanar y para decir verdades que muchas veces nadie se atreve a decir. 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Y es por eso que te digo en cada programa, no creas ciegas. No creas ciegas. Primero hay que ser como Santo Tomás, ver y después creer. Búscanos, consúltanos, conócenos y entenderá que te hablamos con la verdad y que estamos aquí para ayudar. Ahora vamos con los primeros mensajes de este día. Agradecemos a la persona que nos envían su mensaje. Mensajes que hablan de trabajo, de dinero, de mala suerte y mensajes que hablan de decisiones mal tomadas. Y es por ello que tenemos esta sesión especial, Pregúntale al Experto, donde atendemos tu mensaje y lo hacemos siempre con la intención de ayudarte.
1: El primer mensaje que puse en mi mano dice así de esta manera: yo nací en el año 1964, un día 12 del mes de enero. El motivo de que le escribo, hermano, al programa es que quisiera que usted me ayudara. Yo le escribo porque estando yo trabajando en mi potrero, nosotros siempre talamos para limpiar media o una hectárea para sembrarla de jitomates que estoy produciendo. También nosotros nos dedicamos a lo que es el cultivo de la cebolla y del ajo. Yo le escribo, hermano, porque limpiando la tierra, destapamos una piedra y cuando quitamos la piedra, se veía como un hoyo, como algo que lo hicieron alguna persona para guardar algo. Mis hijos me dijeron que no siguiera cavando ahí porque puede ser algo malo que hayan enterrado y que esto se le pegue a mi familia. Yo le escribo el mensaje para que me digan y vea si es algo malo lo que destapamos ahí. Gracias, hermano, por su mensaje. Preste mucha atención que a usted tenemos a bien hablarle. Amigo, vemos claramente que usted está en algo positivo, en algo bueno. Lo que usted encontró en su tierra no es malo. El hoyo que usted encontró, que destapó, que quitó la piedra. Vemos claramente, hermano mío, que ahí lo que existe es un entierro de dinero. Se ve claramente que ahí hay oro enterrado. No es malo. Ahora, va a tener que hacernos una visita porque nosotros sabemos trabajar lo espiritual y estamos viendo que ahí hay un espíritu, una alma en pena. Trata de venir con nosotros, que nosotros por bendición de Dios sabemos desenterrar este tipo de entierro de oro. Consúltenos, tráiganos usted un kilo de tierra de ahí, de ese lugar donde usted presiente que hay algo, y tráigalo personalmente con nosotros, que aquí en la consulta nosotros le vamos a hablar. Amigo, gracias por su mensaje. Que Dios guarde y dirija su destino.

0: con los mensajes, el mensaje que posa en mi mano viene marcado con el seudónimo El Carro de Compuesto. Dice este mensaje: yo escucho el programa todos los días. Yo vivo aquí donde usted está trabajando, pero le escribo por un hermano mío que vive como a una hora de aquí, en la sierra. Nosotros nos dedicamos a cosechar agricultura, pero me comentan los primos que vienen del rancho para acá que mi hermano está muy mal, y yo quisiera saber a qué se debe la enfermedad que tiene mi hermano. Me dicen mi primo que mi hermano ya no puede caminar, que él se siente muy mal de una pierna y que le da mucha diarrea y que también se marea y le da dolor de cabeza. Quisiera que usted me ayudara, maestro. Todos los días escucho su programa. Gracias, hermano, por tu mensaje. Presta atención que a usted tenemos a bien hablarle. Vemos que su hermano es más grande de edad que usted. Pero voy a hablarle sincero, porque a pesar de que usted es más joven que él, veo que el amor de la familia lo ha movido a usted a una manera de preocuparse. Y eso es bueno. Cuando vemos que hay personas que se preocupan por las otras partes de la familia, nos da gusto al ver esta situación, porque estas actuaciones que tú haces son mensajes productivos para ayudar a los demás. Veo claramente, hermano mío, que vamos a tener que echarle la mano a usted. Nosotros como curandero vamos a tener que poner nuestro conocimiento y ayudarlo a usted. Porque su hermano no está enfermo de una enfermedad buena. Su hermano está enfermo de una enfermedad mala. Vemos que los problemas que su hermano está pasando es por la segunda mujer con la que él está viviendo. Él está separado de la primera mujer de él, la madre de sus hijos. Vemos que ella también vive aquí donde nosotros estamos trabajando, al igual que tú, que me escribe el mensaje. Aquí vemos que tu hermano, el que está en el rancho, allá en el campo, se llevó una muchacha, pero vemos claramente que la muchacha no está con él por gusto, sino por interés. Vemos claramente que esta muchacha vive haciéndole trabajo de amarramiento a tu hermano. Este tipo de mujer que le dan bebedizo todos los días a su pareja para tenerlo con ella y que no se le zafe del lado, que no busque otra mujer. Porque esta segunda mujer que tiene tu hermano, vemos aquí que tiene miedo de que tu hermano regrese con su primera mujer. Por eso es que ella es la que lo está enfermando. Ella es la que le está dando de beber a tu hermano. Por eso te lo decimos así claro, porque vemos que va a ser difícil que tú le hagas ver a tu hermano que esta segunda mujer que él tiene es la que lo está enfermando. Si tú no lo puedes convencer, trae la foto, que nosotros aquí contigo te vamos a dar una preparación para que tú se la eche en algo que él se lo pueda tomar, para que los trabajos que le está haciendo esta segunda mujer a tu hermano ya no le funcionen, para que se debaraten. Cuando ella lo quiere embrujar, se debarate lo que ella le quiera hacer con el trabajo que nosotros te vamos a dar para que lo riegue, que es más fuerte que lo que ella está haciendo. Nosotros la calmamos, nosotros hacemos que se le vaya del lado a tu hermano, que deje a tu hermano tranquilo. Trata de hacernos una consulta, que te vamos a ayudar. Traen una fotografía del enfermo de tu hermano y aquí junto contigo te hacemos la consulta. Amigo, gracias por tu mensaje. Que Dios guarde, proteja, te dé suerte, vida y salud. Amigo mío.
1: Fíjense, amigas y amigos, aquí hay algo que se repite. Cuando los negocios no avanzan, cuando el dinero se va, cuando la suerte se estanca y la vida se empieza a descomponer, no siempre es mala suerte. Muchas veces son decisiones mal tomadas, miedos no enfrentados y caminos que no eran los correctos. Febrero es mes de limpieza, dejar atrás los complejos y empezar el año firme. Acompáñate de un manojo de ruda, de albahaca, de pirul, de alguna hierba que tú sepas que sirve para limpia. Trae dos huevos, trae una veladora blanca. Si anda mal en los negocios, si la suerte no mejora, si la salud se resiente, si el dinero no alcanza o la vida no camina bien, no lo ignore más. 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Actuar a tiempo es sabiduría. 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

0: Babón, Chenca, Panteón Rococó, gracias, hermano. Sí, sí.
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1: Son las 9 con un minuto.
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6: Bien, ¿qué tal? ¿Cómo estás? Muy, pero muy buena noche. Bien llegado una vez más a este espacio de los grandes de la IN en esta noche correspondiente a este martes 29 de septiembre de este 2026. Es un placer enorme estar contigo aquí a través de este espacio. Recuerda que estamos contigo totalmente en vivo y en directo desde Cintalapa de Figueroa, Chiapas, México. Somos una filial más de Corporación Radio Núcleo. Somos Extremo Cintalapa. ¿A poco no? Nuestra línea telefónica directa en cabina 968-684-2341 para que nos llames directamente aquí a cabina. Nuestro mensajero vía WhatsApp, vía mensajes de texto, el 968-125-1919. Iniciamos.
7: Me va.
6: Y así ya estamos por acá con muchísimo gusto, con gran beneplácito. Te saludo, José Luis Castillo Burguete. Es un placer enorme estar contigo y con todos y cada uno de ustedes aquí a través de la señal de Extremo 89.9. Recuerda que estamos totalmente en vivo y en directo de aquí hasta las 11 de la noche. Y bien, arrancamos con buena música, buenas melodías que nos solicitan aquí a través de este espacio. Recuerda que estamos totalmente en vivo, así que nos vamos directamente. Arrancamos con la buena programación. Empezamos con esto que nos trae la mismísima Rocío Dúrcal, Costumbres. Buena noche.
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1: Son las 9:13.
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4: Bien, continuamos. Enviamos un saludote enorme por ahí para nuestros buenos amigos que nos están sintonizando allá en La Antorcha con muchísimo gusto. Buenas noches, amiguito. Una canción, por favor. Dulce Veneno con Jao Benet, dice por acá. Bueno, no sé, ahorita vamos a checar a ver esa canción, pero no me dicen quién me escribe. Bueno, de todas maneras, gracias. Y bueno, por ahí nos piden nuestros buenos amigos allá de La Antorcha, eso del grupo Laberinto, El Indio Enamorado. Buenas noches.

Bien, escuchamos este gran clásico con muchísimo gusto. Bueno, por acá tenemos más mensajitos, pero seguimos con más de las solicitudes aquí a través de este espacio. Muchísimas gracias. Y bueno, vamos a irnos directamente con... Ya me apareció por ahí un nombre, dice por ahí nuestra amiga Candita. Muchas gracias. Sí, y continuamos con más con esto. Que nos solicitan con mucho gusto. Buenas noches.

0: Bien, escuchamos este gran tema que nos interpretan, Dulce Veneno. Y bueno, por acá se contacta con nosotros. Dice, ¿me puedes pasar una canción? Judas no murió, dice, de Gerardo Coronel. No, sí murió. Judas sí murió. Pero bueno, no sé ni quién me escribe. Muchas gracias. Nuestro buen amigo José Luis allí en Quintana, un saludote enorme, deseando que la estés pasando de lo mejor. Le enviamos un saludote allá a nuestro buen amigo José Luis, que siempre nos sintoniza. Gracias, bendiciones para ti también, mi hermano. Es Luis Miguel, La Incondicional. Muy buena noche.
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0: y con música de los 80s del señor Luis Miguel con ese gran tema, La Incondicional. Por ahí haciendo un video que causó mucha polémica porque según esto se rapó el pelo, pero se lo pegaron todo con gel. Estaba medio raro, pero bueno. Bueno, y como ya no tenemos más peticiones, aquí los dejamos con eso del señor Rafael desde aquel día, aquí a través de tu espacio, noche a noche de
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1: Son las 9:31.
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bien, estamos por acá retornando. Muchísimas gracias. Aquí a través de Extremo 89.9 FM. ¿A poco no? Bueno, por ahí nos pide una canción del mismísimo Gali Galeano, nuestro buen amigo Beto, dice por acá. Con muchísimo gusto te lo envío, Beto. Gali Galeano, me bebí tu recuerdo.

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1: Son las 9:42.
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2: El pasado 9 de enero entró en vigor el Padrón Nacional de Usuarios de Telefonía Móvil, que obliga a vincular los números celulares con datos personales, tema que ha encendido el debate legal y social en el estado. Ante las disposiciones de la Comisión Reguladora de Telecomunicaciones, que exigen asociar las líneas a documentos oficiales bajo el argumento de inhibir delitos como la extorsión, sectores ciudadanos en Chiapas han comenzado a articular una postura de resistencia, recurriendo al juicio de amparo como vía de defensa ante lo que consideran una vulneración a su privacidad. Si bien se ha establecido un calendario escalonado de cortes y plazos de suspensión temporal, la medida ha generado incertidumbre económica, dudas sobre la ciberseguridad institucional y un dilema entre la legalidad administrativa y el derecho ciudadano a la protección de datos. En zonas apartadas y rurales de Chiapas, donde la conectividad móvil es una herramienta indispensable para el comercio, la educación a distancia y la comunicación familiar, la falta de claridad sobre los procesos de reactivación de líneas bloqueadas ha generado preocupación. Mientras las autoridades defienden el padrón como un esquema necesario para la seguridad pública, los sectores inconformes sostienen que la privacidad digital es un derecho humano que no debe condicionarse bajo esquemas restrictivos. Hasta el siguiente comentario.
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de acompañarnos noche a noche aquí a través de este espacio de los grandes de la IN. Bien, ¿no? Y la verdad, hablando un poquito de verdades, quiero recalcar y cabe mencionar que muchas de las situaciones a través de nuestra vida, lo que pasa, y que siempre va a hablar muy bien de nuestra persona y también de nuestra nuestro desarrollo, vaya, en el mundo laboral, si usted quiere decirlo así, es una cosa muy importante. Se llama educación, ¿sí? En muchos de los factores que anteceden a adoptar esas conductas de tener educación, se hace ya por costumbre, ¿sí? En casa se delimitan muchos de estos estatutos, muchas de estas situaciones, y desafortunadamente se están perdiendo mucho en los hogares estos hechos de cuestiones llamadas educación. Entonces yo los invito, créanme, es muy fortuito y muy sano que los hagamos ahínco y estemos inmersos en cultivarlos, en sembrarlos en nuestras nuevas generaciones. Es muy importante. Bien, por ahí también nos escribe nuestro buen amigo, a ver, Beto otra vez, quiere otra canción. Bueno, pues déjame que yo complazca ahorita estas melodías que tengo pendiente y pues ya después va la otra tuya, ¿vale? Porque ya te complacimos una. Héctor Montemayor, con mucho gusto, con un saludo para nuestra buena amiga Violeta, ya hasta Jiquipilas. Muy buena noche, Viole, que la estés posando bonito, mi deseo.

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1: Y bien, por ahí enviamos este gran tema que nos solicita por ahí nuestra buena amiga Margarita. Muy buena noche, la mismísima Flor Silvestre. Mi destino fue quererte.

Bien, escuchamos este gran clásico que nos interpreta por ahí la mismísima, única, inigualable, la señora que siempre, siempre ha hecho muy grandes canciones y sobre todo nos ha deleitado aquí a través de este espacio, esto que nos interpreta la señora Flor Silvestre, en eso titulado Mi Destino Fue Quererte. Muchas gracias a toda la gente bonita que está por ahí en sintonía. Se contacta por acá nuestro buen amigo, el buen Miguel Ángel, muchas gracias. Y nos pide por acá un tema del señor Antonio Aguilar, hijo, bueno, Junior, como también se le comenta por ahí el asunto, con esto titulado y que nos solicitan para complacerles, Perdón, ¿por qué? Bueno, es un largo decir esa frase, pero bueno, continuamos.

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2: Son las 10 con 3 minutos.
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0: Bien, continuamos ya puntualizando las 10 de la noche con 6 minutos. Muchísimas gracias por estar con nosotros en esta noche. Gracias por acompañarnos. Buenas noches. ¿Será que me puedes poner una canción, por favor? La de Contra el Dragón, de Luz Acosta. Saluditos desde Rincón Juárez, Oaxaca. Un saludote para Lalo y para Luis que andan pescando. Buenas noches, saludote muy grande. No sé quién me escriba, pero deben de ponerme ahí por ahí quién me escribe, porfa, para saber quién es el salidote que anda por ahí en la pesca y pesca y repesca. Gracias por acompañarnos aquí a través de este espacio. La verdad es un enorme placer el disfrutar cuando nos escriben, y más que por allá de Rincón Juárez, ahí un saludote. Les enviamos deseando que la estén pasando muy bien toda esa gente bonita. Y bueno, nos vamos a ir directamente. Tenemos muchas peticiones, pero vamos a tratar de complacerlas todas en su momento, ¿vale? Ya estamos por acá programando, así que arrancamos. Muy buena noche.
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0: Y por ello saludote a nuestro buen amigo, el buen Eric Vázquez Velázquez, allá está Comitán de Domínguez, muchas gracias, allá está Comitán de las Flores.

0: Hola, mi amor.
1: Hola.
0: ¿Cómo estuvo esa clase de hoy?
1: Bastante bien. ¿Llevas mucho tiempo esperándome?
0: Un poco, pero te quiero mucho, mi amor.

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2: Lluvia, pisadas, raspones. Nuestro calzado resiste absolutamente todo. Sin embargo, lucirlo reluciente y bien cuidado no exige gastar de más. Si quieres elaborar tu propia crema para calzado, en La Tecnología Doméstica te enseñamos la receta.
3: Y hablando de cuidar tu economía, ¿sabías que la mejor forma de proteger tu patrimonio es garantizando que se cumpla tu voluntad? Hoy te decimos todo lo que necesitas saber sobre el testamento, qué personas intervienen, cómo organizar tu documentación y los mejores consejos para hacer este trámite sin complicaciones. Toma el control y regálate tranquilidad a ti y a quienes más quieres.
1: Revista del Consumidor.
2: En el día a día, merecemos usar productos de calidad que nos faciliten la vida. ¿Y sabes qué es lo mejor? Que muchas veces podemos crearlo con nuestras propias manos.
3: Por eso, haremos nuestra propia crema para calzado, que está validada por el Laboratorio Nacional de Protección al Consumidor. ¡Comencemos!
2: Para esta tecnología doméstica puedes adquirir los ingredientes en droguerías y tlapalerías. Los ingredientes que vamos a utilizar para hacer 750 mililitros son media cucharadita de colorante sintético negro, media taza de agua ras, 4 cucharadas de vaselina simple, 2 cucharadas de cera carnauba, 3 cucharadas de cera amarilla y 3 cucharadas de ácido esteárico.
3: También vamos a ocupar los siguientes utensilios: un cubrebocas, un par de guantes de látex, una taza medidora, un recipiente con capacidad de 500 mililitros, 2 abatelenguas, una cuchara sopera metálica, un tazón de vidrio con capacidad de 1 litro, una cacerola con capacidad de 2,5 litros, 2 trapos para manipular objetos calientes y un recipiente de plástico o metal con capacidad de 250 mililitros.
2: Ahora sí, pasamos a la magia de la preparación. Pero antes de ponernos creativos, recuerda que la seguridad es primero. Ajustémonos el cubrebocas y pongámonos los guantes de látex.
3: En un lugar con ventilación, empezaremos disolviendo el colorante en el aguarrás con un abatelenguas. Puedes pulverizar el colorante envolviéndolo en un papel y golpeándolo suavemente con un martillo.
2: Después agregamos la vaselina, la cera de carnauba y la cera amarilla en el tazón y la calentamos a baño maría.
3: Un gran consejo para que la cera se funda más rápido es cortar la cera en cubitos pequeños y mezclar constantemente hasta que se derritan por completo.
2: Una vez que la cera esté líquida, añadimos el ácido esteárico y continuamos moviendo hasta que se integre totalmente.
3: Ya que se hayan disuelto todos los componentes, con mucho cuidado, retiramos el tazón del baño María y vertemos nuestra mezcla de colorante con aguarrás e incorporamos todo mediante movimientos suaves. Por último, vaciamos nuestra crema para calzado en el recipiente de 250 mililitros.
2: Solo resta tener un poco de paciencia. Antes de cerrar el envase, dejamos enfriar a temperatura ambiente hasta que el producto se solidifique. ¡Y listo!
3: Lo mejor de esta tecnología doméstica es que tiene un año de caducidad y se prepara en 40 minutos aproximadamente.
2: No olvides mantener el recipiente bien cerrado para evitar que la crema se reseque. Además, es indispensable que el envase contenga una etiqueta visible que señale que debe mantenerse fuera del alcance de niñas y niños. Y, de ser posible, una leyenda de precaución por su contenido de solvente.
3: Guárdala en un lugar fresco, seco y oscuro. Y devuélvele la vida a tus zapatos. Anímate a preparar este producto en tu casa y etiquétanos en Instagram con el hashtag Tecnología Doméstica Profeco y arroba Revista del Consumidor MX.
2: No olvides que también puedes ver esta y más tecnologías domésticas en nuestro canal de YouTube, Profeco TV.
1: Revista del Consumidor.
2: Además de la tecnología doméstica, otra forma de cuidar nuestro dinero en el futuro es protegiendo nuestro patrimonio. De esta forma podemos garantizar que se cumpla nuestra voluntad. Estamos hablando del testamento, un documento legal en el que expresas cómo deseas distribuir tus bienes y quiénes lo recibirán tras tu fallecimiento.
3: Hacerlo puede traerte beneficios, entre ellos, evitar conflictos y disputas familiares, distribuir los bienes de manera sencilla, clara y legal, proteger el patrimonio destinado a tus hijas e hijos menores de edad o en etapa de estudios. Y sobre todo, brindar certeza y seguridad jurídica.
2: Al ocurrir el fallecimiento, las personas beneficiarias deben acudir con una notaria o un notario para iniciar el trámite.
3: ¡Ojo! Aunque recibir una herencia no genera el pago del impuesto sobre la renta, en el caso de bienes como casas o terrenos, sí deben preverse los gastos de escrituración, avalúo e impuestos locales de adjudicación, los cuales varían según la entidad federativa.
2: En el caso de las cuentas bancarias que no tengan beneficiarias o beneficiarios, los fondos formarán parte de la masa hereditaria.
3: Por lo tanto, quien pretenda disponer de ellos deberá acreditar su calidad de persona beneficiaria mediante el proceso que corresponda ante la institución financiera.
2: Pero, ¿quiénes intervienen en un testamento? Primero, está la persona testadora, quien expresa su voluntad ante una notaria o un notario respecto al destino que tendrán sus bienes y derechos.
3: Y por supuesto, también está involucrada la persona heredera, quien adquiere la totalidad o una parte de los bienes, derechos y obligaciones que integran a la herencia.
2: Por otra parte, la legataria o legatario, quien adquiere los bienes a título personal.
3: Además, hay que tomar en cuenta al albacea, quien se encargará de entregar los bienes a las personas beneficiarias.
2: No hay que olvidar que en algunos casos existe la tutora o tutor, es decir, la persona a quien se le encomienda el cuidado de la educación de las hijas o hijos menores de edad.
3: Y por último, la curadora o curador, quien vigilará que la persona tutora desempeñe bien su cargo.
2: Para poder iniciar formalmente el trámite, es necesario que acudas con una notaria o notario, con el objetivo de que explique los pasos a seguir y de la orientación necesaria.
3: Para ello, es importante que tengas en mente dos posibles situaciones. Si existe testamento, este deberá presentarse junto con el acta de defunción para confirmar su validez y formalizar la aceptación de la herencia.
2: Si no hay testamento, se deberá comprobar el parentesco mediante actas oficiales para determinar quiénes tienen derecho a heredar.
3: Por ello, es muy importante que ordenes tus documentos en formato físico o digital y que mantengas tu información actualizada.
2: Para esto, puedes organizar tu información en las siguientes categorías: identidad y datos personales, información laboral y seguridad social, cuentas, ahorros e inversiones, créditos y compromisos financieros, seguros y protección, bienes y patrimonio, servicios y gastos recurrentes, disposiciones patrimoniales y legales.
3: Hacer tu testamento es más fácil de lo que parece. Solo ten presentes estas sencillas recomendaciones.
2: Tómate tu tiempo. Analiza con calma el destino de tus bienes sin actuar bajo presión.
3: Busca orientación profesional. Acude a una notaría para resolver dudas o ubica una en el directorio del Colegio Nacional del Notariado Mexicano.
2: Mantén tu testamento actualizado. Puedes modificar tu testamento si cambian tus circunstancias familiares o personales.
3: Conserva la tranquilidad sobre tu patrimonio. Hacer tu testamento no significa perder la propiedad de tus bienes. Solo surte efecto tras el fallecimiento.
2: Consulta a la Condusef si necesitas saber si eres beneficiaria o beneficiario de cuentas bancarias o de inversión de una persona fallecida. Comunícate a la Condusef al 55 53 40 0999 o envía un correo a asesoria@conducef.gob.mx.
3: Recuerda que tomar el control de tu patrimonio es regalarte tranquilidad a ti y a quienes más quieres.
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3: Son las 10:32.
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13: Bien, estamos por acá retornando. Muchísimas gracias por ahí. Saludote enorme para nuestro buen amigo Lalo y Luis que andan por allá pescando con muchísimo gusto. Están por allá en Rincón Juárez, allá en los esteros, allá en el estado de Oaxaca. Muchas gracias. Hasta llega la señal. Hasta por allá nos sintonizan noche a noche. Muchas gracias. Saludote, gracias, Violeta. Cuídate mucho y sobre todo hay que echarle ganas, ¿vale? Bien, nos vamos directamente con más aquí a través de la programación. Bueno, no tenemos ya pendientes por el momento. Ya complacimos las melodías que teníamos por acá de peticiones. Muchísimas gracias por allá a todos los amigos. Y bueno, me estaba por ahí enterando de algunas situaciones y de algunos detalles que lamentablemente suceden en el día a día, en este mundo, en este plano terrenal, y lamentablemente, pues como les comento, hoy estamos, al ratito ya no, ¿sí? Siempre hay que cuidarnos mucho y sobre todo tener la entereza de estar bien con todos, de estar tranquilos, vivir una vida sin problemas, sin preocupaciones. Los problemas siempre existen y han existido. Desde el inicio del fin de nuestros días van a existir. Lo que sí les comento es que en su momento, el mismo nombre los dice, son problemas, ¿sí? Y estos tienen solución, así de fácil y sencillo. Tienen solución, así que yo los invito a que siempre se pongan a pensar, a reflexionar y en su momento darle ese hecho de solucionar las cosas, ¿vale?
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2: Son las 10 con 41 minutos.
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14: Bien, continuamos con más en esta noche. Muchísimas gracias, muchas gracias por estar con nosotros. Gracias, Violeta, muchas gracias. Y échale ganas, ya sabes. Buenas noches, dice. Ojalá y haya espacio. Puedes poner una canción, búscame. Es para mi amiga. Pero feliz noche, shalom. Dice. Imagino que es nuestro amigo Helio. Helio, pero ¿quién canta esa canción? Porfa, rapidito, dime. ¿Quién canta esa melodía de Búscame? No sé con quién. Te la puedo poner, ahorita tengo oportunidad, pero no sé con quién. Porque después si te pongo una de Búscame, va a decir, no, es que no era ese. No era con ese cantante. Porque originalmente aquí tengo esta de Búscame, pero no es la que me pides, te lo puedo asegurar. Es de la mismísima Rosa, algo de Ítalo Disco, de años. ¿Es esa? También la cantan por ahí los chicos de Menudo.

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1: Son las 10:52.
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Bien, ha llegado ya el momento de despedirnos. Muchísimas gracias, deseando que pasen una linda noche y que descansen de lo mejor. 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

que son parte de nuestra familia, porque nos escuchan y comparten con nosotros nuestra historia, queremos decirles muy buen día. Que la luz y la paz de nuestro Padre Dios que nos da la vida les acompañen a lo largo de este día. Queremos también decirles de todo corazón, gracias por ser parte de nuestra familia aquí en la radio. Y queremos invitarles a que este día todos lo estrenemos como si este día fuese un gran regalo. Qué maravilloso y qué gozo nos da el que seamos sabios y estrenemos cada día bajo la mirada de Dios. Y que los signos del estreno sean nuestra paz, nuestra alegría y nuestro gran corazón en todo lo que nos toque hacer en este día. Felicidades, y como signo de estrenar este día, que los obstáculos del camino no solo no nos detengan, sino que sean un reto para demostrar el gran corazón que tenemos. Muy buen día y que Dios sea su bendición. Que Dios les acompañe. Recuerden, no estamos solos, estrenemos este día. Un abrazo y felicidades porque estamos vivos. Y que Dios les bendiga en sus familias, en sus trabajos.

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3: Hay noticias que nos obligan a reflexionar. Este jueves fue localizado el cuerpo de un joven de apenas 20 años que fue arrastrado por la corriente durante las fuertes lluvias registradas la noche del martes 22 de septiembre en Tuxtla Gutiérrez. Tras más de 36 horas de búsqueda, su cuerpo fue encontrado en el río Grijalva, en el sector conocido como El Tapón, dentro del Cañón del Sumidero. Pero más allá de la tragedia, este hecho nos recuerda que detrás de cada temporada de lluvias, no solo hay pronósticos meteorológicos, hay personas que salen a trabajar, que regresan a casa, que circulan por las calles y que pueden encontrarse de manera inesperada frente a una corriente peligrosa. De ahí la importancia de fortalecer la prevención, no intentar cruzar calles o arroyos cuando llevan corriente, atender las alertas de las autoridades, identificar los puntos de riesgo y exigir que la infraestructura urbana, los sistemas de drenaje y los protocolos de emergencia estén a la altura de las circunstancias. De acuerdo con los pronósticos de Protección Civil Estatal y del Servicio Meteorológico Nacional, las lluvias continuarán en el estado, por lo que el llamado es a reducir el riesgo y proteger la vida. Hasta el siguiente comentario.
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0: Ok, señoras y señores, qué buenas canciones son las que escucharon. Por ahí escucharon ya la canción de Pena Tras Pena y también la canción de, ya no me acuerdo cuál otra pusimos, Master. Ah, la de Historia Sin Fin de banda Machos, ¿eh? Bueno, buenos días a toda la audiencia que ya está en sintonía con nosotros. Perdón, qué grosero, ¿verdad? No me presenté, pues ya estamos aquí, ya nos escucharon. Estamos con el Master de Master, el Master Pingüi. Buenos días a la vida, buenos días al amor. ¿De qué vamos a hacer?
1: Buenos días a la vida, buenos días mis amores. Qué gusto saludarlos en esta buena madrugada. Una madrugada muy rica, fresca, se deja sentir para nuestro valle de Cintalapa y Jiquipilas. Pero primeramente le damos gracias a Dios que nos permite un día más para que disfrutemos la belleza, la naturaleza, el cantar de las aves, el aroma peculiar que estamos sintiendo en estos momentos, de una muy buena, rica temperatura como siempre. Enhorabuena para mis buenos amigos trabajadores, amigos madrugadores, con esta fecha tan importante. Ya es mitad de semana, ¿no? Otra vez, ¿no? Miércoles, ¿verdad?
0: Miércoles.
1: Bueno, ahora sí estamos bien. Y 30 ya de septiembre, ya se va septiembre. Chao, miau. Dijeron por ahí.
0: Octubre, noviembre y diciembre, Master.
1: Ay, bueno, ayer andaba ahí por un centro comercial, ya hay venta navideña.
0: Ya, Master. ¿Cómo sí? Navideña. ¿Y Halloween y Día de Muertos?
1: Eso es lo que estoy viendo.
0: Se saltaron eso, aparte.
1: Lo que pasa es que para que te olvides de la tristeza, la pobreza, ¿no?
0: Fíjate que como mexicanos, Master, en estos días de muertos no lo vemos como tristeza, sino que es un día para recordar a los fieles difuntos, ¿no? Pero bueno, es otro temita que vamos a tocar más después cuando sea en temporada, más.
1: Bueno, pero todo suele ceder porque, imagínate, estamos transcurriendo ya los 272 días. Bueno, 73 días, 273 días por transcurrir ya. Pues 92 días, imagínate ya.
0: ¿92 días?
1: Sí, no, 3 meses.
0: ¡Wow! ¡Qué rápido se pasó este año, Master!
1: Rapidísimo. Así es, efectivamente. Bueno, el tiempo nos va ganando la batalla. Estamos creciendo más. Cada día.
0: Cada día más.
1: Ahorita me acordé de la rola también de Juan Gabriel, ¿no?
0: ¿Cuál?
1: Buenos días.
0: A la vida.
1: A la vida, sí.
0: La de Señor Sol.
1: Señor Sol. Bueno, hay una amiga que le encanta esa rola. Bueno, siempre nos sintoniza todas las madrugadas.
0: ¿Cómo se llama, Master?
1: Deja recordarle.
0: Ah, ¿cómo que eso a mí? ¿No te acuerdas cómo se llama, Master? No me digas esas cosas, por favor.
1: Bueno. Déjame recordar, ¿eh? Bueno, al ratito te digo.
0: ¡Órale, ve! Oye, Master, vamos a ir con más música. Por acá, antes de irnos con música, por acá tengo audio de la banda, de la audiencia que se está reportando ya con nosotros.
1: ¿Ya tenemos?
2: Sí, es una canción ya un poco anticuada, pero dice: búscame donde el sol, donde se esconde el mar, donde te quiero ganar.
0: A ver, ¿cómo? Vamos a escucharlo nuevamente.
2: Sí, es una canción ya un poco anticuada, pero dice: búscame donde el sol, donde se esconde el mar, donde te quiero ganar.
0: Sí, sí.
1: ¿No era la canción de fondo que estaba pasando?
0: No sé, Master. Ahorita lo voy a escuchar bien, es que mis audífonos no están bien conectados también. Déjame, bueno, ahorita checamos qué canción está pidiendo por acá nuestro amigo. Y con mucho gusto, si la encontramos, con mucho gusto vamos complaciendo, ¿va? A ver, por acá tengo más audios.
3: Muy buenos días, mi amigo Marmota. Me voy a pasar un saludo para la señora Lupita Durante Trinidad, de parte de Jorge Arce. Una cancioncita, hay una de los mismos, qué bonito. Y también que tengan un bonito día. Y a poco no. Ahí saludo también para mi amigo el Pingüis. Y también un saludito también para mi primo Eray Rodríguez Arce. Él nos escucha en la colonia Mirano Zapata.
0: Ok. Bueno, ahí están los saludos y saluditos allá para nuestro buen amigo Jorgito. Ya se acerca la fecha que tanto me gusta. Oigan, de verdad, muchísimas gracias a todos los que se levantan temprano y ya están en sintonía con nosotros, Master. Vamos a continuar con más de la programación. Por ahí tenemos canciones pendientes, ¿eh?
1: Bueno, ya se acerca una fecha tan importante, ¿no? Lo que estamos ahí. La fecha de la temporada de los búhos, que también es andan buscando ya sus parejitas.
0: Sí, sí, cierto, Master, cierto.
1: Sí, a medianoche la cantadera, ¿no?
0: Ya me imagino. No, ¿cómo se llama? ¿Lechuzas también? Oye, la lechuza. Vamos a hablar de ese
1: aparte
0: tema.
1: Aparte de la lechuza, porque aparte del tecolote.
0: El tecolote, el búho tecolote y la lechuza, ajá, ¿no? ¿Y cuál es la de mal agüero? La lechuza, ¿no?
1: La lechuza.
0: La que te pasa silbando. Sí, pero bueno, Master, ahorita vamos a platicar de eso, regresando de la pausa. Antes nos vamos a ir con algo de música, ¿va?
1: Saludos a mi amiga Madaí, ya me acordé.
0: ¡Madaí!
1: Ya puedes, dice mi amigo.
0: Ya puedes respirar, Master.

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6: Son las 5 con 34 minutos.
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0: Ok, continuamos con más. Son ya las 5 de la mañana, 38 minutos, 5:38. Siguen llegando mensajes por ahí de la audiencia. ¿Qué dice por aquí? ¿A qué rollo que hacks?
1: Buenos días, mi amigo Marmota. Buenos días, mi amigo Master Pingüin. Aquí Macario Mendoza, Colonia Ricardo Flores Magón. Por ahí si puedes pasar una rolita y porfa del señorón. Pedro Infante, Flor sin retoño, sale. Gracias, muy agradecido. ¿O a poco no?
0: Claro, ¿a poco ñoño le dijo al chavo, mijo? Ahorita lo buscamos y lo programamos, ¿van? Tengo pendiente por ahí la canción del buen George. Déjame checar cuál nos había pedido.
2: Un saludito también para mi primo Eray Rodríguez Arce.
0: No me acuerdo qué me pidió por acá. Vamos a ver.
2: De los mismos, qué bonito.
0: Ah, qué bonito de los mismos. También ya la tenemos por acá, ¿eh? Qué bonito de los mismos. Ahorita la vamos a checar. Aquí está todavía. Buenos días. Que Dios me los bendiga. Qué bonito programa tienen. Que Diosito los bendiga. Soy de la colonia Benito Juárez, Villaflores, Chiapas. Saludos para mi esposa Frema Moguel Reyes. De parte de su saludos para su esposo, Frema Moguel Reyes, de parte de su esposa Marinei. Saludos a toda la gente hermosa ya de Villaflores que nos escucha en Benito Juárez, a la gente que nos escucha en Cristóbal Obregón, en Nuevo México, en Nuevo Tenochtitlan, por donde otros nos andan escuchando, en Chanona, en lo que es José María Las Garzas, y bueno, todo por allá, gracias por estar al pendiente de la programación. ¿Qué más dice por acá? Bueno, voy a ir complaciendo con los temas musical para que ahorita que regrese lea yo los demás mensajes, ¿va? Mientras nos vamos con algo de los mismos. Esto se llama ¡Qué bonito!
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5: Perfectamente, vamos ya viajando con lo que relaciona el pronóstico estatal, acompañado con el buen dron que ya está en la antena con nosotros. Mientras tanto, ayer hizo calorcito, sabrosito, y hoy va de nuez, como que nuez otra vez. Hoy habrá un poquito más de calor que ayer, precisamente, con una máxima de 31 grados. Así que vaya preparando sus aguas de sabores, tome mucha agüita, suerito para los abuelitos, también coma frutas y verduras. A mediodía tome su pozol para que se le quite lo penco y hágale casa a sus papás. Así es, efectivamente, con 31 grados para el día de hoy, hay un viento sureste de 7 kilómetros por hora, una temperatura de 21 grados, un poco despejado, se deja apreciar ya el cielo para nuestro valle de Cintalapa y Jiquipila. Si nos vamos a la capital, Tuxtla Gutiérrez, ya tenemos también una temperatura de 21 grados, están dando la mano con la capital, y habrá calor con 30 grados el día de hoy para la capital, Tuxtla Gutiérrez. Mis amigos por allá también precisamente nos están indicando lo que relaciona el pronóstico del tiempo. Hay luna menguante, sigue reduciendo ya la lunita con una iluminada de 80%, imagínate, así que nos está indicando. Mientras tanto, el güerito amaneció muy feliz el día de hoy, porque ya es mitad de semana y es miércoles, es decir, nos va a dar los buenos días a la vida. A las 6 de la mañana con 2 minutos se va a ocultar el caballero. A las 6 de la tarde con 1 minuto la aurora entra. A las 6 de la tarde con 5 minutos para el día de hoy empieza a oscurecer. A las 6 de la tarde con 8 minutos ya los días se empiezan a cortar, marmota, las noches se empiezan a alargar, porque ya a las 6 ya está oscuro.
6: Ojalá, pensé que se iba a alargar más la noche y dije, voy a dormir más.
5: No, sí puedes, sí puedes dormir.
6: ¿Verdad?
5: Está oscuro, ya está oscureciendo.
6: Eso, master.
5: De acuerdo.
6: De hecho, no sé si ya te percataste que el cielo en estos días, ayer, por ejemplo, estuvo bien despejado.
5: Ajá. Con
6: descuarteadas, diferente, ¿no?
5: Sí, se veía anoche como a las 11, estábamos observando con Pepe, todo empedrado, donde estaba la luna. Impresionante.
6: En la noche. Y se miraba nada más el fondo amarillito de la luz de la luna y las nubes, ¿no?
5: Sí, es cierto. Impresionante la naturaleza.

0: para que fuera la aurora, pero no era la aurora boreal, Master.
1: Bueno, ok, así es la vida. Y bueno, vámonos ya viajando para la ciudad de los vientos de Arriaga, que nos indica el día de hoy. Mis amigos de allá de la costa, que sí se está generando ya los calores otra vez. Hay nubes y claros con 25 grados en estos momentos, con un viento noroeste de 3 kilómetros por hora, con una máxima de 32 grados para el día de hoy. Así que bueno, habrá por la tarde noche chubascos tormentosos con cielo parcialmente nuboso, nos está indicando el panorama. Si nos vamos viajando también para mis amigos de Tapachula, allá hacia la frontera también, ya se siente un calorcito con 23 grados, nubes y claros, con una máxima de 31 grados también para mis amigos de Tapachula. Pero si nos vamos a San Cristóbal de las Casas, la zona de los altos allá cambia. En San Cristóbal, hacia Nanchit, hacia Tapilula, toda la zona de los altos, Comitán de Domínguez, imagínate, ya está frío, tienen una temperatura de 13 grados, amanecieron el día de hoy, ya se siente ese espíritu navideño por allá, precisamente en San Cristóbal de las Casas. En Raudales Malpaso, donde ha habido mucha lluvia por allá también, nos está indicando que tenemos una temperatura con 26 grados, ya con cielo despejado, habrá calor incluso, con una máxima de 36 grados. Mucho calor en Raudales Malpaso, en algunos municipios, que nos está indicando el pronóstico del tiempo. Mientras tanto, de acuerdo a la información que se está generando en esta buena mañana, bueno, el servicio meteorológico nos indica, durante pues la madrugada de este rico miércoles, el ciclón, lo que es el ciclón tropical Polo, imagínate, que se localiza en el occidente de ya de Chihuahua, en combinación con una circulación ciclónica y una vaguada en niveles medios altos de la atmósfera, lo que es el monzón mexicano, sobre lo que es el noroeste del país, están ocasionando lluvias puntuales a torrenciales para Sonora centro, sur y costa, con lluvias intensas también para Sinaloa, imagínate. Así que se está generando lluvias por allá, precisamente, y nosotros estamos sufriendo de que no quiere llover definitivamente otra vez del mes aquí en nuestro estado de Chiapas, ¿no? Precisamente también, ya casi para finalizar, en esta mañana me está indicando el pronóstico del tiempo, efectivamente, que lo que es el oleaje de 4 a 6 metros de altura, imagínate, las olas van a estar fuertes para las costas de Jalisco, Colima y Michoacán, oleaje de 2 a 3 metros de altura para las costas de Sinaloa, Nayarit, Guerrero y Oaxaca, oleaje de 1 a 2 metros de altura para las costas occidental de la península de Baja California y las costas de Chiapas. Es toda la información, Maromota.
0: Excelente, Master de Master. Son ya las 5 de la mañana con 55 minutos. Oigan, vamos a irnos con los saludos rápidamente, Master, para que no nos gane el tiempo, porque ya tenemos por ahí, por ejemplo, la Traficante de Beso. Es una de las canciones que también nos están solicitando, la de Oro. Así que por ahí dice nuestra buena amiga Monse, buenos días, con placer con la canción de Joan Sebastián, Traficante de Besos. Vale, pues el buen José Antonio, buenos días, compa Marmota, ¿me podrías pasar la canción de Oro de Bronco Vivo? En vivo, dice, híjole, no sé si la tenemos en vivo.
1: Bueno,
0: saludos allá para mi amigo el Pingüis, allá desde Michigan.
1: Michi. Eres Michi. Ahora sí, Michi, tenemos el tiempo de platicar con Michi, no como ayer que estabas.
0: Andabas corriendo. Buenos días, ¿me puedes pasar saludos allá para el joven Luis Miguel Ramos López, por ser el día de su cumpleaños hoy, que nos escucha en la colonia, bueno, barrio Los Laureles, de parte de sus tíos, de José Galación Mendoza y Ana Verónica Ramos Ocaña, y para su prima Angie del Carmen, de la colonia Mérida? Porfa, la melodía de Hermoso Cariño. Mira, no sé si me alcanza el tiempo, pero vamos a hacer lo posible, ¿va?
1: Órale.
0: Mientras nos vamos con más música, Master.
1: Está rico el café que me trajo tu cholo, ya anda aquí.
0: Oh, solo a ti te sirve. Ándale, no, pues, viejo rabo verde.
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1: Y con esta canción nos pasamos a despedir de nuestra hora de programa Master de Master.
2: Así es, efectivamente. Bueno, yo me quedo por acá otra hora más con
1: Sí, es cierto, solo yo me despido vas. Entonces.
2: Mañana estará el chamaquito.
1: Muchas gracias, Master. Nos escuchamos más al rato a partir de las 11 de la mañana. Oro.
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0: ¿Qué le pasa ahora a este cholo? ¿En qué piensa?
1: Ay, que yo que escucharan la canción y voy a me echarte a perder mi canción, hijito.
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0: Tiene dos.
2: Ya son las 6 de la mañana y la cama no te va a salvar. ¡Sube la radio porque arranca!
1: ¡Súbele a la radio, abuelito! Pensé que iba a decir, hijito.
0: Ah, sí, escucha.

0: Bueno, pues ahí está, hijito. Vamos a arrancar con toda la energía. Pero antes, un muchacho, hijito, para que ande yo al 100 con aliento de dragón.
1: ¿Le pusieron piquete? No se va a llegar solo.
0: ¡Oh, hasta humo echa este café, hijito, de lo frío que está!
1: Parece... parece dragón, tío Cholo.
0: Ahí está, hijito, bueno.
1: Imagínese eso ahorita y un pozol.
0: ¿Un suerito? No, hijito, suerito ahorita no. ¿O cómo dijiste?
1: Un pozol. Te cae bien blanco.
0: Mejor unas tostadas, hijito. Se me antojaron unas tostaditas, dejas que la tortilla lo ponías a freír con bastante aceite en el sartén, hijito.
1: Ajá.
0: Agarra un poco de cebolla, las pones a hervir, hijito, de esa cebolla con mayonesa, ve. Y unos trocitos de jamoncito así, encuadriculado, ja. Mirito, una tostada de jamoncito con cebollita, ja. Para disimular aliento de dragón. ¡Hasta chef! ¡Me estoy volviendo aquí, hijito! ¡No puede ser!
1: Sí, ya se le pegó la de la tía Lobis.
0: Hoy, el día de hoy, les voy a traer la información de cómo preparar un huevo duro. Paso número uno. Ir a la tienda a comprar los blanquillos. Paso número dos.
1: ¡Ay, qué graciosito de Cholo!
0: Ay, hijito, me lo pues yo queriendo hacer educativo el programa y vos no querés, pues bueno.
1: ¿Y las galletas, te Cholo?
0: ¡Jesucristo! ¿Vos crees que con 20 pesos nos alcance para comprar galletas, hijito? Porque ya no ando más tú.
1: ¿Alcanza?
0: Tú, ah, sí, nos alcanza. Anda, bate, sí, otra, vamos, aquí mandamos vos al pingüino, hasta a la marmota, vos.
1: La marmota, sí, está
0: chavo. A ver si quiere, pues, flojo también, pues, mira, durmiendo, está ya, velo, como que no durmiera en su cama, el salado.
1: ¿Cómo le va, te Cholo?
0: Re bien, que requete bien, hijito.
1: Qué bueno, te Cholo, pues ya es miércoles, mitad de semana, otra vez. Ya que está, ¿qué está planeando para este fin de semana?
0: Hijito, voy a comenzar a ir a ver si encontramos calabaza, pues, porque allá en el terreno no se dieron las calabazas.
1: Ahora no va a haber calabacita, tía.
0: Ni caña, pijito, apenas y duras creció el palito ese, pijito, ja. Allá andaba yo caminando buscando, pues, qué guamará para este día de Todos Santos.
1: Ah, qué te Cholo.
0: Dije yo, les voy a dar puro camote. Oh, yuca, ¿querés que tenés yuca vos, pingüino? Bueno,
1: eso sí va a haber.
0: Sí, ahí tengo bastante todavía. Oh, dulce de chilacayote, hijito. Ya se perdieron esas tradiciones, pues.
1: Los dulces.
0: Ahorita te dan un totis ahí a tu bolsita, fijito.
1: Ya con eso.
0: En tu tiempo salías a pedir calabacita, hijito.
1: Sí, te Cholo.
0: ¿Y cómo decías?
1: ¿Se acuerda? Que aquí ya es cantadito, ¿no?
0: Ajá.
1: Ah, hay que preguntarle al morro y le enseñar cómo va a pedir mañana.
0: Que nos investigue.
1: Sí.
0: Los cánticos que se usan en el estado de Chiapas.
1: ¿De aquí?
0: Porque algunos lo cantamos al revés, atravesaron. Somos angelitos bajando del cielo, pidiendo limosna para que comamos. No pedimos lima, tampoco cerveza. Nosotros queremos lo que hay en la mesa.
1: Ah, muy bien que se lo sabe.
0: ¡Ay, caguamón pa' cabejo!
1: Para la cabeza.
0: Traste sucio, te dicen algunos, pues, no te dan nada. Y le cantamos ahí en ese momento, pijito. Ya se va la rana por todo el arroyo, porque en esta casa coma petacón. Como me gustaba cuando estaba yo bien chamaquito, pijito.
1: ¿Le gustaba ir a pedir?
0: Me gustaba que no me dieran para que yo les cantara yo ese cántico, pues, tan bonito y folclórico.
1: Sí, sí.
0: De verdad, hijito, había en unas casas que nos ponían a rezar, pijito, y nosotros ni rezar sabíamos, pijito, Sí, pero pasen a rezar y nos pasaban al centro, pijito. Ya después conocíamos las casas donde uno te pasaban a rezar. En esa casa no, porque te pasan a rezar, decíamos. Y nos las íbamos saltando, pijito, pero así, hijito.
1: Ya para el otro año ya sabían que no iban a pasar, los de Cholo.
0: Ahorita los chamaquitos nada más llegan y te mueven el botecito y... Shh, shh, shh, shh, y ya quieren que les salga jalá su dulce, pues.
1: ¡Ah, qué te Cholo, hombre!
0: De verdad, cómo es que han cambiado tanto las tradiciones, vos, hijito, ¿eh?
1: Ajá.
0: Antes se vestían de angelitos, ahora de chupacabra, verlo.
1: No, hombre, todo va cambiando.
0: Todo,
1: ¿no,
0: va cambiando? Venimos copiando estilos de otros lados.
1: Dice por acá, Tío Cholo, te voy a dar dulce de yuca.
0: Para ti te voy a guardar.
1: Tortilla de yuca.
0: Ah, este como que tiene hambre.
1: Pero es la chicharrita.
0: Ah, bueno, la chicharrita lo que me quiera dar bienvenido. Yo te voy a dar camote. En dulce, o oh, dulce de coyol y esta, oh, para que te esté chupando los dedos, viejo. A ver, hijito, ¿qué más tenemos por ahí de los saludos, pues?
1: Bueno, nada más ese, por acá, el único saludo que tenemos en esta buena mañana. Le quiero mandar un saludo especial, Tío Cholo, que es fan de usted y del Morris. Para el buen Julio Velázquez, él trae un auto pasajero con destino de Jiquipilas a Palestina.
0: Ah, saludo para todos los de La Pala que tienen el destino. Ah, no, Palestina.
1: Palestina, Tío Cholo. ¿Allá donde vive quién?
0: ¡La tonta! Saludos para los amigos de Palestina que siempre nos escuchan de ahí donde está el Parque Central. Tantito para adelante, donde está la parada de los las colectivas, ¿cómo se le dice, pues?
1: Pero no es ahí, Tío Cholo.
0: Ay, hijito, yo tuve como tres mujeres allá en Jiquipila, pues. Quería hacer yo ropa caliente. Solo estaba yo caliente porque la ropa no la tenía yo. Andaba yo de embramado.
1: Ok.
0: Bueno, pijito, ahí tú. Así ya vamos a bajar.
1: A Julio Velázquez.
0: Julio Velázquez.
1: Sí, Tío Cholo.
0: Del carrito pasajero.
1: Ajá.
0: Con destino a
1: ¿De
0: Palestina. Okay. Pasando por todo el bulevar hasta la salida. Por la ETA. Y por allá. Hasta irnos por el puentecito. Pasando, dejando las orillas de ¿cómo es? ¡Vicente Guerrero! ¡Ah! Pasando y dejando la orilla de el desvío.
1: Pero
0: de
1: la vez pasada se perdió usted, Tío Cholo, que iba a Colón.
0: Que me pusieron esa cochinada por el teléfono de Google Maps, fue hijito. Y me dice, queda pa' mano izquierda, ya me voy a refundir, pues pura arenal, hijito, y que nada. Y que me dicen, agarró usted derecho y es para el otro lado, ya regresamos, pues. Ay, Dios mío. Bueno, ahí está, pijito. ¿Qué más? La
1: bueno,
0: pausa.
1: Vamos a ver, Tío Cholo, rápidamente para mis buenos amigos y amigas que nos siguen mandando sus mensajes en esta buena mañana. Saluditos, ok, para diferentes colonias aquí de nuestro Valle de Cintalapa. En Cárdenas siempre nos sintonizan.
0: Ajá.
1: Uh-huh. Allí es donde venden los taquitos esos ricos.
0: Oh, nada que nos mandan vos al lado, solo hambre me dan.
1: Sí, ¿verdad? No le mandan nada, Tío Cholo.
0: Naranja, limas y limones, hijito.
1: Ni la amiga, ya se olvidó.
0: Ah, vos no le mandás saludos, pijito. Ya dijimos, el contrato es de 10 saludos a la semana y ya te ganaste una torta. Vámonos a la pausa, ahorita regresamos.
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7: Son las 6:21.

0: ¡Ay, estuvo pues, niña hechicera! ¡Ay, vos cómo anda dando gripa! ¡Hay que andarse cuidando, vos al lado!
1: Sí, verdad, tío Cholo, cuídese mucho. Esos son los cambios de temperatura ya en esta temporada. Porque, pues, imagínate, en la madrugada está rico el clima. Y más si duermes
0: con... Yo digo por vos que también ya estás viejo, pues, no te voy a mandar. No te voy a mandar cafetiendo después, alano.
1: ¿Estás?
0: Estamos.
1: Estamos.
0: Pero yo estoy bien cuidado.
1: La rola, somos lo que somos, los que somos y estamos.
0: A ver, hijo, te voy a decir algo. Yo ya estoy más viejo que vos. Pero yo estoy bien comido, bien dormido y bien servido, hijito.
1: Es decir...
0: Vos sos el que te mandas enfermando a cada rato. Cuídate, chulito. No entendés. Ya te lo dije. Que vayas con el doctor, pues. Pero no haces caso. Te entra por un oído y te entra por el otro. Te sale por el otro.
1: Otra ceremoniada.
0: Ya viste, pues. Ya viste, hijito. Ahorita que anda dando mucha gripa, pues, hijito.
1: Sí, no te cholo.
0: Te voy a dar una recomendación,
1: a
0: hijito.
1: Ver, ¿cuál es la recomendación?
0: Búscate tu naranjita, hijito.
1: Mira. Mi naranja, ahí, te cholo.
0: No, hijito. No, sí, ¿sabes cómo? Hay mucha gente que cómo le caigo re mal, pijito.
1: A ver.
0: Les compré a toda esa plebe un poco de naranja, vos, hijito. Y se la fui a dejar y dije, tengan, les traje naranja. ¿Y por qué no traes naranja si no nos llevamos? Para que la sigan pelando, pues. La naranja, hijito, la naranja. No, hijito, ya fuera de relajo, hijito. La naranja, pues, vitamina C, hijito.
1: Sí,
0: es bueno para nuestra defensa, pues, para que nos ayude también a con las vitaminas, que no nos enfermemos tanto, hijito. Hay que cuidar también a los chamaquitos ahorita, porque mirá, cómo anda dando gripa.
1: Ajá.
0: Después, cuando ya están enfermos, ellos dicen, ay, es que para acá. No, te le estamos diciendo, tenga mucho cuidado porque está dando mucha gripa, pues, cambio de clima, maneje temprano, está el sol. El cuerpo se vuelve loco, loco, loco, loco. Bueno, hijito, ¿qué más tenemos? ¿Saludos para quién?
1: Espérame, yo lo estoy investigando rápidamente la naranja. ¿Naranja, dijo usted, no?
0: Sí, hijito, ni más que el limón.
1: Ya, no, también consiste lo mismo.
0: El limón para bajar de peso, hijito, limón para bajar de peso.
1: Pero también contiene vitamina C, Ticholo. La naranja contiene principalmente vitamina C, fibra, agua, antioxidantes, potasio y también es vitaminas. Contiene lo que es el complejo B y A y le sirve para fortalecer las defensas, mejorar la digestión y proteger el corazón, como usted, Ticholo.
0: Yo como naranja.
1: Ah, con razón.
0: Y a mis enemigos les doy naranja también.
1: Con razón, estás tan protegido del corazón.
0: Fortalece, hijito, ya te lo dije, pues, fortalece tu sistema inmune.
1: Y antes de que
0: mejora la digestión también,
1: sí,
0: hijito. Y protege el corazón.
1: Bueno, así que a comer naranja, ¿no, te cholo?
0: Así es, hijito, para que crezcan fuerte y sano. Yo
1: tengo la idea que, ¿se acuerda, te cholo, que la cascarita blanca esa que trae? No la come. Y es donde viene la penicilina.
0: ¿La cuál?
1: La penicilina, ¿no?
0: Ah, ya sé cuál, la que quita la cáscara y queda blanquito arriba.
1: Lo blanquito.
0: Sí, se come, hijito.
1: Muchos no lo quitan eso.
0: Lo dejan, es que no saben pelar naranja, pijito.
1: Ajá.
0: Es que muchos pelan naranja y se pasan rebanando casi, dejando la naranja así como que, ¿cómo se llama, hijito? Así pues, pura pulpa.
1: Sí, es que es la... ¿Cómo se le puede decir lo que se conserva de cholo? Ajá. Lo mejor lo tiran.
0: No, se come, hijito. Hasta
1: es como la sandía. ¿Usted qué hace cuando come una sandía?
0: Primero la compro, hijito.
1: Bueno, y de ahí se la traga.
0: ¡Ah, ni más! Primero la compro. Y la calo. Sandía,
1: mire,
0: calar, hijito, para que,
1: bueno,
0: te muestre.
1: Ya que lo caló, que lo comió tu cholo, la parte principal donde le va a limpiar los pulmones lo tiran. Lo blanquito de abajo.
0: Lo blanquito es la cáscara.
1: Ajá, antes y después está la cáscara. que eso lo tiran y esa es la base principal.
0: Ya parecemos de los yerberos, y ya estamos dando ya, información.
1: Ya le estamos quitando de su chamba Centeno.
0: Ahorita nos va a regañar, vas a ver.
1: Un saludo para el doctor Centeno.
0: Mejor que nos pase el remedio para que lo digamos aquí, pijito, como receta nosotros.
1: Oye, sabía que también a lo...
0: día de hoy te voy a recomendar un chacalalate.
1: Cholo, ¿también a los chuchos les da gripa?
0: Moquillo, hijito, les da moquillo.
1: Sí, pero es lo mismo.
0: El moquillo es otra cosa, pues los enferma y...
1: ¿Los mata?
0: Sí, pues, hijito.
1: Un saludo para el doctor Portillo Cano.
0: Saludos para él. Ella te dio tu vacuna para el moquillo.
1: No, me dijo que yo lo lleve.
0: Te van a... hijito, ya le dije al doctor Portillo.
1: Ay,
0: yo no quiero que te andes reproduciendo, pijito. Ya me dijo que va a ser gratis para ti, hijito.
1: Ya ve qué le pasó al chico de los helados, ¿ya?
0: Así lo, así te van a dejar vos también, ve, ¿eh? En vez de ser todo, vas a ser güey.
1: Un saludo para el JC. Ayer lo saludé, lo encontré. Charlamos, ¿se acuerda, Cholo? Al JC. JC.
0: El J. No, hijito. JC. Saludos para él. ¿Qué tiene? ¿Cómo está, hijito? Ya no le he visto, no le toparon.
1: Ya anda contento, feliz, ya.
0: Feliz como una lombriz.
1: Ajá. Ya va a vivir de su renta.
0: De su renta. Ajá, míralo, pues, el gallo, ya va a poder tener mujeres así como yo.
1: Sí.
0: Como yo quisiera, pues. Buenos días, tío Cholo, Chucho Flojo, dice. Ay, el lunes no me pasó la canción que le pedí. Míralo ahora desde el lunes, está peleando este salario, pues. El desgastado de los alegres de Terán, ahí dice, pues, si le encargo. Bueno, pues vamos a buscar tu canción, hijito. Si la encontramos, con mucho gusto. Va, vos también, Chucho Flojo, apúrate a leer los mensajes.
1: Bueno, le quiero mandar un saludo a mis amigos que siempre nos sintonizan todas las mañanas también. Bueno, ya les mandamos sus saludos al JC. Ahora le quiero mandar un saludo ahí al Maestro Ismael en San Francisco, que siempre, todo el día está con la radio, tu Cholo.
0: Mentira, con su radio encendida, tal vez.
1: Sí, encendida.
0: Ah, bueno, pues, explícate bien, pues, hijito.
1: Porque... Sí, tu Cholo, tienes razón. Bueno, siempre nos está escuchando. No se va a llevar, tu Cholo, con cuidado, tranquilo. Ay, no hay prisa. Hasta aquí me huele a barrica.
0: Está fuerte esta cosa, vos alaro.
1: Bueno, saludos entonces para mi buen Ismael, que nos está sintonizando ahí en San Francisco. Saludos. También le quiero mandar un saludo para doña Estelita allá en la Juan Sabine, para toda su familia, que siempre nos sintoniza, es fan de tío Cholo.
0: Ah, doña Estelita, sí, saludo, ajá.
1: Milagro, qué milagro que no me hizo la pregunta, tío Cholo.
0: No, vos lo estilás, yo no, ajá. ¿Por qué quería que dijera yo qué Estelita, ajá? No.
1: No. No, ya ve que es su signo de decirme, ¿qué vende?
0: No, es que vos ya te conozco. Si te digo así, vas a salir a decir que vende tela. Por eso se llama Estelita. Y no, son ya las 6:33. Vamos a la pausa.
1: Saludos para Santiaguito, que ya lo está escuchando.
0: Árale,
1: ya está preparando el pozol.
0: Si fuera vivo, lo fuera mandado regresando del corte.
1: Vámonos ya, tu Cholo.
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0: eres otra vez.
1: Zapatear, venga a bailar, vamos otra vez. ¿Y todo? ¿Ya pasaron los piperos? ¿Todavía no han pasado?
2: Ya pasaron, tu cholo, hasta que ahora se está dando cuenta.
1: ¿Cómo?
2: Ya llegaron a su destino.
1: ¡Ay, Dios, Padre Santísimo! Ahora sí no los escuché, hijito. Andaba yo distraído allá arriando el chucho, pues.
2: Le andaba dando de comer a la chuchada.
1: Sí, pues, hijito, ni cuenta me di.
2: ¿Cómo, tu cholo? Bueno, tenemos vamos... llamada.
1: A ver quién anda con nosotros. Bueno, bueno.
3: Tu cholo.
1: ¡Ejeo!
3: ¿Cómo estamos?
1: Bien contentos. ¿Y tú cómo estás, hijito?
3: Aquí andamos contentos y felices y con tenis.
1: ¿En dónde?
3: Aquí en Cintarapa, en San Martín.
1: ¡Ah, saludos para los de San Martín, tirirín, tintín!
3: Un saludo.
1: Ajá, ¿para quién?
3: Un saludo para Tío Juanito Santiago.
1: ¡Ah, y de dónde es él?
3: De allá de la colonia Buenos Aires, que está haciendo el pozol ahorita.
1: ¡Oh, que invite, pues!
3: Oh. Un saludo ahí también para Tía Panchi, que está haciendo las empanadas.
1: Ajá.
3: Ahí también, para que todos los días los escucha.
1: Tía Panchi, ¿vas empanada para nosotros? ¿Para quién fue?
3: Sí, ahí está. Les voy a invitar su pozol para que se les quite los pencos.
1: No, queremos empanada, pozol, no. Ni que fuéramos
2: taquitos.
1: Ni que fuéramos coche, dijeran aquellos pijitos, pura masa.
3: De parte de Lobito.
1: Órale, pues, Lobito, ya está, hijito.
3: Vale, cuídense mucho.
1: Arre, pues, con la que barre, un abrazote. Adiós.
2: Tío Choleco. Ya se hizo famoso Tía Panchita, ¿no?
1: Oh, Tía Panchi, pues, ja. Todo, oh. Antes era Tía Chávez, pues, ahorita Tía Panchi, ja.
2: ¿Se acuerda de que fue su comadre, Tía Chávez?
1: Mi comadre, pues, y yo conocí al Santiaguito, hijito. Ajá. Ahí andaba con sus pelotitas de fuera, pijito, que andaba sin trusa, no le gustaba ponerse la trusa al Santiaguito, pijito, como lo regañaba, pues, la tía.
2: ¿Ah, sí?
1: Sí, órale, le
2: decía. Andaba jugando con la pelotita.
1: Ahí andaba, pues, desnudo, corriendo, pues, ahí, todavía tenían tierrita, pues todavía no tenían cemento, hijito, el piso, ja.
2: Ajá.
1: Ahí andaba Santiaguito correteando, pues, la gallina y todo eso, pues, y se andaba jugando, le decía, ponete tu trusa, le decían, hijito, ahí te lo va a picotear la gallina. De verdad.
2: Ay, qué te cholo, hombre.
1: ¿Vos pensás que te estoy jugando? Sí, es verdad, pues. Ahorita el Santiaguito se debe estar carcajeando de risa, hijito, porque así, ese tío cholo, ¿cómo me está exhibiendo?
2: Saludos para Selene también, que nos está sintonizando. Ahí para toda la banda.
1: ¿Selene?
2: Sí.
1: Ah, yo pensé que...
2: Nombre de artista tiene, ¿no?
1: Selena, pues. Yo pensé que este. Como no. Una flor, como una flor.
2: No, tío cholo.
1: ¡Oh! ¡Qué más, chiquito! Porque ya no está ganando el tiempo.
2: Bueno, ya, hay que irse despidiéndote, cholo. Ya le iba a decir su lema, porque ya ni la pasa.
1: Ahora sí.
2: Y hoy es día de las tortugas y las panteras.
1: Si hoy andan a rajatable, hijo chalado, vos, ahí van a andar este...
2: Póngale tres candados a su portón si debe, como dice Centeno. ¿Eh? No se meta lo que dice, lo que no le importa.
1: Ajá.
2: ¿Qué más dice?
1: No se meta en la pata de los caballos que te pueden patear.
2: Bueno, tío cholo, muchas gracias para mis buenos amigos y amigas que nos están sintonizando desde las 5. Enhorabuena, pásala muy bien. Yo ya me voy despidiendo, tío cholo. Enhorabuena.
1: Y recuerden, no dejen para mañana lo que pueden hacer pasado mañana.
2: Ah, mire.
1: Ahora sí, hijito, nos vamos a ir por ahí, pratijito, por
2: a ver.
1: Con la frase de... Bueno, te voy a poner tu frase del día de hoy, pero con otro fondo musical, porque esta cosa está bien lenta, vos, hijito.
2: Ya lo va a cambiar.
1: Ahí está, pues. La frase del día de hoy, con el pingüino, Nino, Nino, Nino.
2: Así es, efectivamente, la frase de este hermoso día es que cada día que pasa hagas florecer lo bueno que llevas dentro. Adiós, cholo.
1: ¿Cómo que no es? Va de nuez, Andrés.
2: Que cada día que pasa

0: recuerda que el cazador que guarda la bala para hacer el tiro perfecto se puede quedar sin usar la bala. ¡Ojo! Y no estoy hablando de pistolas, hijito. Bueno, ahí está, pijito. Ahí estamos pendiente. Nos escuchamos hasta la próxima, pues. Esto fue el almuerzo con el pingüino y el tío Bolo. Ey, hijito, voy a poner mi canción, pijito.
1: Ah, pensé que le iba a mandar saludos al tiburoncito.
0: ¿Tiburoncito? No nos ha mandado ni cóctel, pues, salado.
1: Nada.
0: Nada. Ahí lo miro que pasa en su carrito blanco, pijito. Le digo adiós, le digo.
1: No, el otro, aparte de San Francisco.
0: Ah, el otro también. Ah, burro, vos a todo el mundo andás peinando, salado. Adiós.
1: Hasta luego.

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11: Amigas y amigos, hermanos espirituales, querida familia de Camino de Esperanza, en especial a ti, que en este momento está en sintonía. Detente un momento. Este espacio es para ti, para escucharte, para entender lo que está viviendo y empezar a encontrar un equilibrio real en tu vida. ¿Te ha pasado que te sientes cansado, sin energía, con angustia o simplemente desanimado, sin saber por qué? Como si algo dentro de ti no estuviera bien, pero no logras entender qué es. Y entonces empiezas a buscar respuestas. Algunas personas piensan en la energía, en bloqueos, en la suerte, en el mal de ojo, en la envidia, incluso en cosas como la brujería o mal expuesto. Y sí, todo eso forma parte de nuestras creencias y de nuestra cultura. Pero también hay algo muy importante que no podemos ignorar: tu cuerpo, tus emociones, tu mente. Porque muchas veces lo que sientes no viene solo de afuera, viene de lo que has acumulado. Estrés, desilusiones, tristeza, preocupaciones, emociones que no has podido soltar, celos, angustia, dolor y todo eso te mantiene estancado, no te deja avanzar y es por ello que salen mal las cosas, salen mal los negocios, anda mal en la salud. Aquí es donde algo entra, algo que ha acompañado al ser humano desde siempre: la naturaleza, las plantas medicinales, la herbolaria, los remedios naturales. No como magia, no como algo supersticioso, no. 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Pero hay algo importante que debes entender: ni las plantas, ni los rituales, ni las creencias por sí solas van a resolver lo que está viviendo. Porque si hay un bloqueo emocional, una angustia profunda o algo que no has trabajado internamente, eso sigue ahí. 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
7: Sin más preámbulo, mis amigos, pasamos una vez más a Grafología a través de la radio con los mensajes que me han enviado con fecha de nacimiento, seudónimo. Usted, si ha enviado el suyo, preste atención, que en este momento uno de estos puede ser el de usted. Dice así: Maestro Michael, que Dios lo ilumine y que cada día los cuide más de tantas maldades y envidias y antagonismo que hay en el mundo. Espero que usted dure muchos años con nosotros. Mi problema es el siguiente: yo tengo mi pareja, pero siento que ya no lo amo, que ya no lo quiero. Tenemos 3 hijos. Yo pienso irme primero y dejar los hijos con de mi mamá. Le he mandado este mensaje para que usted me diga cómo me vas a ir. Amiga, después de analizar tu mensaje y darte las gracias por habérmelo enviado, debo decirte que yo siempre he dicho en este programa que no se debe cambiar de caballo cuando se anda cruzando un río, y que lo más bonito en la vida es un malo conocido que un bueno por conocer. Lamentablemente usted solamente ha pensado en usted. Usted no ha pensado en sus hijos. Usted ha pensado en que usted va a ser feliz con este hombre, que usted va a vivir una vida bonita, pero sus hijos, que están pequeños, está contando con dejárselo a su mamá, que ya tiene sus años y que no puede lidiar prácticamente con esos niños. Voy a hablarte con toda la verdad. Este hombre tú no lo conoces. Tiene apenas 7 meses de estarlo conociendo. Y este hombre tuvo mucho problema con su esposa. Tuvo detenido 3 veces porque es un golpeador de mujeres. Abre los ojos. Este hombre no dura con las mujeres porque él la maltrata, él le pega. No comete el error de abandonar tu hogar, de abandonar tus hijos, de abandonar tu marido para irte con este hombre que tú apenas lo conoces. Porque te vas a lamentar, te vas a arrepentir, porque solamente va a durar contigo 3 meses. A los 3 meses usted va a vivir un infierno con este hombre, Felipe. Porque te estoy diciendo que es un hombre que maltrata a las mujeres, que golpea a las mujeres. Abre los ojos, no te vaya, para que luego no tenga lamentaciones. Gracias por tu mensaje y que Dios te colme de bendiciones. Sigo adelante y tengo un mensaje más que dice así: Maestro Michael, que Dios le dé larga vida para que usted dure muchos años con nosotros, haciendo el bien como diariamente lo hace, tanto en su oficina como también en la radio. Le envío este mensaje para que usted me haga el favor y me diga acerca de una relación que yo he comenzado. Yo cuando me junté con esta persona hace apenas 3 meses, porque mi mujer me abandonó y se fue con otra persona, yo me sentía muy solo y me junté con esta persona. No nos conocimos bastante bien ni nada, pues nos conocimos, hicimos química, buena química, y estamos juntos. Mi preocupación es que yo tengo es que cuando yo me junté con ella, yo tenía algunas amigas y mi naturaleza funcionaba siempre bien. Pero después de 2 meses que yo tengo junto con esta mujer, a quien ya le estoy sintiendo y agarrando mucho amor, mi naturaleza no puedo funcionar con otra persona. Yo tengo algunas amigas y cuando he ido he pasado vergüenza, he pasado pena, porque mi naturaleza no me funciona. Más sin embargo, con la mujer que estoy juntado, solamente de abrazarla, me siento bien. Quisiera que usted me diga qué es lo que está pasando. Amigo Roberto, te voy a hablar con toda honestidad. En realidad, tú tienes algunas dudas, que piensa que ella te está haciendo algo para amarrarte porque tú la quieres demasiado, o tú piensas también que ella no te ama. Cuando ella comenzó contigo, se juntó contigo con miedo, porque ella también venía de una relación de una persona tóxica que le hizo mucho daño a ella, que ella le entregó su amor, le entregó su confianza y él la maltrató mucho. Por eso tenía ella desconfianza para juntarse con usted. Ahora se ha juntado contigo y ella te ama, te quiere bastante, y el temor de ella es que tú la vayas a dejar. Y como ella sabe, o te ha encontrado preservativos en la billetera y algunos mensajes en el teléfono, ella no te ha hecho ningún amarre ni te ha hecho nada. Usted se ha enamorado de ella por la forma de ella ser, su comportamiento de ella. Ella lo único que te ha hecho es tumbarte tu naturaleza para que usted solamente pueda complacerla a ella en el hogar y que usted no tenga que estar buscando en las calles lo que usted tiene en casa. Ella te agarró 3 pelitos de tu cuerpo. El primer pelo te lo agarró debajo de las axilas, de los sobacos. El segundo pelo lo arrancó de la cabeza, del medio de la cabeza, porque así le dijo el curandero que tenía que hacer. Y el tercer pelito te lo arrancó. No voy a decirle a ustedes de dónde, porque no quiero que aprendan mucho. Pero usted se imagina de dónde quitó el tercer pelo. Ella buscó lo que se llama la hoja de marma o de marmarizo. El brujo le dijo que agarrara unas agujas y que agarrara un pequeño hilo negro, hiciera eso en cruz, hiciera algunas cosas, eso lo tiene enterrado. En fin, te tumbó su naturaleza para bien. No te ha tumbado la naturaleza para hacerte daño. Para bien, para que usted deje las calles. Esa era su pregunta, gracias. Y ahí tiene la respuesta. Que Dios lo colme de bendiciones. Y sigue con tu hogar, que esta mujer es honesta, seria y te ama. Lo que ha hecho es por tu bien.
11: Siempre, siempre es importante que nos envíen sus mensajes, que nos hagan llegar su nota de voz, porque aquí está siempre el maestro Michael, siempre aconsejándote, asesorándote, como lo acaba de hacer en este momento, como lo acaba de hacer el día de hoy, con quienes nos siguen enviando su mensaje. 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Y lo decimos a diario, no importa si tienes o no tienes dinero, de igual manera se te ayuda sin esperar nada a cambio. 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Y también te digo, si te han dicho que en tu casa, negocio o propiedad hay un tesoro, hay un entierro, y ya tú has ido con muchas personas y solo te prometen, no te dicen cuánto tiempo pueden ayudarte. Por el don que tenemos desde nacimiento nosotros, en tan solo 24 horas resolvemos ese tema. Vamos al lugar, retiramos lo que está ahí y quitamos de raíz el problema. En tan solo 24 horas. Así llegamos al final de este programa Caminos de Esperanza, como siempre. Que Dios bendiga tus pasos. Yo sé que Él bendice tus decisiones. Hasta pronto.
10: Así cerramos la conversación con Juan Santiago Bautista. Gracias por acompañarnos. Seguimos hablando claro, sin rodeos y siempre desde el corazón. Te esperamos en Facebook como Caminos de Esperanza Chiapas para seguir compartiendo juntos este camino.

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En extremo son las 7. Son las 7 con 21 minutos. 7:21 en 89.9 FM.

Son las 7:27. Y bueno, pues tenemos saludos cordiales allá para los amigos de la Colonia Mérida que nos sintonizan, especialmente para joven Luis Miguel Ramos López, que el día de hoy cumple años. Felicidades. También saludos para su papá, el señor Rausel Camacho Cruz, que cumple años en Carranza. Ya nos enlazamos a Notinúcleo, segunda emisión. Buenos días, yo soy La Loba. Regreso con más a través de Extremo.

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16: Las casas. Esto para demandar el retorno a sus hogares. Isa Maldonado.
17: A 4 años de haber sido expulsadas de sus hogares por un grupo armado, familias del sector Santa Marta en el municipio de San Pedro Chenaló marcharon este martes en San Cristóbal de las Casas para exigir garantías de seguridad que les permitan regresar. Los desplazados pidieron a las autoridades una solución al conflicto de tierras que provocó su salida, así como el pago de los daños ocasionados durante el ataque y avances en las investigaciones por las muertes y desapariciones acciones ocurridas en 2022.
13: La injusticia que estamos viviendo es de los mismos líderes de Santa Marta, que son las mismas personas que responsables de la desaparición, así también el atentado contra la paz. Son los que ordenaron la quema y saqueo de nuestras viviendas, así también las expulsiones.
17: Desde entonces, las familias permanecen fuera de sus hogares. Durante la movilización denunciaron que 5 de sus compañeros continúan desaparecidos y exigieron que se investigue y sancione a los responsables.
13: Tenemos por oficios y lo que nos dicen, pues se va a atender hasta la fecha. No ha habido atención al respecto para nosotros. El detalle, pues, nos quitó lo que es la despensa. Nada más 3 kilos de maseca nos llegan a dejar en cada mes.
17: Actualmente, las familias permanecen refugiadas en Polochenaló. Señalaron que las condiciones en las que viven son altamente precarias y que el apoyo alimentario que recibían se ha reducido. De acuerdo con los manifestantes, son más de 50 familias y alrededor de 240 personas las que continúan desplazadas. Tras 4 años sin poder regresar a casa, advirtieron que viajarán a la Ciudad de México para solicitar la intervención de la presidenta Claudia Sheinbaum si las autoridades estatales no atienden sus demandas. Informó para Notinúcleo Isa Maldonado.
16: De la mañana con 37 minutos, en un operativo interinstitucional en Chiapas, fuerzas de seguridad detuvieron a 57 personas, 34 de ellas vinculadas a un ataque armado en la colonia Las Granjas, aquí en Tuxtla Gutiérrez, y un prófugo con orden de aprehensión en El Salvador. Durante el operativo fueron aseguradas 9 armas de fuego, cartuchos, cargadores, más de 5.000 dosis de droga y 12 vehículos, como parte de las acciones permanentes contra generadores de violencia. Productores de Sembrando Vida del municipio de Ocosingo exponen problemáticas que los podría llevar a perder el apoyo. Vamos con Víctor Pérez.
18: Para las familias campesinas de Ocosingo, el apoyo de Sembrado Vida representa una parte importante de su sustento. Pero productores y productoras aseguran que hoy trabajan bajo presión y con el temor de ser dados de baja si no cumplen con determinadas indicaciones. Los inconformes señalan directamente al coordinador territorial Miguel Cruz Hernández, a quien acusan de imponer decisiones sin consultar a las comunidades y de utilizar la posibilidad de una baja del programa como mecanismo de presión.
19: Estamos en contra del abuso de poder que ejerce, que por estar en el puesto puede imponernos a nosotros, bajo amenazas que quien no cumpla lo que él dice es dado de baja.
18: Los campesinos aseguran que durante periodos de sequía recibieron indicaciones para avanzar con trabajos de restauración y siembra, pese a las pérdidas que ya habían registrado en cultivos como maíz, frijol y calabaza.
19: Quien no lo hiciera, todos tendrían que ser dado de baja. Muchos compañeros, por el temor, por el miedo, ¿verdad?, de ser dados de baja del programa, tuvieron que comprar esos terrenos. Otros tuvieron que rentarlo.
18: Los inconformes sostienen que necesitan que las decisiones tomadas desde la coordinación territorial consideren las condiciones reales de cada parcela y que exista mayor comunicación con quienes trabajan directamente en el campo.
19: Había dicho que teníamos que sembrar, no importándole que estábamos en tiempos de sequía con este fenómeno del niño que se dio. Muchos perdimos nuestras cosechas de maíz, frijol, calabaza y otros cultivos.
18: Su principal demanda es que las autoridades correspondientes revisen los señalamientos, escuchen directamente a los beneficiarios y garanticen que cualquier baja o exigencia dentro del programa se realice conforme a las reglas y procedimientos establecidos.
19: Necesitamos ser escuchados como campesinos y campesinas indígenas que somos. Necesitamos que él también venga y nos conozca, que camine juntamente con nosotros para que él mismo abra sus ojos y vea también cómo estamos.
18: Los inconformes advierten que si no se reciben respuesta, podrían definir nuevas acciones mediante su asamblea. Por ahora, el llamado es que a las autoridades revisen la situación directamente en territorio y den respuesta a las denuncias de los productores. Para Notinúcleo, Víctor Pérez.
16: Gracias, Víctor. Con esta información vamos a nuestra primera pausa ya a las 7 de la mañana con 40 minutos en la capital.
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0: Ya estamos de regreso, 7 de la mañana con 43 minutos en esta primera emisión de Notinúcleo en cadena estatal. Les recuerdo que estamos en vivo en redes sociales. Ahí nos encuentra en Facebook y YouTube como Notinúcleo y también a través de cada una de las emisoras de la Corporación Radio Núcleo. Vamos a las temperaturas. Desde inicios de la semana le estamos dando seguimiento el tema de Polo y de la tormenta tropical Rachel. Por su parte, la tormenta tropical Rachel se intensificó esta mañana a huracán con categoría 1 en el Pacífico mexicano, mientras mantiene su desplazamiento hacia el noroeste frente a las costas de Michoacán. De acuerdo con información del Centro Nacional de Huracanes y del Servicio Meteorológico Nacional, el sistema se desplaza de forma paralela al litoral del Pacífico mexicano. Su circulación va a favorecer lluvias intensas en Guerrero y Oaxaca, así como precipitaciones fuertes en Michoacán. Por otra parte, la tormenta tropical Polo se debilitó a una zona de baja presión remanente. Su centro se localizó en tierra a 15 kilómetros al noroeste de Nuevo Casas Grandes y a 200 kilómetros al suroeste de Ciudad Juárez, Chihuahua. Debido a su debilitamiento, el Servicio Meteorológico Nacional señaló en su reporte nocturno que esta será la última información de este sistema. Pues ya pasaron todos los estragos del huracán Polo, que prácticamente duró unos 5 días en aguas del Pacífico, dejando estragos en la costa. Y bueno, ya se cerró este ciclo con este fenómeno meteorológico. Pero ¿qué dicen las autoridades en materia de protección civil para este miércoles en la entidad? Actualmente hay alerta verde por lluvias muy fuertes en la región Selva Lacandona, Meseta Comiteca, Ixmocosta y Soconusco. Hay alerta azul por lluvias fuertes en la zona Tulijá, Maya, Altos de los Llanos, Frailesca y la Sierra Mariscal. Actualmente la capital, Tuxtla Gutiérrez, 23 grados, una máxima de 32 con 65% de potencial de lluvias. En Comitán de Domínguez, 19 grados, una máxima de 24, 80% de potencial de lluvias. En Villaflores, 23 grados, una máxima de 32, 70% de condiciones de lluvia para hoy. En Tonalá, 27 grados, máxima de 32, 70% de potencial de lluvias, al igual que Arriaga. En Tapachula, la Perla del Soconusco, 26 grados, una máxima de 31, 85% de potencial de lluvias. En Mapastepec, 27 grados, máxima de 32, 80% también de condiciones de lluvia para hoy. En la zona norte del estado, en Pichucalco, 27 grados, una máxima de 35, 60% de potencial de precipitaciones. Y cerramos con la región de los Valles, en Cintalapa, que permanecen con 23 grados en estos momentos, una máxima de 31 para hoy, con 60% de potencial de lluvias. Bueno, pues ahí tiene todas las condiciones meteorológicas para este miércoles en la entidad. Pasamos a temas culturales. Los sobrenombres o gentilicios coloquiales son muy arraigados en la tradición local en el estado. ¿A usted cómo le dicen en su municipio? Conozcamos parte de ello en la sección cultural con Daniel Torres.
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2: Sabemos que en Chiapas la gente no se bautiza dos veces, pero la sabrosura popular y el chisme colectivo se encargan de ponerle un segundo nombre y bien pensado a cada municipio. Lejos de ser simples ofensas, estos gentilicios folclóricos son una medalla de honor tejida con alta dosis de humor tropical, donde la fauna local, los frutos del monte y las mañas de antaño decidieron que los habitantes cargaran con apodos dignos de anecdotarios. Y pues, en el humor popular, nadie se salva de la carrilla histórica. Empezando por la frailesca, tenemos a los entrañables pobladores de Villacorso, a quienes cariñosamente llaman garrobos, porque las iguanas negras o de cola espinosa andaban hasta en la sopa, asoleándose plácidamente en cada árbol y barda del rumbo. Muy cerquita de ahí, en Villaflores, las cosas no suenan mejor, o bueno sí, pero a puras ranas y sapos. A los villaflorenses les tocó el mote de sapos, porque en tiempos de lluvia, el concierto anfibio era tan escandaloso que al pueblo original le decían sin tapujos cantarranas. Mención honorífica Azteca se lleva bochil, cuyo nombre en tzotzil une el boch, que significa jícara, con el chil, que significa grillo, para regalarnos el título poético y ruidoso de ser una auténtica jícara de grillos. Pero la cosa se pone mejor cuando el hambre y el oficio hacían de las suyas, como en la Concordia, donde a sus habitantes les endilgaron el célebre apodo de chuquijos o chuquijas. Resulta que antes de que la presa de langostura inundara todo y cambiara el mapa, se dedicaban a pescar en el Grijalva y a vender el producto fresco por todos lados. Con el aroma a pescado recién sacado del agua, se les quedaba impregnado hasta en el alma. El apodo se volvió su marca registrada de exportación. Y para rematar, en la zona Zoque de Rayón, son conocidos como los come uve, porque se la pasaban y se la pasan monte adentro tragando uva silvestre, la famosa uve directamente de la mata, demostrando que la dieta prehispánica incluía vitamina C y mucha paciencia para andar bolseando fruta ajena en el monte. Así que esos apodos son puro amor, humor e identidad chiapaneca. Cuéntanos desde dónde nos escuchas, cómo les dicen allá y qué municipio falta para conocer su apodo. Para Notinúcleo, Daniel Torres.
0: Bueno, pues ahí tiene parte de los diversos municipios del estado. Gracias por sus mensajes en la transmisión. Nos dicen que en el municipio de Palenque les dicen los comechote. Vamos a investigar en qué, por qué les dicen así. También en Yajalón les dicen los comesacs. Bueno, es decir, por el gusano famoso, este emblemático platillo del estado. Y bueno, hay infinidad de personas que nos están escuchando y nos envían sus comentarios a través de redes sociales, incluso de los números en cabina, para una segunda parte en este tema del ámbito cultural. Y siguiendo con este mismo, en este mismo tema, la recuperación, bueno, buscan recuperar la histórica danza de San Miguel Arcángel, esto por la comunidad Zoque de Tuxtla Gutiérrez. Vamos con Daniela Grajales.
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3: En las calles de Tuxtla Gutiérrez, el sonido del tambor y el pito vuelve a marcar el ritmo de fe y la memoria ancestral. Luego de permanecer en el olvido durante más de 80 años, la persecución y la quema de los santos en la década de 1930, la comunidad Zoque celebra el rescate de la danza de San Miguel Arcángel, una expresión festiva y espiritual íntimamente ligada al ciclo agrícola de la región. Gracias a un minucioso trabajo de investigación comunitaria iniciado en el 2005 y consolidado hace casi una década con el apoyo de la familia Chacón y sabios de Copainalá y Ocoso Cuautla, hoy los danzantes recorren nuevamente las calles y los hogares que resguardan imágenes sagradas.
4: San Miguel representa el rayo, San Miguel representa la lluvia, por cierto, también los campesinos. Este año fue muy malo para los campesinos, pero estas lluvias que se están dando en las vísperas de San Miguel van a ayudar a que los campesinos todavía logren rescatar algo de la milpa, sobre todo las flores de cempasúchil o musá, el frijolito, luego viene el patachete, el chipilín. Entonces sí está completamente arraigado a la cuestión agrícola.
3: El rescate de este baile no ha sido solo la reconstrucción de pasos o vestuarios, ha representado la reconexión con los espacios sagrados de la ciudad y el fortalecimiento de los lazos de hermandad entre los pueblos zoques de la provincia chiapaneca.
4: La danza cumple esa función de ir a reconocer los espacios sagrados de la ciudad, donde se conserva la tradición, la costumbre, la historia de la familia, todo este bagaje de información y a lo mejor en su momento la danza visitó la imagen y ahorita lo estamos volviendo a hacer. Ha sido un esfuerzo en conjunto volver a hacer esta danza y pues esperamos, pues vienen niños, vienen muchas personas que se van incorporando, pues que ellos lo puedan continuar más adelante.
3: Con la participación de jóvenes y niños que se integran, la danza de San Miguel no solo despide las lluvias y anuncia la próxima festividad de la Virgen del Rosario, sino que garantiza que la identidad zoque continúe viva en las nuevas generaciones.
4: Estamos muy orgullosos, pues larga vida a la danza de San Miguel y para que continúe. Ustedes como medios, como esta parte fundamental, nos ayudan a documentar y a dejar

0: parte de las tradiciones zoques aquí en la zona metropolitana. Saludos a Justino Méndez, ahí en la transmisión de Facebook nos dice buenos días, saludos cordiales desde Tumbalá. Aquí nos dicen los traganubes, bueno, otro sobrenombre que también allá en la zona del norte del estado está sonando, es Tumbalá. Allá nos están escuchando. Gracias por sus comentarios en la transmisión de Facebook en esta primera emisión de Notinúcleo. Vamos a una pausa, ya a las 7 de la mañana con 53 minutos en la capital.
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Ya estamos de regreso, 7 de la mañana con 56 minutos, 4 minutos antes de las 8. Gracias por sus mensajes a cabina. Hay tráfico pesado, nos dan a conocer terminación 9236 en la salida en la carreta, aquí por la Pochota, lado poniente de la capital, para que usted maneje con precaución y pues tome vías alternas. También hay tráfico pesado, nos dice la terminación 8041 en la salida a Chiapa de Corzo. Ahí está algo pesado el tráfico al lado oriente de la capital. Maneje con precaución y tome vías alternas. Cambiando de temas, este martes Ricardo Olvera Aguilar asumió la titularidad de la Junta Local Ejecutiva del Instituto Nacional Electoral en Chiapas. Su nombramiento se concretó luego de la aprobación del Consejo General del organismo. Derivado de una competencia nacional en la que participaron más de 17 mil aspirantes mediante el concurso público 2026. Con esta incorporación, la delegación estatal del INE da inicio de manera oficial a las labores logísticas y de organización rumbo a los próximos procesos comiciales federales de 2027, garantizando perfiles calificados.

0: implicados en la conducción institucional del Estado. En más información, las enfermedades cardiovasculares continúan posicionándose entre las principales causas de muerte en la entidad. Vamos con Juan Jesús Toledo.
1: Las enfermedades cardiovasculares continúan posicionándose entre las principales causas de la mortalidad en México y en el estado de Chiapas. Ante este panorama, profesionales de la salud insistieron en que gran parte de los padecimientos del corazón están estrechamente vinculados a factores de riesgo modificables. Lanzaron un llamado urgente a la población para replantear los estilos de vida y poner la salud cardiovascular en el centro de la atención diaria. Recuerden que las enfermedades del corazón continúan siendo una de las principales causas de mortalidad, por lo que la prevención temprana es la única herramienta verdaderamente efectiva para salvar vidas. Omar Venegas, médico especialista, reafirmó que los padecimientos cardiovasculares, como el infarto agudo al miocardio, la insuficiencia cardíaca y los accidentes cerebrovasculares, ya no son exclusivos de la vida urbana o de la tercera edad. En Chiapas, factores combinados como la transición alimentaria, el sedentarismo y el estrés cotidiano han incrementado la incidencia de padecimientos metabólicos desde etapas tempranas de la vida. Ante este panorama, instituciones médicas y centros de salud en los municipios chiapanecos intensifican jornadas informativas, toma de presión arterial, medición de glucosa y otros chequeos para detección oportuna.
2: Se va dejando de lado, se normaliza pues que haya cierta cantidad de peso y pues ¿qué es lo que se tiene que hacer? Empezar a checarse, ¿no? Acudir a todas las clínicas de primer nivel, centros de salud, casas de salud, a que los pesen, los midan, les midan la cintura, les chequen la presión, les chequen la glucosa y en lo posible también que se hagan exámenes de laboratorio en general para ver colesterol, triglicéridos, que todo esto nos viene a complicar, ¿no? A complicar a la larga hacia corazón, hacia riñón. Así es catastrófico. Realmente a veces decimos, solo estoy un poco gordito y con eso creemos que no va a pasar nada, pero esas células llenitas de grasa que se llaman adipocitos empiezan a liberar factores de inflamación.
1: Modificar los hábitos cotidianos, adoptando una alimentación equilibrada, reduciendo el consumo de sal y grasas saturadas y destinando al menos 30 minutos al día de caminatas o ejercicio, es cuidar el corazón en Chiapas, que implica también derribar barreras geográficas y de acceso a la salud, garantizando así que las comunidades rurales e indígenas reciban información clara y oportuna. Informó para Latinúcleo Juan Jesús Toledo.
0: Gracias, Juan Jesús. Con esta información vamos a la identificación oficial ya a las 8 de la mañana en punto.
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0: Ya estamos de regreso, 8 de la mañana con un minuto. Vamos con Juan Méndez a la región Meseta Comiteca Tojolabal. Y es que en las últimas horas se suscitó un accidente de un camión con medicinas, volcó en la carretera Comitán Teopisca. ¿Cómo estás, Juan? Muy buenos días.
6: Alexander, un gusto saludarte en esta mañana aquí en la ciudad de Comitán. Déjame decirte que tenemos un cielo completamente despejado, a diferencia de días anteriores. El sol en todo su esplendor, para quienes tengan la inquietud de visitarnos, pues sí, el clima está muy favorable. Y vamos con la información de lo que tú ya adelantabas. Esta madrugada de miércoles, un camión se volcó, transportaba medicamentos para una institución de salud de esta ciudad de Comitán. Este percance fue en el tramo carretero Teopisca-Comitán, a la altura de la comunidad Laguna Larga, municipio de esta ciudad. Esto fue en las primeras horas del día de hoy, a la altura del kilómetro 145, donde, de acuerdo a la información que trasciende, el chofer perdió el control de dicha unidad móvil, porque presuntamente se le rompió la rótula a la unidad móvil, lo que ocasionó que saliera de la cinta asfáltica y terminara volcando. los servicios de emergencia acudieron al lugar para auxiliar al chofer, donde afortunadamente el conductor no sufrió lesiones de consideración, por lo que no fue necesario su traslado al hospital. El conductor dijo llamarse Brian Ridal Díaz, originario de la capital del estado, Tuxtla Gutiérrez. Ya las autoridades llegaron al lugar para deslindar responsabilidades y el vehículo fue llevado al corralón en turno. Es el reporte que te tengo, Alexander, en esta mitad de la semana desde la región Meseta Comiteca Tojolabal.
0: Para todos los que transitan, Juan, tanto Comitán como hacia Tuxtla Gutiérrez y Tuxtla Gutiérrez Comitán, pues la vía entonces se encuentra ya despejada en esta hora de la mañana.
6: Así es, hasta este momento no hay reportes de que haya percance donde esté limitado la circulación vial. Todos pueden viajar sin ninguna novedad.
0: Juan, te agradezco como siempre el reporte y estamos atentos. Muy buenos días.
6: Igualmente, buenos días a ti y a todo el auditorio.
0: Con esta información vamos a la pausa, ya a las 8 de la mañana con 4 minutos en la capital.
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7: Hay noticias que nos obligan a reflexionar. Este jueves fue localizado el cuerpo de un joven de apenas 20 años que fue arrastrado por la corriente durante las fuertes lluvias registradas la noche del martes 22 de septiembre en Tuxtla Gutiérrez. Tras más de 36 horas de búsqueda, su cuerpo fue encontrado en el río Grijalva, en el sector conocido como El Tapón, dentro del Cañón del Sumidero. Pero más allá de la tragedia, este hecho nos recuerda que detrás de cada temporada de lluvias, no solo hay pronósticos meteorológicos, hay personas que salen a trabajar, que regresan a casa, que circulan por las calles y que pueden encontrarse de manera inesperada frente a una corriente peligrosa. De ahí la importancia de fortalecer la prevención, no intentar cruzar calles o arroyos cuando llevan corriente, atender las alertas de las autoridades, identificar los puntos de riesgo y exigir que la infraestructura urbana, los sistemas de drenaje y los protocolos de emergencia estén a la altura de las circunstancias. De acuerdo con los pronósticos de Protección Civil Estatal y del Servicio Meteorológico Nacional, las lluvias continuarán en el estado, por lo que el llamado es a reducir el riesgo y proteger la vida. Hasta el siguiente comentario.
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0: Miran su presencia en los mercados. Vamos con Víctor Pérez.
10: Detrás de una taza de café también existe el trabajo de mujeres que participan directamente en el campo, en la transformación del producto y ahora también en su comercialización. En Cumbres del Triunfo, una iniciativa que trabaja con productores bajo prácticas de agricultura sustentable, las mujeres han comenzado a ocupar un papel cada vez más importante. Ya no solamente participan en las labores de cultivo, sino también en actividades administrativas, educación financiera y toma de decisiones. Actualmente, el grupo está integrado por 30 productores de La Concordia y 6 más de Mapastepec, de los cuales 12 son mujeres.
11: Hoy no solamente las mujeres realizan labores en campo, sino también administrativas y también se están desarrollando en educación financiera para que ellas puedan tener muchísimo más acceso a otras iniciativas y otras oportunidades más.
10: Sin embargo, para algunas de ellas todavía existen obstáculos. Uno de los principales es la falta de tenencia de la tierra a su nombre, una situación que puede limitar su participación y acceso a determinadas oportunidades dentro de la actividad agrícola.
11: Dentro de nuestras mujeres no se tiene una tenencia de la tierra para las mujeres como tal, a nombre, y eso ha hecho una limitación. Sin embargo, las iniciativas han sido también enfocadas hacia que justamente se realicen a través de unidades familiares.
10: Pero el trabajo de estas productoras no termina en el campo. Ellas también participan en la elaboración y comercialización de los productos, buscando que el café y otros productos naturales puedan llegar directamente a los consumidores. La organización asegura que diferentes grupos y ciudadanos se han sumado a la iniciativa buscando generar una mayor cultura de prevención.
11: Hoy estamos realizando la campaña de café en la versión rosa, que tiene una iniciativa con un tinte de prevención contra el cáncer para nuestras productoras y nuestros productores.
10: Así, cada bolsa de café que llega al consumidor representa algo más que un producto del campo. Es también el trabajo de mujeres que buscan participar, capacitarse, generar ingresos y abrirse espacios dentro de una actividad que durante mucho tiempo estuvo principalmente asociada a los hombres.
11: Es un producto bastante accesible económicamente y con una excelente calidad. Nos hemos dedicado muchísimo, nos hemos esforzado también para que ustedes tengan garantía en calidad y en sabor.
10: Para Notinucleo, Víctor Pérez.
0: 8:10 a.m. Vamos con más información. Supervisa el gobernador Eduardo Ramírez avances de obras en la capital chiapaneca. Carla Trujillo.
12: El gobernador Eduardo Ramírez Aguilar realizó un recorrido por Tuxtla Gutiérrez para supervisar los avances de los proyectos de infraestructura que impulsa el gobierno de la nueva era en materia educativa, recreativa y vial. Estas acciones, además de transformar la imagen urbana de la capital, contribuirán al bienestar social y generarán mayores oportunidades para la juventud chiapaneca. En estas acciones, el mandatario estuvo acompañado por la secretaria de Infraestructura, Ana Karen Gómez Suart, el secretario del Humanismo, Paco Chacón, el director general del Instituto de la Infraestructura Física Educativa del Estado de Chiapas, Carlos Ildefonso Jiménez Trujillo, el rector de la UNACH, Osvaldo Chacón Rojas, y el coordinador general Salud UNACH, Jordán Corzo Mancilla. Como parte de su agenda, Ramírez Aguilar visitó la colonia Los Laguitos, donde constató los avances de la pavimentación y el mejoramiento integral del bulevar Ciro Farrera entre las avenidas Violeta e Índigo, así como de la instalación de alumbrado sobre la calle Pánuco desde la avenida Violeta hasta el bulevar Laguitos. Posteriormente supervisó la construcción del edificio de 11 aulas de la Facultad de Medicina Humana de la Benemérita Universidad Autónoma de Chiapas. Asimismo, recorrió las obras del Parque Bonampak, un proyecto integral que permitirá recuperar un espacio emblemático de la capital, además de favorecer la convivencia social, la recreación y el fortalecimiento del tejido comunitario. Para Notinúcleo, Carla Trujillo.

0: 8 de la mañana ya con 12 minutos, vamos con Pamela Hernández, y es que dio a conocer Yamil Melgar Bravo, presidente municipal de Tapachula, los logros y avances alcanzados durante su segundo informe de gobierno. ¿Cómo estás, Pamela? Muy buenos días.
1: ¿Qué tal, Alexander? Muy buenos días, un gusto saludarte a ti y a la audiencia en esta primera emisión. Efectivamente, el alcalde tapachulteco Yamil Melgar rindió ayer su segundo informe de actividades. Mencionar que en representación del gobernador del estado, el doctor Eduardo Ramírez, estuvo el secretario de Seguridad del Pueblo, Óscar Alberto Aparicio Avendaño, así como parte de su gabinete, que también estuvieron presentes funcionarias como la directora general del COVACH y también la secretaria de la Frontera Sur, María Amalia Toriello, y también mencionar que estuvieron presentes los diferentes regidores y miembros del Ayuntamiento Municipal de Tapachula. Bueno, mencionar que, como es costumbre en cada informe, se tocan los ejes en materia de salud, de infraestructura, de seguridad, de educación, de cultura, de obras, pero lo que sí resaltó ayer, lo que se dio a conocer en este segundo año de administración, es el trabajo que se ha hecho por rescatar el relleno sanitario, que antes conocíamos como un basurero municipal a cielo abierto. Hoy ha dejado de operar de esa forma para llamarse un relleno sanitario tipo A, es decir, que cuenta con todos los permisos de las autoridades ambientales para poder operar. Mencionar que también se ha hecho el rescate de los espacios públicos. Esto sí es importante mencionar que es un trabajo conjunto con autoridades y sociedad. Se han instalado en Tapachula más de 500 contenedores de basura para que las familias tapachultecas puedan poner ahí los desechos domésticos que día a día se producen de los hogares. Mencionar que también en materia de seguridad, pues Tapachula está avanzando. No quiere decir que no se cometan algunos delitos en la ciudad, si se cometen, sin embargo, pues son delitos de alto impacto. Lo que se ha buscado, pues mejorar la percepción de la seguridad, son palabras que, pues bueno, se manejan mucho a nivel nacional, porque Tapachula estuvo en el 2024 en el primer lugar, según el INEGI, como lugar de percepción de inseguridad. Esto es un compromiso que dijo el alcalde va a continuar, y que en su administración, pues también no se van a permitir actos de corrupción. Van a continuar, pues, con precisamente las funciones de cada secretaría que contempla, que forma este ayuntamiento. También estuvo presente empresarios importantes de la región, sociedad civil, los representantes de cada cámara empresarial, cada sector productivo también de la región, en este segundo informe de actividades del alcalde. Pues hasta el momento, Alexander y auditorio, todo en Tapachula está sin normalidad. Las lluvias, pues ya han dado tregua, ya no se han registrado las lluvias como las tuvimos hace unos días. Al contrario, ya estamos sintiendo pues el calor intenso nuevamente de la costa de Chiapas. Y bueno, pues es la información que tenemos, Alexander. Nada más para finalizar, la caravana migrante va a continuar su andar por la carretera costera este día. Van a salir de Huixla con el siguiente destino, en el siguiente pueblo costeño. Pero es la información que tenemos, Alexander. Un gusto saludarte a ti y a la audiencia.
0: Como siempre, Pamela, te agradezco el informe y estamos atentos en la segunda emisión, sobre todo el tema de la caravana migrante que todavía sigue su andar en la zona del Soconusco. Te mando un saludo, estamos atentos. Muy buenos días.
1: Un fuerte abrazo, Alexander. Vamos a estar atentos de toda la información que se genere.
0: Pues ahí tiene a Pamela Hernández desde la Perla del Soconusco. Vamos a una pausa y regresamos con más información ya a las 8 de la mañana con 16 minutos en la capital.
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0: Ya estamos de regreso, 8 de la mañana con 20 minutos en esta primera emisión de Notinúcleo en cadena estatal. Oiga, un saludo a toda nuestra audiencia allá en la zona costa del estado, principalmente en Tonalá. Están de fiesta, está la festividad de San Francisco de Asís, mejor conocido como Tatachico, para los oriundos de ese municipio. Un saludo, pues que están siempre al pendiente a través de la DB allá en la zona costa del estado de Chiapas. También aquí en la capital están de fiesta en el barrio San Francisco. Desde ya hace unos días empezaron las festividades también en honor a este santo patrono. Vamos con más información. Ayer en información deportiva, ayer estuvo cardíaco el partido entre México y Perú. Vamos con los detalles a cargo de Gerardo Gómez en la sección deportiva.
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2: Hola, ¿qué tal? Qué gusto saludarte. Vámonos con información deportiva. Arrancamos con la selección mexicana de fútbol que en la era Rafa Márquez sigue sin ganar. Ayer por la noche empató a 1 ante Perú en juego disputado allá en los Estados Unidos. Después del empate ante Colombia en el debut de Rafa Márquez, bueno, el estratega decidió realizar para este partido contra Perú una profunda rotación y modificó prácticamente todo su once inicial con el objetivo de observar a la mayor cantidad de jóvenes futbolistas y también, bueno, empezar a construir la base del equipo rumbo al ciclo mundialista 2030. Este experimento permitió ver a elementos jóvenes y, bueno, a jugadores que buscan consolidarse con la selección: Mateo Chávez, Isaías Violante, Víctor Guzmán, Álvaro Fidalgo. Algunos de ellos tuvieron muchos minutos. Perú, que también atraviesa este proceso de renovación bajo el mando de Mano Meneses, apostó por un planteamiento ordenado y aprovechó espacios para competirle, sobre todo en el primer tiempo, de tú a tú a este conjunto mexicano. Uno de los aspectos más comentados fue la ausencia de Gilberto Mora como titular, luego del impacto que tuvo el juvenil chiapaneco en el empate frente a Colombia. El mediocampista de Xolos se convirtió en el anotador más joven de la historia del tricolor y, bueno, arrancó desde el banquillo. Además, estos dos empates consecutivos, 1-1 contra Colombia, ahora 1-1 frente a Perú, el balance inicial de Rafa Márquez deja más preguntas que respuestas, aunque también señales positivas en cuanto al recambio generacional y la aparición de nuevos talentos. Vamos a escuchar en ese momento a Rafa Márquez, entrenador de la selección mexicana de fútbol, que precisamente habla sobre la aparición de los jóvenes y de este once renovado frente a Perú.
3: Si queremos obviamente tener jugadores más completos, hay que empezar lo más temprano posible con ellos para que también sean mejores el día de mañana. Intentaremos obviamente quien esté en un buen momento, quien siga en un nivel adecuado para poder venir, será bienvenido, ¿no? Y ya lo dije, tengan la edad que tengan, pero bueno, si queremos obviamente ayudar los jóvenes también, porque son el futuro del día de mañana y es lo que queremos también dejar.
2: Rafa Márquez defiende su postura y obviamente este recambio generacional y este proyecto que tiene hacia el 2030. Ahora llegará la prueba más exigente de esta gira, el clásico de la CONCACAF ante los Estados Unidos, selección que arriba en buen momento tras mostrar poder ofensivo en sus recientes amistosos. Este próximo partido en esta fecha FIFA es el 3 de octubre ante los Estados Unidos en Arizona. Le resta también el partido contra Chile en Los Ángeles, allá en California. El proceso apenas comienza, pero el duelo ante Estados Unidos será una oportunidad importante para medir, pues, el verdadero balance del nuevo proyecto encabezado por Rafa Márquez. Y del fútbol, vámonos a la información local, y es que EFA Chiapas dio a conocer la visita del prestigiado Sifu español Joaquín Marcelo, especialista en la disciplina de Jeet Kune Do, quien presentará en las instalaciones de la Academia Tuxtla Gutiérrez un seminario el próximo sábado 3 y domingo 4 de octubre. El encargado de dar a conocer la información fue el maestro Adán Castillejos Gallegos, director general de EFA Chiapas, que, bueno, anunció la llegada de este Sifu internacional, en el que, bueno, el arte que está presentando fue creado por el legendario peleador y actor de cine Bruce Lee. Joaquín Marcelo llega a Chiapas desde Madrid, España, de donde es originario, con el objetivo de enseñar la ciencia de este moderno estilo de combate a alumnos de todas las edades y niveles que deseen conocer más sobre el Jeet Kune Do y sus grandes alcances. Es importante mencionar que el maestro español ha dado cátedra constante en países como Puerto Rico, Estados Unidos, Ecuador y México, siendo formado en la escuela de Ted Wong, quien a su vez fue alumno directo de Bruce Lee, y es mundialmente reconocido por su capacidad de ejecutar y dominar los movimientos únicos del Jeet Kune Do. Y bueno, los interesados en participar pueden solicitar informes correspondientes en las instalaciones de EFA Chiapas. Hasta aquí los deportes. 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
0: Bueno, Bueno, pues ahí tiene todo el panorama deportivo a cargo de Gerardo Gómez en la sección deportiva. Saludos a Teófilo Flores. Nos escribe saludos desde Bochil. Les escuchamos por Facebook. Un saludo a toda nuestra audiencia. Les repito, en plataformas digitales. Ahí nos encuentra en Facebook y YouTube como Notinucro. Y también un saludo hasta Bochil. Vamos a una pausa. Vamos ya a las 8 de la mañana con 25 minutos en la capital.
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0: Ya estamos de regreso, 8 de la mañana con 28 minutos en esta primera emisión de Notinúcleo en cadena estatal, ya casi en la recta final. Le doy a conocer en temas nacionales. Fíjese que el Senado de la República aprobó en lo general y en lo particular la nueva ley general en materia de bienestar, cuidado y protección de los animales, que establece obligaciones para los tres niveles de gobierno, crea un registro nacional de animales de compañía y un padrón de personas infractoras, además de regular el trato de los animales en ámbitos como la crianza, comercialización, espectáculos, actividades deportivas y producciones audiovisuales. Regresando a temas estatales, le doy a conocer también que organizada por la Dirección de Formación e Investigación Educativa de la Universidad Autónoma de Chiapas, se realizó la jornada institucional de tutorías, construyendo trayectorias universitarias con sentido, interculturalidad y bienestar. El rector Osvaldo Chacón Rojas expresó que apoyar las trayectorias escolares del alumnado resulta muy importante, dado que ante los retos que enfrentan las juventudes en el presente, conocer sus problemas, sus preocupaciones y necesidades puede hacer una diferencia no solamente en sus estudios, sino también en el plano personal. El presidente municipal de Tuxtla Gutiérrez, Ángel Torres, puso en marcha la rehabilitación de la red de drenaje en la Quinta Poniente entre Primera Sur y Avenida Central, esto en la colonia Terán, con lo que se cumplirá una de las necesidades más urgentes y se mejorarán los servicios básicos de la zona. Los trabajos a cargo de Obras Públicas, en coordinación con el SMAPA, atenderán más de 70 metros lineales con tubería de 8 pulgadas. También contemplan construir dos pozos de visita, rehabilitar uno más y renovar 12 descargas sanitarias para un mejor funcionamiento de los servicios básicos. Por último, el Ayuntamiento de Cintalapa promueve la conservación del agua y la reforestación, esto en la Colonia Primaria Federal Enrique Conrado Réxamen, donde se brindó capacitación a los alumnos de sexto grado, en la que se abordó el tema de la protección y conservación de las cuencas hidrográficas. Asimismo, se realizaron actividades de integración y trabajo en equipo, con el fin de fomentar entre los estudiantes la colaboración y la participación activa en el cuidado del medio ambiente. Con esto llegamos al final de esta primera emisión de Notinúcleo en cadena estatal. Muchas gracias a usted por el favor de su sintonía a lo largo de estos 60 minutos con lo mejor de la información local, estatal, nacional e internacional. Domingo de Asís en los controles técnicos, Daniel Torres a cargo de las plataformas digitales, en la dirección de noticias, licenciado José Ovilla. Soy Alexander Pérez y mañana jueves tenemos una cita en punto de las 7:30 de la mañana en la primera emisión, hoy a las 2:30 la segunda y a las 8 de la noche la tercera emisión de Notinúcleo. Que tenga usted un excelente miércoles.
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19: Muy buenos días. Como siempre, los saludo a su amigo Porfirio Moreno en esta hermosa mañana, 30 de septiembre. Último día del mes de septiembre, que ya no regresa, que hoy es el día para disfrutar, para caminar, para disfrutar a la familia, a los amigos. Y hoy quiero decirte que Dios te bendiga y muchas gracias por darme la oportunidad a Dios de abrir tu corazón, tu mente en esta mañana. Hoy me gustaría que conversáramos juntos y me gustaría, ¿a quién de cada uno de ustedes le gustaría cambiar sus hábitos, mejorar tanto como mental como físicamente? Es importante esto. Llevarlo a cabo, porque hoy cada vez es más preocupante, más enfermedades, cada vez vemos más los laboratorios llenos de que están haciéndose análisis de esto. Si tú observas las redes sociales, que hay enfermedades, tantas enfermedades que están ahorita llegando, estamos regresando mucho a lo que es el famoso COVID, la influenza, están viendo que cada vez más hay infartos, colesterol, triglicéridos, y a veces observamos que a través de la radio escuchamos que hay, ¿qué puedo tomar para esto? ¿Qué puedo hacer para esto? Y eso es preocupante porque recordemos la cita en Primera de Corintios 6:19 dice que el cuerpo es el templo del Espíritu Santo. O ignoráis, dice, que no es tuyo, por tanto lo debes de cuidar. Eso nos dice el apóstol Pablo. Y hoy me gustaría que platicáramos, habláramos y conociéramos y aprendiéramos juntos qué tan importante es la salud. Muchas veces que quisiéramos tener más dinero, más bienes, pero nunca volteamos a ver la salud. Y cuando ya tenemos algo que nos implica, deseamos tener salud. Y esa es la parte que no quisiéramos pasar. Hoy quisiera que habláramos de los 8 remedios naturales que existen. 8 remedios naturales que me gustaría que ahí en casa anotes. Es importante. ¿Por qué? Porque los 8 remedios naturales que te voy a decir en esta mañana, te lo voy a decir y te voy a decir qué hacer para que tú puedas tener salud. Tercera de Juan capítulo 1 versículo 2 dice que Dios quiere que prosperes, pero que también tengas salud. Porque imagínate, prosperar, tener muchos bienes y no tienes salud, te imaginas. 8 remedios naturales. Número 1, la nutrición. Es importante que tú te alimentes. El alimento es medicina para tu vida. Porque hay veces que nos pones a comer alimentos chatarra, alimentos procesados, alimentos que no te ayudan a nada. Y hoy te vas a preguntar a través del programa en qué estamos fallando. Pero vamos a ir a unos cortes comercial y después de estos cortes comercial quiero que estés pendiente porque te voy a dar todos los remedios naturales que puedes prevenir enfermedades. Regresamos.
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0: vivir sano es un regalo de Dios. Es algo que Dios te manda a este mundo. Cuando tú naciste, eras un bebé, Dios te manda totalmente sano. Las malas acciones, los malos alimentos que en el transcurso de que vamos viviendo, empezamos a meterle a nuestro cuerpo alimentos procesados, alimentos que no nos ayudan. Esto hace miles de años atrás, la Biblia lo ha venido anticipando, qué debemos comer y qué no debemos comer. Pero el ser humano a veces no tiene dominio propio y dice, lo que no mata engorda, yo lo puedo comer, a mí nadie me manda. Y el problema es cuando ya hay un cáncer. El problema es cuando ya están avisando el cuerpo, el colesterol, el triglicéridos, la diabetes. Hay muchas enfermedades que en este momento están alarmando a la humanidad. Y todavía yo digo, no, yo puedo comer lo que sea, porque tan sabroso que es. Pero yo te pregunto esta mañana, tu vida, ¿qué tanto lo valores? Esa vida que Dios te regala esta mañana, que estás respirando, y levantarse sin ningún dolor, y caminar, ir a trabajar con mucho entusiasmo. Pero si estás enfermo, ¿te imaginas de qué te pierdes? Dios nos vino a dar vida y vida en abundancia. Eso te dice Juan 10:10. Número 2, el ejercicio. El ejercicio es muy importante porque hay veces que estás nada más sentado y no quieres hacer nada, ¿no? El ejercicio es, el cuerpo fue hecho para moverse, no para que esté ahí sin hacer nada, ¿no? Porque muchas veces nada más te mantienes sentado, acostado, te imaginas, ¿no? El cuerpo fue hecho para moverse. Número 3, el agua. El agua, la base de la vida es el agua, es importante, y cada remedio natural que te voy a decir en esta mañana, te voy a decir qué beneficio más a fondo puede ayudarte. Por eso quiero que anotes, que estés pendiente, porque muchos llegan a la iglesia, y voy a decir en este momento, llegan a la iglesia que tú llegues, ya sea nazareno, pentecostés, católico, adventista, bautista, mormón. Llegan y nada más se sientan y tristemente no llevan una libreta o un lapicero, como si fueran los cerebritos número uno. Es una escuela donde tú llegas a aprender, Número 4, la luz solar es importante, los rayos del sol, vitamina de la naturaleza, regalo de Dios. 5, templanza, el equilibrio es sabiduría. Qué bonito es tener sabiduría, ¿no? Inteligente eres, pero la sabiduría, ¿dónde está? La templanza. Número 6, aire puro. El aire, el oxígeno de la mañana, imagínate, respira profundo. Ese aire que Dios nos regala, que no nos cobra un solo peso. El descanso. Número 7, el descanso. El arte de detenerse. Esas 8 horas que tú debes dormir, no dura más 5, 4 horas, 3 horas, porque tienes que ir a trabajar. Y luego los resultados, el problema, cuando llega la enfermedad. 8, la confianza en Dios. Eso nunca lo debes de perder, la esperanza de Dios, la fe. Siempre ese alimento espiritual debes tener diariamente, la comunión con Dios. El fundamento del equilibrio. Ese es el número 1. Ahora, vamos a platicar, vamos a comentar la nutrición. ¿Cuáles son los beneficios que debes consumir y que no debes consumir? Quizás por el tiempo no nos va a dar, pero yo quiero que anotes. Pues si Dios nos presta vida, vamos a seguir hablando de la alimentación. ¿Qué tan importante es? Prefiere siempre frutas frescas y temporada, verduras y hortalizas variadas, cereales integradas, avena, arroz integral, legumbres, frijol, lenteja, garbanzo, frutas secas y semillas, alimentos mínimamente procesados. ¿Qué vamos a reducir? Escuchen bien, ¿qué vamos a reducir? Exceso de azúcar refinada, exceso de sal y condimentos artificiales, alimentos ultraprocesados, frituras y exceso de grasa, bebidas azucaradas y refrescos. Refrescos, tú sabes de qué tipo refrescos. Alimentos embutidos y conservas industrializadas. Todo lo que te hace daño. Por eso la nutrición, el alimento es medicina. Depende qué alimento tú le pones a tu cuerpo. Es importante que nosotros nos alimentemos bien para que tengas salud. Salud. El segundo es el ejercicio. Es el cuerpo que he hecho para moverse. Comienza con 15 minutos, sé constantes, aumenta gradualmente, elige qué te gusta. Vamos a ir a unos cortes comerciales y regresamos con más de los 8 remedios naturales. Vive saludable.
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0: Vivir saludable, decimos que es un regalo de Dios. Cuando tú llegaste a este mundo, llegaste sano. ¿Y hoy cómo te encuentras? Hoy los hermanos de la misma iglesia o hermanas, hablamos de un Dios de amor. Y yo te pregunto esta mañana, ¿estás haciendo lo que dice la Biblia o nos estamos autoengañando? Esto que estamos hablando de los 8 remedios naturales, para muchos es un juego. Para muchos dicen, yo ya lo sé. Y yo te pregunto, ¿lo estás haciendo? ¿Tienes dominio propio? ¿Te alimentas bien? Y eso es importante esta mañana, por eso quizás no me va a dar el tiempo para decirte todos los beneficios de cada uno de ellos. Pero sí te quiero decir esta mañana, es importante cambiar nuestros malos hábitos. Esas malas palabras también de cambiar totalmente. Ser mejor cada día. Si tú eres cristiano, si tú llegas a una religión X, que es la que tú llegues, y no tienes principios, no tienes temor a Dios, no caminas con Dios, no profundizas la Biblia, quiero decirte que te estás autoengañando. Con todo respeto, mi apreciable hermano, espero no ofenderte, pero la Biblia es muy clara y la Biblia habla por sí sola. Número 3, el agua, la base de la vida. La mañana comienza el día con un vaso de agua. Muchos, en vez de tomar un vaso de agua, se toman el café. Y te imaginas, si tu cuerpo es, tienes que limpiarlo, desintoxicarlo. Por eso recomienda tomarte un vaso de agua en la mañana. Antes del desayuno, mantén una botella sobre tu escritorio, a tu trabajo, porque el agua es un remedio natural que te va a prevenir de muchas enfermedades. Por la tarde, bebe agua antes, durante y después de la actividad física, si haces ejercicio. Prefiere el agua a las bebidas azucaradas en las comidas. Ejemplo, vas a desayunar, vas a comer, vas a cenar. Es importante, en vez de estar ahí tomando refrescos, hay apreciables hermanos o hermanas que tristemente van a tomar quizás una limonada, un refresco, por ejemplo, o un fresco de mango. Ya tienen azúcar natural y todavía le ponen más azúcar. No te imaginas el veneno que estás metiéndole a tu cuerpo. No te imaginas. En la noche, hidrátate moderadamente por la noche para no interrumpir el sueño, pero no ignores la sed. ¿Te imaginas cuántos beneficios tiene el agua? Y muchas veces nosotros lo pasamos por alto, siendo cristiano, y no me doy cuenta de lo importante que Dios nos quiere decir. La luz solar, vitamina de la naturaleza. Hazlo, aprovecha las primeras horas de la mañana para exponerte al sol de forma moderada y placentera. Con un equilibrio, respeta los horarios y las

0: especialmente entre las 10 a.m. a las 4 p.m. Es un horario que ya el sol está demasiado fuerte, ¿no? 5, la templanza, el equilibrio es la sabiduría. Escuchemos bien. ¿Qué vamos a evitar? El alcohol en cualquier cantidad, el tabaco y derivadas, drogas ilícitas, bebidas energéticas con estimulantes. Usa con moderación la cafeína, prefiere bebidas, cereales tostadas, azúcares, sustitúyela por frutas maduras. Qué importante, ¿verdad? Imagínate, por eso es templanza con sabiduría. El trabajo, equilíbralo con descanso y la familia. No excedas en el trabajo, no excedas, porque te va a traer consecuencia y problemas a tu salud. Hoy quiero comentarte, apreciable hermano y hermana, qué tan importante es los 8 remedios naturales. Si esta mañana lo estás escuchando y quieres vivir sano, te vas a ahorrar de ir al médico, te vas a ahorrar de ir a la farmacia, te vas a ahorrar de estar encamado, te vas a ahorrar de ese gasto innecesario si tú le haces caso a lo que dice nuestro manual, que es la Biblia. Yo me gustaría invitarte, cuando gustes, al 968-106-5760 y platiquemos de lo importante vivir saludables. Dios es un Dios de orden. Dios ordenó todo desde en Génesis, ordenó todos los cielos, la tierra, las aguas, los animales, todo lo ordenó. Inclusive nos hizo a nosotros y los hizo a su semejanza. Y yo te pongo a decirte en esta hermosa mañana, ¿te gustaría vivir sano? Caminemos con Dios, sigue a Dios, obedece a Dios y el beneficiado eres tú y yo. El tiempo se nos acabó. Si Dios nos presta vida, estaremos con ustedes en el próximo programa. Que Dios los bendiga y que tengan un hermoso día.
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7: 9 de la mañana con 3 minutos. Muy buenos días, familia. Feliz miércoles, mitad de semana, 30 de septiembre. Y por supuesto, bienvenidos a otra edición más de La Hora del Notario a través de XEM 89.9. En esta mañana ya nos acompaña el doctor Francisco Bedwell, notario público titular de la notaría 163, mejor conocida como la Notaría del Pueblo. Doctor, buenos días.
8: Amigo León, me da mucho gusto saludarte esta calurosa mañana del día de hoy. Ya ombligo de semana, miércoles, el último día, 30 de septiembre del mes de septiembre, el último día. Pues saludar a tu persona y saludar a cada uno de nuestras amigas y amigas comparecientes que nos están escuchando esta mañana calurosa, por cierto, ombligo de semana, miércoles 30 de septiembre. Mi nombre es Francisco Bedwell y soy notario público titular aquí en la Notaría del Pueblo, en la cabecera de mi distrito judicial, en el municipio de Cintalapa y Figueroa. Mi distrito judicial comprende los municipios de Coita, Berriozábal, Jiquipila, Cintalapa, Arriaga y Tonalá. Pero la Notaría del Pueblo está ubicada en la cabecera, en el municipio de Cintalapa de Figueroa. La única dirección de la Notaría del Pueblo es Avenida Primera Sur, entre Segunda y Tercera Oriente, número 201, en la cabecera del Distrito Judicial, en el municipio de Cintalapa de Figueroa. Para mayor ubicación, los teléfonos de la Notaría del Pueblo son, el WhatsApp es 968-12-93801, y el teléfono local de la oficina de la Notaría del Pueblo es 968-68-427-46. Los horarios de atención personalizada del Fedatro Público son, estamos atendiendo de 9 a viernes, de 9 de la mañana a 4 de la tarde, y los sábados con mucho gusto estamos atendiendo de 10 de la mañana a 2 de la tarde. Usted llega, toca la puerta y siempre, siempre está el notario. Recuerda, amigo o amigo compareciente, si tu notario no está presente, no firmes. Los notarios no solamente somos protocolo, el notario es garante de la certeza legal y de la seguridad jurídica que en cada acto notarial y en cada acto notarial agrario que redactamos, otorgamos certeza legal y seguridad jurídica a cada uno de los amigos y amigas comparecientes, ejidatarios, posesionarios, avecindados, emprendedores, microempresarios, empresarios, jefes de familia, pater family, jefas de familia, ¿por qué no decirlo? Hay muchas jefas de familia hoy en día que son la cabeza de su familia, también burócratas y maestros tanto de la sección 7, la federalizada, como de la sección 40, la estatal. Mi querido amigo León.
7: Nuestros números de contacto 968-125-1919, que es el número de WhatsApp y de mensaje de texto normal. Línea directa 684-2341, doctor.
8: Es importante mencionar que la Notaría del Pueblo traemos todo el tema agrario, todo el tema parcelario y todo el tema ejidal en mi distrito judicial. Somos una notaría certificada ante el Registro Agrario Nacional. Y el tema agrario, el tema parcelario, el tema ejidal es muy importante porque la mayor parte de las tierras en mi distrito judicial son tierras sociales, son tierras parceladas o son tierras ejidales que se acreditan legalmente mediante certificados parcelarios, mediante certificados de derechos de uso común o mediante acuerdos de reconocimiento de derechos agrarios o mediante certificados de derechos agrarios. Y estos títulos agrarios, esos títulos parcelarios o estos títulos ejidales tienen características muy peculiares, legales, claro. Bueno, esas características es que no se pueden vender, no se pueden endosar, mucho menos se pueden empeñar. Dice la Ley Agraria Nacional que son inalienables, imprescriptibles, inembargables, y hay jurisprudencia con firmeza parte de la Suprema Corte de Justicia de fecha 2020 que son indivisibles. No se pueden, y claro, la jurisprudencia con firmeza parte de la Suprema Corte de Justicia ya es ley. Y nos data que, para ser puntual en mis palabras, que los títulos agrarios, los títulos parcelarios, y, perdón, es de fecha 2001. La jurisprudencia con firmeza parte de la Suprema Corte de Justicia es de fecha 2001 que nos habla que la parcela ejidal es indivisible bajo el régimen agrario en vigor, claro. Entonces, como todas las jurisprudencias con firmeza parte de la Suprema Corte de Justicia ya son ley, estamos hablando que los títulos agrarios, los títulos parcelarios o los títulos ejidales que se acreditan legalmente mediante certificados parcelarios, mediante certificados de derechos de uso común o acuerdos de reconocimiento de derechos agrarios o certificados de derechos agrarios. Estos últimos se dejaron de imprimir a partir de 1992 en la entrada y vigor y vigencia de la nueva Ley Agraria Nacional. Bueno, no se pueden vender, no se pueden endosar, mucho menos se pueden empeñar. Son inalienables. Ojo con eso, sobre una fracción de la parcela. Son imprescriptibles, ojo con eso, sobre una fracción de la parcela. Y son inembargables, eso sí, sobre la totalidad. No se pueden gravar, no se pueden hipotecar y son inembargables. ¿Por qué? No se pueden dividir, son indivisibles. La jurisprudencia con firmeza de parte de la Suprema Corte de Justicia, para ser puntual en mis palabras, data del año 2001. Para ser puntual, entonces, ¿qué es lo que sí se puede hacer, amigo o amiga compareciente? Bueno, se pueden enajenar o se pueden ceder los derechos. El acto notarial agrario se denomina enajenación de derechos parcelarios notariado, o se pueden ceder los derechos. El acto notarial agrario se denomina cesión de derechos parcelarios notariado. Y también, ojo con esto, se pueden testar. El acto notarial agrario se denomina lista de sucesión agraria. La lista de sucesión agraria, nosotros en la ley civil, en la ley del notariado, nosotros les llamamos testamentos, pero en el lenguaje burdo, en el lenguaje coloquial de las colonias ejidales, de las colonias agrarias, se les conoce como sobre amarillo. ¿Por qué un sobre amarillo? Porque en el sobre amarillo se deposita la lista de sucesión agraria y, para dar el principio de publicidad jurídica, se inscribe en el Registro Agrario Nacional. Esto es importante. ¿Por qué? Porque en la enajenación de derechos parcelarios notariado, el trabajo del Fedatru Público es que ratifica las firmas, ratifica el contenido del acto notarial agrario, certifica que el enajenante esté vivo y en pleno uso de sus facultades mentales, certifica legalmente que el adquiriente esté vivo y en pleno uso de sus facultades mentales y que tenga la calidad de ejidatario. Ojo con esto, claro, que en la enajenación de derechos parcelarios notariado debe de involucrarse una notificación del derecho de tanto como anexo. La notificación del derecho de tanto es la renuncia a su derecho de preferencia agrario. Es un aviso más, no es un permiso. Ojo con esto, eso es importante. ¿Por qué? Porque, bueno, el Fedatru Público ratifica las firmas, ratifica el contenido del acto notarial agrario, ya tanto de la enajenación de derechos parcelarios notariado como lo de la notificación del derecho de tanto agraria o la notificación del derecho de tanto ejidal. Si me permites, amigo León, nos vamos a un pequeño corte comercial respetando el tiempo sagrado de nuestros amigos patrocinadores.
6: Nos vamos derecho a un corte. Regresamos la hora del notario.
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0: Las 9:13 a.m, doctor.
1: Es importante puntualizar que la Notaría del Pueblo, además de ser una notaría, somos un centro de mediación, pero con fe pública en nuestro distrito judicial. Somos 38 notarios en el estado de Chiapas, que además de ser fedatarios públicos, somos mediadores, pero mediadores con fe pública en nuestro distrito judicial, cada uno. ¿Por qué es tan importante la mediación? Bueno, si usted ha iniciado un juicio, usted ha sido parte de un juicio, de un proceso judicial, de un litigio, de una litis, o dicho de manera burda, de un pleito judicial, usted debe de saber que cualquiera de las cosas que yo le acabo de mencionar, tanto el pleito judicial, como el litigio, como la litis, como el proceso judicial, si usted ha formado parte, ya sea en su calidad de actora o en su calidad de demandante, usted debe de saber que todos los procesos judiciales desafortunadamente siempre van a tener tres características: van a ser muy caros, van a ser muy tardados y van a ser muy tediosos. Por eso en la Notaría del Pueblo nos certificamos ante el Poder Judicial del Estado y el Consejo de la Judicatura Local para ser mediadores, pero con fe pública. Todo lo que acuerde usted bajo el régimen de la mediación en la Notaría del Pueblo se debe elevar a una categoría de sentencia al inscribirlo en el Centro de Justicia Alternativa, dependiente del Poder Judicial del Estado, y el Consejo de la Judicatura Local va a tener la misma certeza legal y seguridad jurídica de ser una cosa juzgada. Ojo con esto, todos los acuerdos se denominan Convenio de Justicia Alternativa. Firmado, claro, el acuerdo bajo el régimen de la mediación se denomina Convenio de Justicia Alternativa. Y es importante mencionar que este Convenio de Justicia Alternativa, ya firmado y rubricado por las dos partes, por la parte actor y por la parte demandada, a lo más que dilata son de 3 a 6 meses. Y al inscribirlo en el Centro de Justicia Alternativa, dependiente del Poder Judicial del Estado, este Convenio de Justicia Alternativa se va a elevar a ser una categoría de sentencia. Va a tener la misma certeza legal y seguridad jurídica de ser una cosa juzgada. Amigo León, si me permites, nos vamos a
0: las preguntas rezagadas en el tintero.
1: Exactamente,
0: doctor.
1: Mi querido amigo.
0: Muy bien.
1: A tus órdenes.
0: Comenzamos con esta pregunta, doctor. Muy buenos días, notario. Lo escucho diariamente y tengo esta pregunta. Mis padres me quieren otorgar la donación de una casa ubicada aquí en Cintalapa. ¿Qué proceso tenemos que hacer en este caso?
1: Sí, la donación es un acto notarial donde se le entrega al compareciente donatario una escritura pública por donación, inscrita en el registro público de la propiedad. ¿A nombre de quién? A nombre del donatario, claro. Ante el fedatario público, ¿quiénes comparecen? El donante, que es la persona que le va a trasladar el dominio del donante hacia el donatario, debe de cubrir ciertas características. En primer lugar, que el donatario sea familiar consanguíneo, ya sea en primer grado, en segundo grado o en tercer grado. El primer grado, hijos o nietos. En segundo grado, padres o abuelos. O el tercer grado, colaterales, hermanos, tíos y sobrinos. Es importante mencionar esto. Entonces, es importante mencionar también que estoy leyendo una pregunta que nos hicieron aquí en la radio. Perdón. Es importante mencionar que al compareciente donatario se le va a entregar una escritura pública por donación inscrita en el registro público de la propiedad. ¿Qué diferencia hay entre la donación y el testamento? Es una pregunta muy recurrente en la Notaría del Pueblo. Bueno, el testamento no es un título de propiedad. Ojo con esto. El testamento es una disposición post-mortem. Hoy en día que estamos en el mes del testamento. El testamento es una disposición post-mortem que se declara ante fedatario público, donde el testador especifica qué es lo que quiere que se hagan de sus bienes hasta después de su muerte. Entonces es importante mencionar esto, muy diferente a la escritura pública por donación. En el momento en el que firman el folio notarial ante el fedatario público, el donante le está transmitiendo los derechos de la propiedad del bien inmueble al donatario. El donatario solamente tiene que acreditar legalmente que el donante sea familiar consanguíneo, ya sea en grado ascendiente, en grado descendiente, hasta el tercer grado. Es importante mencionar. Si me permite, nos vamos un pequeño corte comercial, respetando el tiempo sagrado de nuestros amigos patrocinadores.
2: Nos vamos derecho a un corte. 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

0: 22 minutos, doctor. Continuamos con preguntas.
1: A tus órdenes, mi querido amigo.
0: Licenciado, muy buenos días. Lo estoy escuchando y tengo esta duda. Mi papá ya falleció, pero me dejó la casa a mi nombre. Somos cuatro hermanos. La quiero vender, aunque ellos no estén de acuerdo. ¿Se puede hacer esa acción?
1: Habría que verificar que llegue a la notaría del pueblo, que asista a la notaría del pueblo para que nos muestre cómo. Es que muchas veces, por eso hace rato me alerté, porque no le entendemos a las preguntas, pues, ¿no? Entonces eso es importante, que sea lo más clara posible. Y también la redacción, muchas veces nos ponen, entiendo que la redacción a veces, muchas veces, pues no la entendemos. Ya te tocaba a ti, ahorita me tocó a mí, y saber qué me pusieron al último ni la entendí.
0: Sí, se complica.
1: Sí, se complica. Entonces, a ver, habría que ver con qué documento le otorgó su señor padre, que en paz descanse, a usted la propiedad. Si es con una escritura pública, si le donó ante un notario, una escritura pública por donación, inscrita en el registro público de la propiedad. Si su señor padre, que en paz descanse, testó ante un notario, habría que ver, bueno, el testamento. Ojo con esto, no es un título de propiedad. Usted no puede vender algo que todavía no es de usted. Usted solamente tiene la calidad jurídica de heredero. Hay que iniciar el procedimiento sucesorio testamentario. Se le va a entregar la escritura pública por radicación de herencia, inscrita en el registro público de la propiedad a nombre de usted. Y después de eso se le va a entregar la escritura pública por adjudicación de herencia, inscrita en el registro público de la propiedad, donde usted pasa de heredero a ser adjudicatario, dueño o propietario del bien inmueble. Entonces, no se pueden vender las propiedades solamente con un testamento, porque el testamento no es un título de propiedad. Ahora, lo que muchas veces pasa es que no se tienen los recursos para iniciar el procedimiento sucesorio testamentario. Ahí sí se puede redactar una promesa de venta notariada donde se especifique que el heredero se compromete ante el fedatario público a firmar el folio definitivo de la escritura pública por compraventa inscrita en el registro público de la propiedad a nombre del comprador, claro, una vez que se le haya adjudicado la propiedad a nombre del heredero. Entonces, no nos debemos de confundir. El testamento no es un título de propiedad. El testamento es un acto muy importante, por supuesto que sí, porque el testamento mata todo. ¿Mata qué? Ojo con esto. Mata los actos de palabra. Es de manera muy burda, nos ponen ese ejemplo, donde Juanito Pérez tiene dos hijos. Uno de los hijos fue ingrato y los últimos años de su vida de Juanito Pérez, su hijo, un ejemplo, su primogénito, fue un hijo desagradecido y malagradecido e ingrato. Se fue a Tuxtla, abandonó a su padre, abandonó a su madre, nunca supieron de él. Y su otro hijo, Pepito González, un ejemplo, fue el único que se hizo cargo de sus padres. Entonces, ¿qué hizo Juanito Pérez y su esposa? Redactaron un testamento en la notaría del pueblo y dejaron como heredero a su hijo Pepito González. Cuando murieron los dos, ¿qué pasó? Bueno, regresó su hijo, el ingrato, el malagradecido, el que se olvidó de sus padres, cuando sus padres ya eran adultos mayores o ancianos. ¿Qué fue lo que pasó? Bueno, de una manera ingrata y desagradecida, regresa de la capital su hijo Pepito González, esperando que se le adjudicara la mitad de los bienes inmuebles por sus haberes hereditarios. Pero, oh sorpresa, Juanito Pérez y su esposa testaron y declararon ante un notario que, en el hecho de su muerte, un ejemplo, toda su masa hereditaria le quedara a su hijo, el que fue agradecido, el que estuvo velando por ellos los últimos años de su vida. Y esto es lo que pasa muy comúnmente. Desafortunadamente, muchos familiares consanguíneos solamente regresan cuando muere su padre o su madre. Se olvidan de ellos los últimos años de su vida. Entonces, por eso el testamento es un acto, dicho de manera coloquial y de manera subjetiva de mi parte, El testamento es un acto de justicia, por supuesto que es un acto de justicia para todas esas personas que van a estar con usted, amigo o amiga compareciente, los últimos años de su vida. Porque muchas veces, pues no todos van a estar con usted los últimos años de su vida, ¿verdad? Hay que especificar eso porque pasa mucho en la realidad cotidiana. Este ejemplo yo lo he vivido cientos de veces en la notaría del pueblo por el alto grado de ingratitud y por el alto grado de mal agradecimiento que hay de parte de algunos hijos o nietos hacia sus padres y hacia sus abuelos, ¿no? Que se olvidan de ellos y muchas veces hay que decirlo. Los padres o los abuelos cometen el grave error de decirle todo lo que yo tenga, cuando yo muera te va a quedar a ti, y lo dicen de palabra. Entonces, cuando mueren, no pasa eso, ¿verdad? Porque todos los hijos o todos los nietos tienen, por el grado de consanguinidad, tienen los mismos haberes hereditarios, derechos hereditarios sobre la masa hereditaria del cuyus o del finado. Pero el testamento mata todo eso. ¿Por qué? Porque en el testamento usted, como testador, declara ante el fedatario público qué es lo que quiere que se hagan de sus bienes cuando usted muera. Por eso es una disposición post-mortem. Aquí hemos vivido, amigo León, en este programa La Hora del Notario, que se da a conocer los lunes, los miércoles y los sábados de 9 de la mañana a 9 y media de la mañana. Nos ha tocado ver y escuchar muchas veces muchos comparecientes que nos dicen que aparecen como herederos en un testamento. ¿Y cuál es su grado de ingratitud y de malagradecimiento? Ya quieren vender las propiedades que forman parte de la masa hereditaria. Eso no se puede hacer. Si usted también está en la calidad de adquiriente o del comprador y alguien le muestra un testamento y le dice, cómprame esta propiedad, usted no debe de caer en ese tipo de fraudes y debe usted de ser preventivo. Ojo con esto. Eso es algo muy, muy importante, mi querido amigo. Luego nos vamos a despedir, porque luego nos podemos a platicar aquí. Entonces, mi nombre es Francisco Bedwell y soy notario público titular aquí en la Notaría del Pueblo, en la cabecera de mi distrito judicial, en el municipio de Cintalapa de Figueroa. Mi distrito judicial comprende los municipios de Coita, Berriozábal, Jiquipila, Cintalapa, Arriaga y Tonalá. Pero la Notaría del Pueblo está ubicada en la cabecera, en el municipio de Cintalapa de Figueroa. La única dirección de la Notaría del Pueblo es Avenida Primera Sur, entre Segunda y Tercera Oriente, número 201, en la cabecera de mi distrito, en el municipio de Cintalapa de Figueroa. No tenemos otras oficinas, eso es importante mencionar. No tenemos otras oficinas, las únicas oficinas son en la cabecera del distrito, en el municipio de Cintalapa de Figueroa. Por eso hay muchos comparecientes que nos vienen a ver desde la capital chapaneca o de los municipios vecinos, Coita, Berriozábal, Jiquipila, Cintalapa, Arriaga y Tonalá. Y han habido comparecientes que nos vienen a ver hasta de los municipios alternos, que son hasta de Villaflores han venido a vernos, de Piquijiapan también, ¿por qué no decirlo? 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Los horarios de atención personalizada del fedatro público son, estamos atendiendo de lunes a viernes de 9 de la mañana a 4 de la tarde, y los sábados, con mucho gusto, estamos atendiendo de 10 de la mañana a 2 de la tarde. Usted llega, toca la puerta y siempre, siempre está el notario. Bueno, pues gracias por habernos atendido y escuchado esta calurosa mañana del día de hoy, ombligo de semana, miércoles 30 de septiembre. Nos vamos a despedir con este mensaje. Cuide usted su patrimonio, amigo o amiga compareciente. Pero cuidar tu patrimonio no es lavar la banqueta todos los días, claro. Cuidar tu patrimonio es regularizarlo en tiempo y forma. Por más sencillo que sea tu patrimonio, y lo digo con una actitud muy responsable y muy respetuosa, por más sencillo que sea tu patrimonio, aunque tu patrimonio no tenga piso o tenga un piso de arena, pero que sea legalmente tu patrimonio. Que lo que es tuyo sea realmente tuyo de manera legal. No se confíe, amigo o amiga compareciente. Estamos viviendo tiempos difíciles económicos en todo el país. Y lo primero que, y luego en una actitud muy respetuosa, lo primero que hay que asegurar es el patrimonio, donde dormimos. Que pase usted muy bonito día y gracias.
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0: Muy buenos días, familia. Feliz miércoles, mitad de semana. Y de la mitad para abajo es lo bueno, es lo sabroso. Yo soy el León y ha comenzado el empujoncito. De aquí hasta las 11 de la mañana. Despierto a los abuelitos, llámenle al vecino y grítenle a los niños que sí, ya empezó.
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0: Toda raza. Es lo que acabamos de escuchar en este miércoles 30 de septiembre. Bienvenidos a esta aventura que es el empujoncito. Y claro que va a haber pregunta el día de hoy. Atención. Una suegra tiene derecho a opinar sobre cómo educan sus hijos los padres. Repito, una suegra tiene derecho a opinar sobre cómo educan sus hijos los papás. 968-125-1919. Línea directa 68-423-41. Las 9:40. Vámonos a consejos publicitarios. Regreso con más. Muy buenos días.
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0: 7 minutos y las 10 de la mañana. Continuamos en eso que es
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0: a través de 89.9. Ok. A ver, una suegra tiene derecho a opinar sobre cómo educan a sus nietos. ¿Qué piensan ustedes? 968-125-1919, línea directa 68-423-41. Vámonos con El Animal Watts. Hola, buenos días, León. ¿Me puedes felicitar a la niña Melanie Michelle, que el día de hoy está cumpliendo su primer año? Nos escucha en Kikipilas y una canción de Abejita Chiquitita. Gracias. Saludos para el joven Luis Miguel Ramos López, que cumple años el día de hoy. Nos escucha en la Unión Ejidal. Aquí en Cintalapa, de parte de sus abuelitos, el señor Radamé Ramos Ocaña y María de los Ángeles Ocaña Santiago de la Colonia Mérida. Que se la pase muy feliz en este día. Y una canción, por favor, hermoso cariño. Dice por acá, los abuelos tienen derecho a opinar y aconsejar, pero no a imponer cómo deben educar a sus nietos. La responsabilidad y las decisiones sobre la crianza les corresponde a los padres. Ser abuelos merece respeto, pero también deben respetar la autoridad de los papás. La pregunta del día de hoy, ¿una suegra tiene derecho a opinar sobre cómo educan a sus nietos? ¿Qué piensan ustedes? 968-125-1919, línea directa 684-2341. Dice por acá, claro que sí. Ella ya crió hijos y tiene experiencia. Una cosa es opinar y otra cosa es imponer. Buenos días. Si los papás están haciendo las cosas mal, la abuela tiene derecho a decirlo. Callarse también puede ser irresponsable. Ok. Hola, mi buen León, puedes felicitar a mi tía, la señora Amparo Durante, que te sintonizan en la colonia Tehuacán. Y saludos para mi abuelita Chayito, que hoy está celebrando a mi tía por un añito más de vida. Bendiciones y gracias. Saludos hasta Tehuacán. A doña Yolanda del Pino. Doña Yolandita, ¿cómo está? Hasta Tehuacán. A don Efraín Camacho, también saludos, bendiciones. Hasta la colonia Tehuacán, siempre nos escuchan por allá. Muchas gracias por su preferencia para con nosotros. Ahí está la pregunta del día de hoy. ¿Una suegra tiene derecho a opinar sobre cómo educan a sus nietos? ¿Qué piensan ustedes? 968-125-1919, línea directa 684-2341. Una suegra que se mete demasiado merece que le prohíban ver a sus nietos, dice aquí. Ok, muy bien. Ahí está la pregunta del día de hoy. Comuníquense con nosotros. Vámonos con más música a través de Extremo 89.9. Eso es.

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0: Oigan, la pregunta del día de hoy aquí en El Empujoncito. Atención, ¿una suegra tiene derecho a opinar sobre cómo educan a sus nietos? ¿Sí o no? Vámonos con música, esto se llama...

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que acabo de escuchar de Aarón y su grupo Ilusión. 10 de la mañana con 8 minutos, familia. ¿Cómo están? Muy buenos días. Bendecido miércoles, mitad de semana y de la mitad para abajo. Es lo bueno, es lo sabroso. ¿Una suegra tiene derecho a opinar sobre cómo educan a sus nietos? Rápidamente.

para su etapa. Saludos y buenos días. Muy bien. Bien, bien, bien, bien, bien, bien. No voy a decir como me lo puso aquí, ni más, pero lo dijo en otras palabras, ¿no? El niño tiene papás, no tres pares de padres. La suegra que se mete en su casa y que cuida a su esposo. Que deje de meterse en lo que no le importa, Jesucristo. ¿Quién te hizo tanto daño? Ok, dice por acá, el problema, León, no es la suegra. Es el hijo o la hija que no sabe ponerle límites a su mamá.

0: Buenos días. ¿Qué opine cuando le pregunten? Ser abuela no le da autoridad para decidir sobre los hijos de otros. Si quiere volver a criar niños, que tenga otro. Los nietos no son sus hijos. Okay. Buenos días. Los niños están siendo malcriados, que casi no se da acá en el Valle de Cintalapa. La suegra se puede meter a aconsejar a que les den una mejor educación, pero ya depende de los padres si quieren hacer caso. Buenos días. Pues sí, vemos papás que lo están educando correctamente. Pero pues hay que hacerles ver lo que está mal y poder corregirlos. No es que sea la suegra metiche. Hay suegras a suegras también. Buenos días. Perdón que interrumpa, ¿me podrías pasar el número del notario? Claro que sí. 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Saludos para el baby de parte de una admiradora que hoy le tocó su día libre. ¡Bien! ¡Ah, el baby! Saludos al baby. Pues hay que querer mucho a la suegra y un consejo está bien, pero ella que los eduque no. Pero una suegra siempre se le quiere porque gracias a ella tenemos marido. Bueno, es mi humilde opinión. Ok. Bueno, hay unas que no puedo leer porque dicen harta grosería, ¿sale? Dice por acá, sí, los papás están haciendo las cosas mal, siempre hay que darles consejo, porque también uno no puede dejar que hagan las cosas mal, porque luego un hijo se desubica y ahí es donde vienen los problemas. Empiezan con el alcohol, empiezan con drogarse, con llegar tarde. Hay que corregir esa parte también. Y si los papás no lo hacen, ahí es donde entran los abuelos. Es mi humilde opinión, dice aquí. Ok, yo sí escucharía a mi suegra. Al final quiere lo mejor para sus nietos y eso es bueno. Yo tengo un buen marido, ella lo educó muy bien y no dudo que eduque bien a sus nietos también. Ahí están algunas de las respuestas. Una suegra tiene derecho a opinar sobre cómo educan a sus nietos. 968-125-1919, línea directa 684-2341. Voy a consejos publicitarios, regreso con más.
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1: El pasado 9 de enero entró en vigor el Padrón Nacional de Usuarios de Telefonía Móvil, que obliga a vincular los números celulares con datos personales, tema que ha encendido el debate legal y social en el estado. Ante las disposiciones de la Comisión Reguladora de Telecomunicaciones, que exigen asociar las líneas a documentos oficiales bajo el argumento de inhibir delitos como la extorsión, sectores ciudadanos en Chiapas han comenzado a articular una postura de resistencia, recurriendo al juicio de amparo como vía de defensa ante lo que consideran una vulneración a su privacidad. Si bien se ha establecido un calendario escalonado de cortes y plazos de suspensión temporal, la medida ha generado incertidumbre económica, dudas sobre la ciberseguridad institucional y un dilema entre la legalidad administrativa y el derecho ciudadano a la protección de datos. En zonas apartadas y rurales de Chiapas, donde la conectividad móvil es una herramienta indispensable para el comercio, la educación a distancia y la comunicación familiar, la falta de claridad sobre los procesos de reactivación de líneas bloqueadas ha generado preocupación. Mientras las autoridades defienden el padrón como un esquema necesario para la seguridad pública, los sectores inconformes sostienen que la privacidad digital es un derecho humano que no debe condicionarse bajo esquemas restrictivos. Hasta el siguiente comentario.
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las 10 de la mañana con 26 minutos. Una suegra tiene derecho a opinar sobre cómo educan a sus nietos. 968-125-1919. Línea directa 68423-4.

0: Oigan, respuestas tan polémicas que nos han mandado, Dice por acá, mi suegra puede opinar todo lo que quiera, pero la decisión final la tomo yo. Hay suegras que empiezan diciendo, solo te doy consejos, y terminan queriendo controlar toda la casa, y no es así. Buenos días, León. Mira, los jóvenes creen que porque tienen un hijo ya saben todo. Una abuela puede tener mucho que enseñar y siempre es bueno acatar los consejos que nos dan. Ok. Buenos días. Si ella ayuda a cuidar al niño, también tiene derecho a decir cómo lo están cuidando. Se me hace injusto todo lo que he escuchado. Ok. Dice por acá, muy buenos días, León. Hay abuelas que utilizan a los nietos para seguir controlando a sus hijos adultos. Si tu pareja permite que su mamá decida cómo criar a tus hijos, tiene un problema de pareja, no de suegra. Ok. Hola, Leoncito, buenos días. Con respecto a la pregunta, es dependiendo cada tipo de suegra, y ellas tienen la obligación de corregir a los nietos, aun cuando no estén al 100 con ellos. Pero es de cómo lo vea cada quien, y es porque no quieren ver mal a los nietos. Muy bien. Dice por aquí. Sí, nadie mejor que una suegra para dar buenos consejos, no solo en la educación, sino en todos los aspectos, es mi humilde opinión. Muy bien, vámonos con más. Buenos días, una opinión. Tiene razón las suegras, peor si su hijo o hija viven en la misma casa. Dice aquí. Mira, León, yo tengo mi suegra que cuida a mis hijos porque trabajamos. Sin su educación de ella, mis nenes no serían tranquilos ni educados. Falta de padres están los abuelos y la suegra regañonas. Muy buenos días, León. Mira, mi esposo trabaja y yo también trabajo todo el día. Mi suegra se encarga de cuidar a mis hijos. Nosotros vivimos con ella y de verdad que es de gran ayuda. Y aparte, les da mucho cariño y siempre está al pendiente. Los consiente más que uno. Y la verdad está haciendo un bonito trabajo porque mis hijos han crecido en un hogar de cariño y amor, a pesar de que yo todo el tiempo no estoy con ellos por mi trabajo, y no es porque no quisiera estar, pero le agradezco mucho tanto a mi suegra porque ha hecho un excelente papel y mis hijos son muy educados. De verdad que yo sí aprecio mucho a mi suegra, dice aquí. Ok, 10 de la mañana con 29 minutos. Buenos días. Si ellas tienen derecho a opinar, ya depende de cada hijo. Se acepta dicho comentario, que sí estaría bien oír lo que digan, ya que cuando vamos a salir o cuando enferman, ¿a quién acudimos? Más que a ellas. Además, a ella, a como está este sagrado tiempo, vaya que sí es válido un consejo de las mamás o las suegras. Aún ya estando casados, recibimos apoyo de ellas. En mi caso, con mi mamá cuento para todo con ella, y con mi suegra todo bien, no tengo problemas. Muy bien, ahí está. Ok, tenemos más. Tenemos audio, escuchemos qué nos mandan a decir.
1: Porque una mamá lo cega el amor, no miramos muchas cosas. Mi suegra se educó muy bien a mis hijos y gracias a eso tengo dos hijos excelentes. Por eso las mamás de ahora que no quieren que las viejitas opinen en sus hijos, está pasando lo que está pasando.
0: Ok, sí, a veces se necesita mano dura, ¿no? ¿A poco no? Para corregir en su debido momento a los niños, porque así como están los tiempos, ya hasta luego la educación se pierde, ni sabes quién es el papá y quién es el hijo, la verdad, ¿no? Y dice por acá, buenos días, mi querido León. En cuanto a la pregunta, si una suegra puede opinar en la educación de los nietos, déjame decirte mi opinión. Yo fui hija y nuera, y cuando mi mamá o mi suegra me daban un consejo a la crianza de mis hijos, sí me molestaba porque decía yo que no tenían derecho a opinar sobre mi familia. Hoy soy suegra y mamá y por 5 años no me metí en educación de mi nieta, pero hace un tiempo mi hija se separó de su esposo. Cada quien hizo su vida, me dejaron a la niña a mi cuidado para que ninguno de los dos los molestara. Hoy yo soy responsable de ella. Y si mi hija o su papá vienen a opinar sobre la niña, sí que no se los permito, porque para no querer que nadie se meta en la educación de tu hijo o hija, deben de ser buenos padres. Y si no quieres una suegra metiche, como vulgarmente nos llaman, No debemos ir a dejar a sus hijos a casa de los abuelos, porque los abuelos estamos para consentir, ya no para criar a los hijos de los hijos, a menos que sea un caso donde la integridad o la felicidad de un nieto esté en peligro. Este es mi humilde comentario. Pasen un bonito día y si lastimé a unos cuantos corazón, lo lamento mucho. Okay. Sí, sí, sí. Tiene mucha razón, ¿no? Porque a veces, digo, es un caso ríspido, rocoso hasta cierto punto, porque a veces, para ir a fiesta, ahí dejamos a los niños con la mamá, ¿no? Allá vamos de fiesta, tata. Cuando no, la responsabilidad. Digo, no está mal de que salga, porque también uno tiene derecho a divertirse y todo eso, siempre y cuando tenga la responsabilidad, ¿no? De criar bien a los niños. Pero pues si no tienes ese chance, pues primero está la educación de tus hijos. Nadie los va a educar mejor que los papás. En ciertos casos, ¿a poco no? Las 10:32, vámonos a identificación oficial. Regreso con más.
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0: Ok, 10 de la mañana con 46 minutos. Seguimos en el empujoncito a través de 89.9. El Animal Watts. Una suegra tiene derecho a opinar sobre cómo educan a sus nietos. ¿Qué opinan ustedes? El Animal Watts. Dice por acá, buenos días. A mis hijos solo yo y mi esposo debemos de educarlos, porque después se quieren poner rebeldes, porque si alzamos la voz con mis hijos, ellos los abuelos la apapachan y eso para mí lo veo muy mal. Ok, el que los consienten mucho, ¿no? Perfecto, ¿qué más tenemos por acá? Dice... ¡Que vivan las suegras, pero lejos! El Chino Wong, ¿cómo está, Chino? 10:46 a.m. Dice este mensaje. Escuchemos qué nos mandan a decir. Es mensaje de audio.
4: Muy buenos días a toda la audiencia. Dios los bendiga a cada uno de los radioescucha, especialmente a mí, a ti, mi hermano, mi querido amigo León. Gracias. Dios te bendiga.
0: Igual.
4: Esto de que una suegra opine es importante, pero una opinión, un consejo. Pero hay un texto bíblico muy hermoso en Génesis capítulo 2, versículo 24, que dice, dejará el hombre a padre y madre para unirse a una sola carne. Por no obedecer a este texto hermoso que Dios nos deja, hay una rivalidad que se llama duelo de reinas. ¿Por qué? Porque el hijo le obedece a su esposa y también le quiere obedecer a mamá. Y ese versículo nos dice que se va a unir, dejar. Dejar es, me voy a ir a una casa a rentar o a hacer nuestro propio patrimonio. Unirse, dejarlos para que puedas hacer tu familia, tu hogar, casados, dos personas. Y les aseguro que si se cumple, como dice Dios, cuando tú visites a tus papás, a tu suegra, a tu mamá, a tu papá, estoy seguro que va a haber una armonía hermosa en familia. Saludos, una humilde opinión. Dios los bendiga.
0: Pues amigo Porfirio Moreno, ahí está la opinión. Muchas gracias. 968-125-1919. A ver qué dicen los yernos y las nueras. A ver, suegras, ¿qué opinan? Tenemos más en el Animal Watts. Está potente estas respuestas, ¿eh? Excelente y bendecido día, Leoncito. Una opinión con respecto a lo que se está hablando. Los abuelos han sido siempre una figura fundamental dentro de la familia, ya que ofrecen un refugio emocional a los nietos. Ellos se sienten escuchados y apoyados. Los abuelos ofrecen tiempo, paciencia y escucha. Algunos que quizás muchos papás por el ritmo de vida no pueden, es que es ahí que es importante sus consejos y opiniones sobre la educación de los nietos. Mas no decir esto tienen que hacer, simplemente aconsejar por la experiencia de vida. ¡Feliz mitad de semana! ¡Que es lo mejor! ¡Claro! Buenos días, León. Mira, hay suegras que se quieren ser las mamás de sus nietos y terminan haciendo... Y terminan haciendo sentir inútiles a los verdaderos padres. Una abuela puede aconsejar, pero cuando empiezan a desautorizar a los padres frente al niño, ya cruzó la línea. Eso me pasó a mí. Yo quería corregir a mi hijo y la suegra siempre se metía. Que no le pegara, que no la regañara. Y ahorita es una malcriada que ni a ellos respeta. Ese es el problema que hay. Ok. 10:50 a.m. Vámonos al último consejo publicitario. Y regreso ya para despedirme. ¡El empujoncito!

0: y haz que pase el empujoncito.
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3: Ok, ya solo 6 minutos nos separan de las 11 de la mañana. ¡Pala mecha, qué rápido! Ya está sabroso el tema del día de hoy. La pregunta del día de hoy: ¿una suegra tiene derecho a opinar sobre la cómo educan a sus nietos? ¿Qué dicen los yernos, las yernas, la,

0: Mira, los jóvenes el día de hoy, pues ya ni respeto tienen, y menos tienen valores para educar a un bebé. Si a veces ni saludan, ni saben las qué hacer, la mujer no sabe no, ni lavar los trastes, es ahí donde los abuelos tienen que hacer valer su papel de dar consejos y corregir cuando todavía es tiempo, porque luego vienen los reproches, viene la rebeldía de los niños y se sale todo de control. Así que más respeto para las suegras que hacen un buen papel. Muy bien, ahí está la opinión. Dice por acá, tenemos audio. Escuchemos qué nos mandan a decir.
1: Hay un dicho que dice, hijos de mis hijas, mis nietos serán hijos de mis hijos, en duda estarán. Así que definitivamente las abuelas no tienen derecho a nada, solamente los padres que tienen derecho a cómo educar a sus hijos a su manera de ellos.
0: Ok, ahí está la opinión también. Dice por acá, la suegra de Juan Carlos Luces. Ah, ok, ya no me acordaba de esa canción, mira. Buenos días, pues pienso que si no quieren que uno se meta, que se vayan a vivir solos, porque siempre tienen que depender de los papás aún casados. Aunque quieran o no, cuando alguien se enferma, ahí están los papás. Hola León, no digas mi nombre, pero la abuela no tiene ningún derecho, al menos que sean papás irresponsables. Ok, dice por acá, a ver León. Bien dice la palabra, casados de dos, el casado casa quiere y si... ¿Cómo? Y hizo de todo la suegra, no tiene ningún derecho a nada. Por solo es suegra, porque solo es suegra, más no mamá para educar a sus nietos. Ok. Buenos días. En serio, a veces es aceptable los consejos, pero yo de mi parte no permito que eduque a mis hijos mi suegra. Ok. Buenos días, León. Estoy escuchando todos los mensajes que te llegan. Qué tristeza. Porque luego, cuando empiezan las faltas de respeto hacia los papás por parte de los hijos, por no meter mano dura, luego no se arrepientan. Ahí es donde entran los suegros, que a nosotros nos criaron con valores, con respeto, nada de igualdad, al contrario, siempre debe de haber un respeto hacia los papás y hacia los suegros. Ok, 2:11, me tengo que despedir. Me decía Sharawi, algo que quieras opinar para cerrar el comentario. Y si no, hay que mandarlos con la psicóloga, nuestra amiga, claro, que siempre nos escucha, ¿verdad?
2: Es cierto.
0: Buenos días,
2: me escucha, Sharawi. Escucha, buenos días.
0: Buenos días.
2: Mayra.
0: La
2: licenciada Mayra.
0: La licenciada Mayra, que ayer estuvimos con ella platicando.
2: Psicóloga.
0: ¿Sí? Si tienen algún detalle, si tienes algún problema con tu suegra en tu matrimonio, es momento que acudas con la licenciada Mayra,
2: ¿verdad? Ahí pueden checarlo en Construrama, ¿verdad?
0: Ahí están la en Construrama.
2: Bueno, vamos a meter un gol de frente a Hoteleos.
0: Ahí,
2: sí, ahí enfrente, ahí está lo que es la licenciada Mayra.
0: Mayra, ahí está. Que le mandamos un saludo y siempre nos escucha.
2: Siempre nos escucha. Ayer nos estaba platicando eso, de que siempre nos escucha. Bendiciones y muchos saludos y muchos clientes para usted.
0: Muchos clientes, perfecto. Ahí está, para cualquier que necesiten opinión profesional, ahí está.
2: Sí. La respecto a la Mayra. Pregunta, yo digo que sí, la suegra debe de meterse en todo.
0: ¿Cómo?
2: La suegra debe de meterse en todo.
0: ¿En todo?
2: Sí.
0: ¿Estás a favor?
2: Tiene derecho. Sí. Ok. Tiene derecho.
0: Que se meta entonces.
2: Máxime si usted está viviendo en su casa. O sea, yo digo que sí.
0: Que se meta.
2: Pues sí.
0: Que se meta cómo se viste la nuera. ¿Qué pantalón va a usar el hijo?
2: Ajá, los niños.
0: Llévate los tirantes el día de hoy. Deja el moño.
2: Le falta vitamina. Que vayan ahí con la caravana de la salud.
0: Ahí está Garrido, sí, claro.
2: Entonces la suegra tiene todo el derecho de decir, ¿sabe qué? O si no, se me largan de aquí de mi casa.
0: Lárguense.
2: Busquen dónde. Y cuando estén allá apartaditos, entonces ahí no puedo meterme con ustedes.
0: Qué bonito va a ser de suegro, me decía Sharawi, ¿no? Su lado de suegro.
2: Es que tú lo has dicho, si no hay pleito, no hay show, pues.
0: A mí me gusta la controversia.
2: Exacto.
0: Mira, hola, Leo. Mira, todos los suegros merecen respeto y si están Uno de arrimado debe aguantar si ellos se meten. ¿Ves? Porque no quieren que se metan, que se salgan a rentar. Y si tienen razón esas personas groseras, es porque no tienen valores.
2: ¿Qué es lo que te estoy diciendo?
0: Exacto, muy bien.
2: Cuando estés viviendo...

0: fuera de mi casa, pueden hacer lo que
1: por eso te invitan, carajo, mi hombre. Lástima que.
0: Y entré casi al final porque si me recuerdan el 10 de mayo, dije ya, hecho, ya no estoy.
1: Ya llegaron algunos, ¿eh? Mira. Las 11 en punto me tengo que despedir, me decía Charabi, porque ya viene la caravana.
0: Mañana lo continuamos, ¿no?
1: Mañana continuamos.
0: O en la tarde, te voy a escuchar en la tarde.
1: En la tarde. ¿Qué?
0: Ah, te voy a escuchar en la tarde.
1: Sí, vengo, ¿no? Esto fue El Empujoncito, y que le sea leve, banda. ¡Adiós!
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0: Son ya las 11 de la mañana con 5 minutos. Estamos arrancando lo que es la caravana de la salud. Y pues nos da mucho gusto saludar a nuestro amigo Cupertino. Muy buenos días.
1: ¿Qué tal, amigo? Buenos días. Pues muy contento por estar aquí con ustedes. Ya listo para contestar las preguntas que tengamos pendientes por ahí.
0: Ok, por acá ya tenemos mensajes por ahí de la vez pasada de la audiencia. Déjame, voy a darle lectura. Por acá tenía un mensaje de una personita que quiere vitaminas para su abuelita, que ya es mayor de edad.
1: Claro que sí, si quieres unas vitaminas que sean un poco generales y que no le den tanta energía, como para tener hiperactividad, sería lo que es vitaminas y minerales en cápsulas de la marca Honey. Si quieres una que le den un poco más de energía, que la ves muy apagado o algo, dale el jarabe Vitamil jarabe, un caballito, una copita por las mañanas con su desayuno. Eso sería todo.
0: Ok, por acá tengo otra pregunta. Dice, buenos días, disculpe. El otro día mencionaron acerca del hígado de bacalao. ¿Para qué nos sirve?
1: Aceite de hígado de bacalao es un excelente producto para todas esas personas que quieren no enfermarse, que tienen debilidad pulmonar, debilidad respiratoria, que saben que apenas entran en frío, apenas está lloviendo, apenas en las mañanas, no sé, se levanta con la nariz tapada, congestionada, escurrimiento nasal, o que se enferma muy rápido de gripa, que se enferma muy rápido de tos, que quieren combatir una pulmonía o problemas pulmonares, tos, bronquios, pulmones. Entonces recuerden, para eso es el aceite de hígado de bacalao.
0: Ok, por acá también nos están preguntando acerca de vitaminas para las personas que tienen problemas con la vista.
1: Claro que sí, tenemos varias cápsulas, tenemos las cápsulas de luteína, son unas cápsulas de aceite que son muy muy buenas. También tenemos las cápsulas de vitamina A con zanahoria de la marca Pronamed. Y por último también tenemos las cápsulas de Vision Caps de la marca Honey. Cualquiera de estas son muy buenas vitaminas para la vista.
0: Dice por acá, doctor, buenos días, disculpen, usted la pregunta, lo que pasa es que mi esposo sufre de sudoración, me imagino que es sudoración, ¿no? Suda demasiado, ¿qué le podríamos recomendar o qué podría tener?
1: Claro que sí, por ahí hay que tener, para regular su pH, darle un producto para regular su pH, puede ser el Alitox. También podemos darle lo que es el Epuratox árabe, cualquiera de estos, y es un excelente antisudorífico para que pues igualmente calmen lo que son regulando el pH y calmando también sus nervios. También hay que ver si no es muy nervioso, pues podemos ayudarle mucho más. Para los nervios puede tomar un comprimido de Nervilex con el desayuno, con la comida y con la cena.
0: Por acá, antes de irnos a pausa, dice, buenos días, disculpe, soy una mujer de 51 años y ya tiene días que se me duerme la mano del lado derecho y siento como un cansancio muy seguido. ¿A qué se deberá y qué me puede recomendar?
1: Ok, podemos tener por ahí un problemita de colesterol y triglicéridos, hay que estar checando esto. Te recomiendo que te hagas tu estudio. Y si quieres empezar a tomar algo, empieza tomando lo que es el omega 3 salmón de la marca Honey, una cápsula con desayuno, con comida y con cena. Puedes complementarlo con shot TDG en cápsulas, dos cápsulas, media hora antes de desayuno, comida y cena también.
0: Ok, oye, por ahí el otro día se acercó una personita con nosotros que es prediabética, me estaba comentando, pero sufre de su presión, de repente se le sube, se le baja. ¿A esta personita tienes algún tratamiento?
1: Claro que sí, punto número uno, que cheque lo que son sus riñones. Siempre las personas prediabéticas, diabéticas, tienden a sufrir muchísimo de los riñones, entonces que se los cheque. Voy a empezar a tomar lo que es el zapote blanco en cápsulas, tal y como indica el frasco, que lo tome así durante una semana y después que reduzca la dosis a la mitad. Zapote blanco en cápsulas es un regulador de la presión, si está alta la baja, si está baja la sube. Ya que se haya checado los riñones, que nos indique por ahí qué es lo que tiene para poderle dar el tratamiento correspondiente.
0: Ok, mira, por acá también nos preguntan para una personita que ya está grandecita, una persona adulta de 75 años, que ya tiene piedras en la vesícula, dice, si existe algún medicamento para esa personita.
1: Claro que sí, pero mira, para la vesícula siempre hay que tener muchísimo cuidado. Hay que ver de qué tamaño son los cálculos. Recordemos que el conducto para sacar los cálculos de la vesícula es de 4 milímetros. Y si por ahí tenemos el detallito de que tomando lo que son las cápsulas, un extracto o algo, los removemos y llegamos a obstruir el conducto por el cual pues drena lo que es la vesícula, podemos crear hasta una pancreatitis. Entonces hay que tener muchísimo cuidado, no es cualquier cosa. Así que yo te sugiero primero que me digas de qué tamaño es tu cálculo, la piedrita, el cálculo que tienes, para que pues mediante a esto nosotros ya tenemos un excelente tratamiento.
0: Excelente, son ya las 11 de la mañana con 10 minutos, vamos a una pausa y regresamos con más preguntas.
1: Va que va. Sin condición.
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0: Son ya las 11 de la mañana con 14 minutos. Continuamos con más en la Caravana de la Salud y continuamos con más preguntas de la audiencia. Por aquí, ya te hice la pregunta de la personita que tiene... Ah, ok, que se le duerme las manos, ¿verdad? Ya. Dice por acá, doctor, buenos días, disculpe, ¿usted tiene alguna vitamina con hierro que me recete para mi hija de 17 años? Dice, la otra tiene 23 años. Por favor, que pase bonito día, bendiciones.
4: Claro que sí, el multivitamínico más completo que tenemos es Vitamil, Vitamil en tabletas o Vitamil en jarabe, cualquiera de los dos. El Vitamil en jarabe siempre brinda un poco más de energía. Y si quieres puro hierro, puedes irte por el hierro en jarabe de la marca Gasalab. 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
0: Dice por acá, disculpe, ¿puede repetir el medicamento para los nervios, por favor? Es que no logré escuchar.
4: Nervilex en comprimidos, una tableta cada 6 horas si no eres una persona tan, tan nerviosa. O si sí estás pasando por una crisis de estrés, de ansiedad o nerviosismo fuerte, tómate 2 cada 6 horas por una semanita y posteriormente te quedas con 1 cada 6 horas.
0: Ok, por acá dice, amigo Cooper, ¿qué beneficios tiene el vinagre de manzana? Y si lo tienes o lo manejas en la tienda...
4: Sí lo manejamos en gomitas, no sé si todavía tengan en líquido, en tabletas también se maneja. Vinagre de manzana es este producto que nos ayuda a disolver la grasa, nos ayuda a deshacernos de la grasa más rápido, limpia la grasa de nuestro organismo, pero si lo vas a tomar en líquido sí te recomiendo que lo tomes con popote, ¿por qué? Porque si no puede descalcificar tus dientes también.
0: Ok, por acá tengo otro mensaje más. Dice, buenos días, ¿qué me recomiendan? Ya que a mi mamá le duele mucho... una parte de la pompi derecha, dice, y le baja el dolor hasta los pies, calambres en la cintura y dolor tiene. A ver. No sé qué me quiso poner por acá, no sé si...
4: Por lo que estoy escuchando, creo que...
0: Dolor en los pies, ¿no?
4: No, creo que estamos hablando acerca de un problemita de nervio ciático. Claro que sí, para esta persona le podemos dar lo que es complejo B en cápsulas de la marca Jone, lo va a tomar tal y como indica el frasco. Va a tomar también lo que es Nervilex en comprimidos, una tableta, un comprimido con el desayuno, uno con la comida y uno con la cena. Y por último va a tomar Doles en comprimidos. 3 comprimidos en caso de dolor. Por ejemplo, es una persona que, o sea, a lo mejor ahorita sí le está doliendo todos los días, pero ya que empiece a tratar lo que son sus nervios con complejo B y con el Nervilex, ya no le va a doler todos los días, va a doler a lo mejor un día sí, un día no. En caso de dolor, por eso puse, el día que te vaya a doler, tómate 3 para olvidarnos del dolor, pero esto se tiene que quitar tratando los nervios.
0: Ok, aquí mismo en el mensaje dice que le salieron unas ronchitas y tiene mucho cansancio.
4: Ok, ¿dónde le salieron las ronchitas?
0: Ok,
4: Por favor, por ahí que nos manden un mensaje. Compártele mi número, amigo, el 961-166-4236. Apenas vamos a empezar a contestar todas las preguntas del día de ayer, pero porque vamos un día atrasados, pero ya puedo darle respuesta.
0: Dice por acá, es de menos de 2 centímetros y la señora tiene 73 años, perdón, di mal su edad. Ok, esto es para...
4: Los cálculos, el cálculo de la vesícula.
0: Ok, sí.
4: De 2 centímetros está enorme. Tiene que ser menor de 4 milímetros para sacarlo de esta manera. Por favor, igual compártele mi número para darle el tratamiento. Sí, sí se puede desvanecer. Sí, con un tratamiento sí se puede ir ahí aligerando lo que es la piedra, haciendo la arenita para poder expulsarla, pero sí va a ser tardadito.
0: Dice, buenos días, disculpe, ¿qué le puede recetar a mi mamá? Es diabética, pero le da mucho ardor en sus pies.
4: ¿Es problema de circulación? Claro que sí. Va a tomar lo que es BNDL en cápsulas, 2 cápsulas cada 6 horas, y también va a aplicarse un ligero masaje por las mañanas y por la tarde-noche con BNDL en gel. Con eso sería más que suficiente. Si es diabética, puede empezar a tomar lo que es el Nova F1, también le va a oxigenar y va a activar su circulación de manera muy buena.
0: A ver, por acá me mandan un mensaje, a ver, déjame medio leo por acá. Dice, buenos días, doctor, es que a mi mamá tiene una bolita en la mano derecha, pero así esté en la muñeca de la mano, y si se le hace que se le salió, dice, porque se quedó en su mano. A ver, me imagino que ha de tener una bolita que le sobresale en la mano derecha, okay. Quiero pensar, me imagino que eso nos quiso explicar, ¿verdad? Dicen... Pero por ahora dice, ya le dio pena porque ya tiene, lo tiene muy grande, dice ahorita. Se está curando, así que está poniéndose pomada y todo, pero sí tiene ya la bolita, pero a ver.
4: A ver, quiero saber si fue un, que nos conteste ahí, ¿fue un golpe o le salió de repente la bolita y no le duele al tocarla? Que nos diga eso, que nos diga si le duele al tocarla, si no le duele al tocarla, si tiene algún punto como si fuera a supurar, como si fuera un barrito, como si fuera a sacar pus, que nos platique un poco más porque sí está medio enredadito el mensaje y ya vi que está medio largo.
0: Y por ahí nos dice que su mamá pues es diabética. No, okay. Entonces ahí que ahorita nos responda.
4: Sí, puedes empezar tomando, mira, de lleno empieza tomando lo que es el Depuratox en jarabe. ¿Por qué? Porque estoy seguro que es una bolita de grasa, es un absceso ahí. Entonces empieza a tomar lo que es el Depuratox jarabe, toma 20 mililitros antes de desayuno, comida y cena. Toma también lo que es tu, Nova F1, una en ayunas. Y... no te apliques Barmisil, no te apliques ni una crema así que tú creas que sea buena. Mejor si puedes visitar al doctor. Recuerda que el doctor Ángel está con nosotros los días jueves y los días martes. Mañana jueves y también el día martes en su cruzada Jiquipilas. Llega, la consulta es completamente gratis para que pueda ver lo que es tu mano.
0: Ok, por ahí le voy a pasar tu número. 961-166-4236, ¿verdad?
4: Así es, amigo.
0: Ok, por acá vamos a ir a una pequeña pausa. No tardo mucho y regresamos con más preguntas.
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0: Ahora sí, continuamos con más en la Caravana de la Salud. Son ya las 11 de la mañana con 27 minutos y tenemos muchas preguntas de la audiencia por acá. Dice, gracias, paisano, saludos desde Gutiérrez Zamora, Veracruz. Saludos allá a las personitas que se están reportando para preguntar ahí. Por allá pasé el número de contacto también porque a veces quieren productos, ¿no? Claro. Por acá dice, ¿dónde está el mensaje? ¿Qué me recomienda para el estrés? Dice... Y es que siento que me voy a caer y mi vista la siento muy pesada, dice, y mi cabeza, dice, y en su cabeza siente mucho espasmo y calor, además de que en el cuello se le puso negro, dice, soy hombre.
9: Ok, te sugiero que cheques lo que son tus riñoncitos y tu presión, empieza a tomar lo que es el zapote blanco en cápsulas, tal y como indica el frasco. Con esto vas a dejar de sentir la vista pesada, vas a dejar de sentir también ahí los espasmos en la cabeza. Te sugiero que también que tomes el NXGN, un oxigenador cerebral, y que tomes algo para tu hígado. Puedes tomar el HPR en cápsulas, dos cápsulas antes de acostarte, ya sentado en la cama, tomarlo con un vaso grande de agua para que limpies lo que es tu hígado y tu páncreas y tu riñón, desintoxiques tu cuerpo y pues obviamente también vaya desapareciendo las toxinas que pigmentaron de color negro tu cuello. Hay que checar también por ahí si no es que ya eres diabético para que también evitemos que sea el tema de ese tema el cual esté pigmentando tu cuello, axilas o también entre piernas.
0: Ok, dice Brecán, hola, buenos días, ¿qué le recomienda a mi mamá? Es que se cayó hace 2 años, camina con su andadera, pero ya quiere dar sus primeros pasos, pero el dolor le quedó en su pierna y le cuesta mucho. ¿Qué le puedes recomendar?
9: Primero que nada, que chequemos si no quedó ni una lesión fuerte, o sea, que si que tenga por ahí alguna fractura, desgarre o algo, y si la tiene, que ver de qué manera calcificó y de qué manera pues pegó. Pero para el dolor puede tomar lo que es, si no es diabética, Artrimaster en tabletas, 2 tabletas cada 6 horas los primeros días, unos 3-4 días posteriormente que se quede nada más con una tableta cada 6 horas o 2 cada que tenga dolor, ya que ella escoja de qué manera se siente más segura. Y puede también, o si es diabética, puede tomar lo que es el Artribones en cápsulas, una cápsula por la noche con suficiente agua.
0: Ok, mira, por acá nos mandan un audio, espero que sea alguna pregunta, le vamos a dar a reproducir.
10: Hola, buenos días. Les quería preguntar qué sería bueno para el dolor de rodilla, que yo sufro mucho dolor de rodilla. Me da como calambre, pero siento que es la tachuela de la rodilla que me duele. Me duele demasiado. Hay veces que arrastro mi pie porque no me da para dar el paso. Soy gordita. Les escucho.
0: Ok.
9: Pues muchísimas gracias por escucharnos. Claro que sí, mira, lo mejor de todo sería controlar el peso también por ahí. KLS en cápsulas, una cápsula en ayunas para ayudarte a bajar un poco de peso. Y también podemos darte lo que es Artrimaster en tabletas, 2 tabletas cada 6 horas para quitarte el dolor. Pero sí necesitamos que bajes de peso. ¿Por qué? Porque pues obviamente si tenemos una rodilla lastimada, ahorita no es preocupante la rodilla que te duele, es preocupante la sana. ¿Por qué? Porque al momento que te duele la rodilla mala, le vamos a decir así, cargas todo el peso sobre la rodilla sana y ahora vamos a empezar a perjudicar la rodilla sana. Entonces, Artrimaster, vas a tomar 2 tabletas cada 6 horas por la primera semana, posteriormente 1 cada 6 horas, y también puedes tomar lo que es el Artrimaster en polvo, ¿para qué? Pues para fortalecer lo que son tus cartílagos y evitar el desgaste.
0: Ok, por ahí ya nos vamos a ir a la pausa. Llegó un mensaje que si nos podías ayudar a interpretar los resultados, pero no puedo descargar la imagen, no sé qué le está pasando ahí a
9: okay, al igual, WhatsApp. Igual cuando la podamos descargar, se la mandamos al doctor Ángel sin ningún problema.
0: Perfecto, mientras vamos a ir a una pequeña pausa, no tardamos mucho y regresamos con más preguntas.
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0: Son ya las 11 de la mañana con 35 minutos. Por acá tengo más preguntas de la audiencia. Dice, disculpe, ¿me puede repetir lo que va a tomar mi mamá, por favor? ¿Qué le puede recetar a mi mamá? Es que es diabética, pero le da mucho dolor en sus pies. Fue la pregunta que nos
1: hicieron. Claro que sí, va a tomar lo que es el BNDL, así, BNDL en cápsulas. Dos, bueno, que lo tome tal y como indica el frasco, y por la mañana y por la tarde noche se va a hacer un masaje con BNDL gel. Esto es para activar sus circulaciones, por esto que le duelen los pies. Y también le vamos a dar precisamente Nova F1. Recuerden que Nova F1 es este producto de la marca Nova Labs, el cual nos va a ayudar para regular lo que son los niveles de glucosa, si están altos los baja, si están bajos, bueno, si están bajos no los sube, pero si están altos los baja, y también nos ayuda en todos los detalles que tiene al tener unos niveles de glucosa altos, que son una sed excesiva, falta de saciedad, hambre excesivo. Para personitas que tienen por ahí problemitas en el hígado por la glucosa, pigmentación en cuello, pigmentación en axilas, en entrepiernas. Para personas que tienen problemas de presión arterial, problemas de renales. ¿Cuántas personas diabéticas no conocemos que tienen por ahí que ya son los dializan, los hemodializan? Entonces, para todo esto, problemas de circulación también. Problemas de vista, diabéticos que están perdiendo la vista. Recuerden, Nova F1 de Laboratorios Nova Labs.
0: Excelente, por acá dice, buenos días, disculpe la pregunta. Yo estoy ligada, dice, y me dijeron que estoy embarazada. ¿Será posible eso? Ya llevo 2 meses que no me baja mi menstruación.
1: Sí, sí es posible, pero pues hasta una prueba de embarazo. ¿Por qué? Porque también puedes estar ligada y también pues puedes tener ahí por ahí lo que es la aparición de un quiste o algo por el estilo, y es por esto que que no te está bajando, ¿no? Pero si hicieron de manera correcta lo que es su trabajo, de que es ligarte, o no pasaste un accidente o algo por el estilo, o uno entre 100 casos que puede llegar a pasar que no haya salido de manera eficiente el ligamento que te hicieron, pues entonces puedes estar embarazada, pero pues primero hazte una prueba de embarazo.
0: Ok, dice por acá, buenos días, ¿qué me recomienda para el estreñimiento? Soy mujer y tengo 66 años.
1: Claro que sí, mira, te sugiero lo que es el Laxalex en comprimidos de la marca Pronamed, 2 comprimidos cada 6 horas, pero lo mejor que todo sería que mejoraras un poco lo que es tu alimentación. ¿Cómo sería esto? Puedes tomar lo que es consumir kiwi todos los días, tiene muchísima fibra, te ayuda mucho a ir al baño, sirve las pasas, sirve las normales, y con eso sería más que suficiente.
0: Ok, mira, por acá nos están preguntando para una personita que es hipertensa y diabética, que está sufriendo mucho de estar su estómago muy abultado, ¿qué se le puede recomendar?
1: Ok, pues hay que ver qué tipo de medicamentos está tomando, porque pues esto le puede estar ocasionando daños en el sistema digestivo. Puede empezar tomando lo que son probióticos y prebióticos o Trifala, cualquiera de estos, 2 cápsulas por la mañana, ya sea probióticos y prebióticos de la marca Sol y Luna o Trifala.
0: Ok, disculpe, ¿de casualidad venden las cápsulas de hoja de moringa y para qué nos sirve?
1: Claro que sí, sí los manejamos, y la moringa nos sirve para muchas cosas, para problemas de diabetes, para elevar inmunidad, o sea, el sistema inmunológico, para que no nos estemos enfermando, es el árbol de la vida, es muy muy bueno.
0: Ok, dice por acá, buenos días, disculpe, ¿me puede repetir el nombre de las pastillas de la señora que se cayó hace 2 años, por favor?
1: Claro que sí, Artrimaster en tabletas, 2 tabletas cada 6 horas la primera semana y posteriormente 1 tableta cada 6 horas.
0: Excelente, son ya las 11:40. Vamos a ir a una pequeña pausa, no nos tardamos y regresamos con más preguntas.
1: Va que va.
2: Son las 11:39.
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1: Hay noticias que nos obligan a reflexionar. Este jueves fue localizado el cuerpo de un joven de apenas 20 años que fue arrastrado por la corriente durante las fuertes lluvias registradas la noche del martes 22 de septiembre en Tuxtla Gutiérrez. Tras más de 36 horas de búsqueda, su cuerpo fue encontrado en el río Grijalva, en el sector conocido como El Tapón, dentro del Cañón del Sumidero. Pero más allá de la tragedia, este hecho nos recuerda que detrás de cada temporada de lluvias, no solo hay pronósticos meteorológicos, hay personas que salen a trabajar, que regresan a casa, que circulan por las calles y que pueden encontrarse de manera inesperada frente a una corriente peligrosa. De ahí la importancia de fortalecer la prevención, no intentar cruzar calles o arroyos cuando llevan corriente, atender las alertas de las autoridades, identificar los puntos de riesgo y exigir que la infraestructura urbana, los sistemas de drenaje y los protocolos de emergencia estén a la altura de las circunstancias. De acuerdo con los pronósticos de Protección Civil Estatal y del Servicio Meteorológico Nacional, las lluvias continuarán en el estado, por lo que el llamado es a reducir el riesgo y proteger la vida. Hasta el siguiente comentario.
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0: Son las 11:53. Son las 11:53.
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1: Son las 12
2: en punto.
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0: Hola, ¿qué tal? Muy buenas tardes. Son ya las 12 del mediodía con 2 minutos, 12 con 2 de este miércoles 30 de septiembre. Yo soy César Zárate y me da muchísimo gusto darle la bienvenida a una emisión más de nuestra ciudad. Recordarle que estamos transmitiendo completamente en vivo a través de los micrófonos de Extremo 89.9, una filial más del corporativo Radio Núcleo. Teléfono en cabina 968-684-2341, número mensajero 968-125-1919.
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0: Oigan, muy buenas tardes, bienvenidos a nuestra ciudad, qué gusto me da saludarlos. Yo soy César Zárate, vamos a estar de aquí hasta la 1 de la tarde, 12:07 ya, señor productor, de este día miércoles 30 de septiembre, el último día de este mes, bastante soleado. Oigan, no quiere llover y seguimos todavía con el mismo tema de las lluvias, pero bueno, lamentable, un año bastante difícil en cuanto a la escasez de agua, no solo aquí en la cabecera municipal, yo creo que en todo el municipio. Pero bueno, yo les invito a que se queden con nosotros estos 60 minutos para hacer suyo este espacio. Lo único que tiene que hacer es marcarme el teléfono en cabina, línea directa, 968-684-2341, o a través de nuestro número de WhatsApp, 968-125-1919. Esos son los dos números que tengo disponibles para todos ustedes. 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Y antes de que se me olvide, el día, bueno, ya van varios días que me van preguntando sobre la tarjeta INAPAN, en dónde se puede hacer el trámite, si ya hay apertura para poder tramitar la tarjeta INAPAN. Recordemos que originalmente esto lo checaban en el sistema DIF. No tengo fondo. Esto lo checaban antes en el sistema DIF, pero ya a partir de ahora ya se ve con el tema de bienestar, ¿sale? Ahí directamente. Ya preguntamos, si usted está interesado, puede acudir, eso sí, a partir de los 60 años cumplidos, de lunes a viernes, de 8 de la mañana a 2 de la tarde, allá a las oficinas de bienestar, que están donde antes era el Centro de Salud Viejito. Ahí puede usted asistir para que pueda tramitar su credencial o su tarjeta de INAPAN. ¿Qué es o cuáles son los requisitos? Le van a pedir, escuche usted muy bien, una copia de su identificación, su credencial, una copia de su CURP 2026, copia de acta de nacimiento de ambos lados de 2023 en adelante, ¿sale? Una copia de comprobante de domicilio no mayor a 3 meses, una fotografía tamaño infantil a color y la copia de algún familiar cercano, puede ser de su hijo o hija, una copia de CURP de algún familiar cercano y un número de teléfono del familiar, ¿sale? Esos son los requisitos. Si usted tiene duda, márqueme, con mucho gusto más adelante se los vuelvo a repetir para que puedan tramitar su tarjeta INAPAN, sale muchos beneficios, no solo de manera municipal, sino a donde usted vaya con su tarjeta de INAPAN, al menos aquí en México, en el país, son muchos beneficios que tiene con la tarjeta INAPAN, entre ellos también descuentos, ¿no? Son muchos beneficios, no quiero errar diciéndole cosas que a lo mejor no, pero... si usted está interesado, tramítela, por favor. Ya le dije en dónde, más adelante con mucho gusto le vuelvo a mencionar cuáles son los requisitos. Teléfono en cabina 968-684-2341, número mensajero 968-125-1919.
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0: Oigan, 12 con 13 minutos, teléfono en cabina 968-684-2341, número mensajero a través de WhatsApp 968-125-1919. Vamos rápidamente con algunos mensajes que tenemos por acá. A ver, deme oportunidad, vamos a ir desde el principio, ya son varios mensajes que tenemos. Dice por acá, buenas tardes, licenciado, disculpe, ¿cuándo habrá registro para el apoyo de bienestar? Ok, ojo, normalmente los registros son a principios de año, ¿sale? Eso fue lo que nos han comentado, a principios de año, entonces seguramente a principios de 2027 va a haber por ahí algún tipo de registro. Si yo tengo información diferente a lo que le estoy comentando, con mucho gusto se lo comparto en cuanto tenga yo información. Y mientras tanto, digo, es lo que me han comentado, normalmente es a principios de año. Dice, disculpe, ¿qué horarios atiende el doctor ahí en su local? ¿Tienes ahí conocimiento, señor productor, de los horarios? De... No, ¿verdad? Bueno, sí, ahorita te pasamos el número para que puedas preguntar si eres tan amable. Licenciado, buena tarde. Hoy quiero agradecer, dice, al personal de servicios públicos de Jiquipilas, ya que el día de ayer por fin pusieron la lámpara de la cual desde hace ya un año estábamos solicitando frente a la escuela Emilio Rabasa aquí en Jiquipilas. Se denunció, se solicitó y pues hoy nos toca agradecer que nos hayan tomado en cuenta. Que tenga bonita tarde, licenciado. No, muchas gracias, de verdad, ahí pues el reconocimiento, agradecimiento a la presidenta municipal Benérita Vela Vendaño, a servicios públicos municipales. Allá en Jiquipilas están, pues bueno, poquito a poquito, ¿no? Pero están atendiendo cada una de las denuncias que usted amablemente nos hace llegar. Bueno, pues ahí está, esto que nos hacen mención aquí a través de nuestro número de WhatsApp, número mensajero, 968-125-1919. Licenciado, muy buenas tardes. Esta fuga, dice, es de agua. Está desde ayer. Donde era la frutería Conchita, me dicen. Dime qué dirección es, por favor, si eres tan amable. Apóyame con la dirección para que podamos, qué barrio es, qué calle, entre qué y qué. ¿Sale? Apóyame con eso, si eres tan amable. Porque no puedo abrir el video, entonces no ubico dónde es. Entonces regálame la dirección exacta si me puedes apoyar con eso. Licenciado, buenos días. Solo para decirle de favor, si usted sabe si hay alguna empresa que se hace responsable de arreglar la carretera, ya que tiene poco tiempo que lo arreglaron y ya está muy agujereada, dice. Le hablo del tramo de la Libertad que le pertenece a Jiquipilas, por favor, gracias. Bueno, híjoles, mire, este tema de carretero es de tema de gobierno federal. Qué bueno que me haces aquí la mención. Vamos a turnárselo directamente a la presidenta municipal allá en Jiquipilas, para que puedan tomar cartas en el asunto. Yo pensé, señor productor, que me iban a comentar. Oye, horrible, de verdad, horrible. Dale. Oye, y eso que no ha llovido. Imagínate que empezaron los aguaceros, en cuestión de una semana, está peor que como estaba antes de que lo arreglaran, de verdad. Pésimo trabajo. Aquí lo hemos comentado, creo que la autoridad municipal debe de reportar a final de cuentas ese tipo de acción. Creo que el pueblo de Cintalapa no se merece obras como esa, ¿no? Recalcando que es una obra que hizo gobierno federal, ¿sale? No es una obra municipal. De por sí tardaron una eternidad, se aventaron varios meses, señor productor, para poder arreglar este tramo carretero. Y justo ese tramo que está, digamos, de Altamira, viniendo de Jiquipilas a Cintalapa, pero a la altura de Altamira, ahí donde está un vivero, en esa zona está de verdad horrible, está horrible ese tramo carretero. Y no sé qué más, no, oye, pareciera que nada más arena le echaron, arena bañadita de chapopote, porque ni siquiera se ve que esté compactado. Pero bueno, ojo ahí, creo que sí le corresponde a la autoridad municipal, obras públicas, poder hacer el reclamo de esa obra, porque está mal hecha y creo que los cintalapanecos no merecemos obras de ese de esa calidad, ¿no? Entonces, ahí dejamos el comentario. Y lo mismo en este tramo carretero de Jiquipilas, dice, tramo carretero La Libertad, que pertenece al municipio de Jiquipilas. Apóyame con eso, señor productor, ahí te lo mandé, por favor, para que podamos turnarlo directamente con la presidenta municipal allá en Jiquipilas. Oye, que el día de mañana es su informe, allá en Jiquipilas. Sí, solo estoy esperando en ese que me manden la dirección. ¿Puedes ponerla ahí, por favor? Que si, ¿cuál es la dirección? Pero bueno, oigan, que mañana es el informe allá en Jiquipilas. Vamos a estar muy pendientes. Muchas gracias por la invitación ahí a la presidenta municipal, Benedita Vela Avendaño. Ahí vamos a estar presenciando y apoyando en este informe. Gracias por la invitación. Dice, a ver, me mandan un video. Dice, ¿de qué se trata? Licenciado, buenas tardes. El día de ayer vi esta fuga de agua saliendo desde el piso. Está en Avenida Benito Juárez, a un costado de la Escuela Primaria Dr. Rodolfo Figueroa, aquí en la colonia Juan Sabines Gutiérrez. Espero que nuestros amigos de Zapán puedan checar este detalle. Está fugándose el agua. Por favor, se lo encargo. En el video puede ver cómo sale el agua. Supongo que ha de haber algún tubo roto por ahí. Perfecto. Apóyame también con esto que te acabo de enviar, señor productor. 12:20. Yo los invito a que se comuniquen con nosotros al teléfono en cabina, línea directa 968-684-2341, o a través de nuestro número de WhatsApp 968-125-1919. Acompáñenme rápidamente a una pequeña pausa. Regreso en un momento.
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0: ya estamos de regreso en este espacio en nuestra ciudad, 12:24. Me da muchísimo gusto recibir en cabina y platicar de todo lo que acontece aquí en nuestro municipio con nuestro amigo, el doctor Francisco Bedwell, notario del pueblo. Amigo, muy buenas tardes.
1: Amigo, me da mucho gusto saludarte a tu persona, César, y aquí a nuestro amigo productor. Me da mucho gusto saludarlos esta sabrosa y calurosa mañana del día de hoy, miércoles, ombligo de semana, 30 de septiembre. Pues mi nombre es Francisco Bedwell y soy notario público titular aquí en la notaría del pueblo, en la cabecera de mi distrito judicial, en el municipio de Cintalapa de Figueroa. La única dirección de la Notaría del Pueblo, como lo ha sido en los 15 años de ejercer el labor notarial, estamos en la Avenida Primera Sur, entre Segundo y Tercer Oriente, número 201. Claro, en la cabecera de mi distrito judicial, en el municipio de Cintalapa y Figueroa. Para mayor ubicación, los teléfonos de la Notaría del Pueblo son, el WhatsApp es 968-12-93801 y el teléfono local de la oficina de la Notaría del Pueblo es 968-68-427-46. Los horarios de atención personalizada del Federatro Público son, estamos atendiendo de lunes a viernes de 9 de la mañana a 4 de la tarde y con mucho gusto los sábados estamos atendiendo de 10 de la mañana a 2 de la tarde. Usted llega, toca la puerta y siempre esté el notario. ¿Por qué siempre está el notario? Bueno, recuerda, amigo o amiga compareciente, si tu notario no está presente, no firmes. El notario no solamente somos protocolo, el notario es garante de la certeza legal y de la seguridad jurídica, que en cada acto notarial y en cada acto notarial agrario que redactamos, otorgamos certeza legal y seguridad jurídica a cada uno de nuestros amigos y amigas comparecientes, ejidatarios, posesionarios, avecindados, ojo con esto, jefes de familia, pater families, jefas de familia, burócratas en todo el estado de Chiapas, maestros del magisterio, ya sea tanto de la sección 40, la estatal, como de la sección 7, la federalizada. Eso sí, muy importante mencionarlo, microempresarios, emprendedores y empresarios. Mi querido amigo César.
0: Perfecto. Oiga, tengo por aquí preguntas del público. Me están diciendo, aprovechando que está el notario, fíjese, yo quiero vender una parcela en su totalidad, pero me están comentando que si no es ante un notario, no va a tener validez. Exactamente. ¿Es cierto eso?
1: Sí, por supuesto, amigo o amiga compareciente. El acto notarial agrario se denomina enajenación de derechos parcelarios notariado. Y en la enajenación del derecho parcelario notariado debe de intervenir un notario público, si no, no es válido. Sino cuando se quiere inscribir en el registro agrario nacional para que el adquiriente tenga su certificado parcelario a su nombre en su calidad de posesionario. Recuerde, amigo o amiga compareciente, los certificados parcelarios, los certificados de derechos de uso común, los acuerdos de reconocimiento de derechos agrarios, los certificados de derechos agrarios, esos últimos ya casi no se ven, son unos títulos agrarios del pasado, del año 1940, se dejaron de imprimir a partir de 1992, hoy solamente coexisten los certificados parcelarios, los certificados de derechos de uso común y uno que otro acuerdo de reconocimiento de derechos agrarios. Bueno, cualquiera de estos títulos agrarios, títulos parcelarios o estos títulos ejidales no se pueden vender, ojo con esto, tampoco se pueden empeñar, no se pueden endosar, son inalienables, son imprescriptibles, son inembargables y hay jurisprudencia con firmeza parte de la Suprema Corte de Justicia de fecha 2001 que no se pueden fraccionar, no se pueden subdividir. Eso es lo que no se puede hacer. ¿Qué es lo que sí se puede hacer? Se pueden enajenar. Se pueden enajenar solamente ante notario público. ¿Cuál es el trabajo de la Notaría del Pueblo? Del Federatario Público, en mi calidad de notario. Bueno, certifico las firmas y ratifico las firmas y ratifico el contenido del acto notarial agrario. Certifico que el enajenante esté vivo y en pleno uso de sus facultades mentales. Certifico que el adquiriente esté vivo y en pleno uso de sus facultades mentales, pero que el adquiriente tenga la calidad de ejidatario en el mismo núcleo ejidal y en la enajenación de derechos parcelarios de notariado debe de intervenir el notario público, porque si no, no vale legalmente, porque si no, no se lo va a recibir el registro agrario nacional. Son ciertas cualidades o ciertas características o ciertas formalidades legales que exige, ojo con esto, la ley agraria nacional. Para ser puntual en mis palabras, el artículo 80 de la Ley Agraria Nacional. En la enajenación de derechos parcelarios de notariado debe de intervenir un notario público y debe de redactarse la notificación del derecho de tanto agraria. La notificación del derecho de tanto agraria o la notificación del derecho ejidal no es un permiso, es un aviso. Se les debe de notificar legalmente a los familiares del ejidatario o a los familiares del avecindado que quiera enajenar o ceder la parcela.
0: Perfecto, por aquí tengo más preguntas del público. Dice, buenas tardes, aprovechando que está el notario ahí, tengo una pregunta. Mi ex esposo quiere vender su casa, pero le dijo su licenciado que no puede vender porque tengo que firmar yo.
1: Ah, por supuesto.
0: Y ya estamos divorciados,
1: me dice. Ah, bueno, es que eso, sí, muy buena pregunta, muy inteligente. Bueno, es que en los generales de la escritura pública de antecedente que tiene su esposo, su cónyuge, yo quiero pensar que su esposa aparece como casado. Y si no aparece como casado, puede aparecer como concubinato.
0: Okay.
1: Ahí te va un tip notarial, mi estimado amigo, para el productor y para usted, no sé si ya se han casado o están en concubinato. Hoy en día, la sociedad conyugal del matrimonio, el concubinato y el concubinato en amaciato, que proviene del latín amante, ya tiene los mismos derechos. Los mismos derechos hereditarios, derechos de repartición de bienes, derechos de petición de herencia y derechos de pensión compensatoria. ¡Ojo con esto! Entonces, si su esposo con la escritura pública de antecedente quiere vender esa propiedad, va a necesitar que firme él con el consentimiento de su esposa. Y aunque usted no fuera su esposa, aunque usted fuera su concubina, okay, o incluyendo su concubina en amaciato.
0: Dice que sí estuvieron casados y que tiene un hijo de él también.
1: Sí, por supuesto, ¿no? Sí, por supuesto. Ella va a tener que firmar de autorización para la compraventa. Si en la escritura pública de antecedente su esposo hubiera declarado ante el notario público que estuviera soltero, ya no se requeriría de ella. Ahora, todo esto lo debieron de haber preveído en la liquidación de la sociedad conyugal, porque su esposo solamente es dueño de su parte alícuota proporcional del 50%. El otro 50%, su parte alícuota proporcional, es usted como su esposa. Pero no nos vayamos a ser esposos. Vayámonos, aunque usted fuera concubina en amaciato, tiene los mismos derechos hoy en día.
0: Perfecto. De todos modos, le recordamos la dirección, notario, para que pueda ella personalmente acudir y recibir ahí atención.
1: La dirección
0: atención,
1: de la Notaría del Pueblo, estamos ubicados en la Avenida Primera Sur, entre Segunda y Tercera Oriente, número 201, en la cabecera de mi distrito judicial, en el municipio de Cintalapa y Figueroa. 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Los horarios de atención personalizada del Fedatro Público estamos atendiendo de lunes a viernes de 9 de la mañana a 4 de la tarde. Y los sábados, con mucho gusto, estamos atendiendo de 10 de la mañana a 2 de la tarde. Usted llega, toca la puerta y siempre... está el notario, mi querido amigo César, amigo productor, me dio un gustazo compartido el micrófono el día de hoy, miércoles, ombligo de semana, 30 de septiembre. Yo entiendo que están muy contentos porque hoy es día de su santa quincena.
0: como debe de ser. Doctor, qué gusto saludarlo.
1: Igualmente,
0: nos escuchamos muy pronto. Vámonos rápidamente a pausa, regresamos en un momento.
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5: Oigan, 12:37, estamos ya de regreso en este espacio de Nuestra Ciudad. Agradecerles infinitamente a todos ustedes en sus mensajes. Aquí vamos a irle dando lectura a todos y cada uno de ellos. Y recordarles, teléfono en cabina para que usted pueda hacer su comentario, es el 968-684-2341. Buenas tardes, licenciado. Quiero denunciar, dice... Ah, ok. Híjoles. Bueno, textualmente dice el mensaje así. Buenas tardes, disculpe, licenciado. Quiero denunciar a ver si la autoridad me puede apoyar con una señora de la tercera edad que su hijo le quitó su tarjeta del bienestar y él lo está estafando a la señora. Él llega a cobrar sus pagos y no le da nada de dinero a la señora. Dice, ellos viven, ok... Se lo encargo, dice, ok, sí, perfecto, no te preocupes. Híjoles, mire, muchos casos como estos, de verdad, infinidad de casos. Yo creo que aquí la autoridad competente debería de buscar la manera de hacer filtros. No sé hasta dónde puede entrar el sistema DIF con esto, o si es directamente ya con Oficina Bienestar. Pero no es el único caso, hay otros casos más feos, de verdad. Y aquí es donde te haces la pregunta, ¿qué calidad de hijos se atreven a dejar a sus papás? Aparte de que no le dan, les están quitando, ¿no? De verdad, pónganse a trabajar, ya basta de estar esperando. Yo creo que el apoyo para los adultos mayores y personas con discapacidad me parece genial, ¿no? Pero sí, yo creo que con este tipo de situaciones molesta, por supuesto que sí. Déjame, vamos a checar qué podemos hacer al respecto. Voy a platicar con mis amigos de Bienestar, porque aquí sabe qué va a ser lo feo, de que le van a dar de baja a la señora. Entonces, la persona, hijo o hija que está haciendo esto, se va a quedar sin recibir el apoyo, pero la señora también se va a quedar sin apoyo. Entonces, yo creo que no es por ahí la situación. No es por ahí. Hola, buen día, disculpe, ¿cuáles requisitos mencionó, dice, la semana pasada para la tarjeta de salud del adulto mayor de Bienestar y hasta cuándo van a estar recibiendo los requisitos? Gracias, un saludo y muchas bendiciones. Requisitos que mencioné la semana pasada, la tarjeta de salud, bueno, quiero creer que te refieres a la tarjeta universal de salud, si es esa, del sistema universal de salud. Si es esta, dame un segundo y ahorita con mucho gusto busco la información. Dice, licenciado, esa obra debería llamarse obra de gato, dice, nada más taparon los agujeros y usted ya sabe qué es el resto de la frase. Híjoles, pues sí, ¿no? A final de cuentas creo que la evidencia habla por sí sola, ¿no? A ver, no me va a dejar mentir usted. Que transita diariamente este tramo carretero, usted se da cuenta de las condiciones en cómo se encuentra justo en este momento ese tramo, ¿no? Dice, servicio social, ¿de qué se trata esto? A ver, apóyame con eso, señor productor, no lo puedo descargar. Ahí te lo dejé, si eres tan amable. Ahorita checamos el servicio social. Licenciado, buenas tardes. Reportar un drenaje que está en calle Agustín Melgar y Emiliano Zapata. Ya está rebalsando, dice, mucho, y es un olor insoportable. El dueño no hace nada. Ok, quiero creer que es de una de un domicilio, entonces, este tema. ¿Sale? Dame oportunidad o dame más datos exactamente para poder turnarlo a la dirección de Zapán. Mientras tanto, acompáñeme, son 12:41, señor productor, vamos rápidamente a una pequeñísima pausa.
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0: Oigan, estamos, bueno, ya de regreso. Estoy checando aquí el tema este de la fuga que me mandaron. Dame oportunidad, voy a reenviarlo directamente a Zapán. A ver, por aquí lo tengo. Listo. Listo, ya lo mandamos el video. Dice, es aquí donde era Banamex, dice, dos cuadras en la esquina. Ha hablado de Pablín, ok. Dice, esta fuga de agua. Entonces estaríamos hablando, señor productor, que es la Primera Norte. Primera Norte, si es dos cuadras, sería primera, segunda, poniente, ¿no? Primera Norte y segunda poniente. Ok, dice, ahorita le damos atención, me está comentando el director de Zapán. Sale, creo es Primera Norte y segunda poniente. Listo. Ahí está, perfecto. Oigan, este teléfono en cabina, 968-684-2341, número mensajero a través de WhatsApp, 968-125-1919. A ver, espérame, tenemos audio, ahorita vamos a escucharlo. Dice, ¿qué día llega el doctor Centeno? ¿Qué día está llegando, señor productor, el doctor Centeno? Que le mandamos un saludo ahí al doctor. Déjame te investigo, con mucho gusto. Te comento. Licenciado, buenas tardes. Un favor, dice. Ok. Bueno, están pidiendo por aquí a los propietarios de lotes de la colonia Divino Jesús. Dice, a que mantengan limpios sus terrenos. Por favor. Perfecto. Ahí está el tema. ¿Vale? Listo, listo, te agradezco mucho. Perfecto, dice el licenciado, muy buenas tardes. Ok, vamos otra vez el mismo tema. Por acá me están comentando, a ver, quería ver si hubiera forma de que nos apoyaran con un medicamento de alfacetoanálogos de aminoácidos. Lo que pasa es que somos de bajos recursos y mi esposa tiene que tomar 12 pastillas diarias. Gracias de antemano, le agradezco. Déjame tomo nota. Si alguien tiene alfacetoanálogos de aminoácidos, tengo aquí en el WhatsApp una persona que está ocupando este medicamento. Sale alfacetoanálogos de aminoácidos. Vale, si alguien tiene este medicamento, vamos a agradecérselo muchísimo. Para apoyar a esta familia que está ocupando. Imagínense, tienen que tomar 12 pastillas diarias. Sí, bastante, bastante complicado. Entonces, vamos a echarnos la mano, por favor. Apóyenme. Son alfacetoanálogos de aminoácidos que está solicitando aquí una persona. ¿Noté bien el número, señor productor? Listo. Ya lo tenemos por acá. Oigan, teléfono en cabina, 968-684-2341. Número mensajero. El número mensajero es el 968-125-1919. Licenciado, dice, nosotros pedimos de antemano a la autoridad, dice, que mande a componerlo. Hay mucho agujero en la carretera, dice. Ok, perfecto. Sí, pues en ambas carreteras, dice, aquí también en el tramo de la Libertad. Es el que me había mencionado hace un momento, allá en el municipio de Jiquipilas, que están pidiendo de antemano pues que se mande a componer. Bueno, no sé hasta qué punto podría entrar. Le repito, son obras de gobierno federal y no sé hasta dónde puede meter mano el gobierno municipal para poder hacer o componer una obra. Digo, desconozco, creo que no está como que tan sí, vamos y lo hacemos. Pero lo que sí puede hacer la autoridad municipal es insistir, reportar, decir, esta obra que vinieron a hacer tal fecha no quedó bien. Aquí están las evidencias de cómo está la obra, aquí está todo el tema. Eso sí lo pueden hacer. Entonces yo creo que no esperar que pase más tiempo. Y luego si son tramos que la misma autoridad diariamente transita, yo creo que no hay que esperar que la ciudadanía diga, oigan, aquí está mal esto. Aquí quedó mal este tema, ¿no? Yo creo que es se puede hacer, ¿no? Sin ningún detalle. Pero bueno, vamos a estar muy pendientes de esto. Ojalá y se tomen cartas en el asunto muy, muy, muy pronto. Nuestra ciudad, muy buenas tardes.
1: Buenas tardes, licenciado.
0: Dígame, ¿con quién tengo el gusto?
1: Con Freddy Martínez.
0: ¿Qué pasó, amigo Freddy? ¿Cómo estamos?
1: Bien, gracias a Dios. Oye, dime. Quisiera hacerte una declaración.
0: Ajá.
1: Una declaración.
0: ¿Sí?
1: Yo no sé si la presidenta municipal ya tomándose un chingo de fotos en los eventos.
0: Ajá. Bueno. Oye, se me corta mucho. Donde estás creo que no hay como mucha recepción. Bueno. Sí, bueno. No, amigo Freddy, márcame de nuevo, por favor. No logro escucharte, ¿eh?
1: Ok, gracias.
0: Ah, no, ya te escucho.
1: Mira, no sé si la presidenta.
0: No, se nos pierde. No sé dónde estés, amigo Freddy. Pero habría que moverse. Márcame de nuevo, por favor, para no estar ahí. Márcame de nuevo, si eres tan amable. ¿Sale? Usted disculpe. No sé si no tiene buena recepción o dónde está. A lo mejor es un espacio cerrado. Sí, claro. Puede ser también a través que nos mande por nota. Mándamelo por nota de audio, amigo Freddy, si eres tan amable. Mientras tanto, voy a rápidamente una pausa. Me quedan 10 antes de la una.
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0: Oigan, ya estamos de regreso. Dice: buenas tardes, licenciado, ¿sabe? Yo puedo donar 2 cajas de alfacetoanálogos, pero soy de Jiquipilas, ¿cómo lo hacemos? Perfecto, te voy a decir qué es lo que vamos a hacer. Voy a pasarle tus datos a la persona que está solicitando. Déjame ver, aquí está. Solicitando para que ya te marque, se coordinen cómo pueden hacerlo. Son 2 cajas que van a donar. Recuerden que toma 12 pastillas diarias. Si alguien tiene más alfacetonólogos de aminoácidos, se lo vamos a agradecer muchísimo para poderle brindar a esta personita. Sale ahí que le escriban. De todos modos, a ver, espérame tantito. Listo, a ver si le mandé bien el dato. Si 96, ok. Perfecto. Ahí quedó. Sale, ahí te van a marcar a la persona de Jiquipilas que nos puede donar. Ahí te van a escribir o te van a marcar. Ahí para que se puedan poner de acuerdo. Amigo Freddy Martínez, sigo esperando tu llamada. Márcame, por favor. Si no se puede, al 968-684-2341. Márcame al 968-125-1919. Si eres tan amable, se cortó la llamada, algo nos ibas a comentar, pero ya no logramos escuchar de qué se trataba. Entonces sigo en espera de tu llamada. Licenciado, es incómodo el olor, es de todos los días en el barrio de Santa Cecilia, municipio de Jiquipilas, dice por acá. Que hay un chiquero, dice, en el barrio Santa Cecilia, municipio de Jiquipilas. Licenciado, el olor es insoportable, ya lo reportamos en presidencia y nomás no hacen caso. Vienen a ver y ya se van, dice. Ah, ok, ya llegaron, eso es lo importante, ¿no? Ya llegaron, habría que ver de qué se trata. ¿A qué acuerdo han llegado con la persona que tiene los chiqueros? ¿Sale? A ver de qué se trata esta. ¿De qué acuerdo fue que llegaron? Pero bueno, oigan, me están informando por acá. ¿Se acuerdan que nos habían hecho el reporte de que la esquina de la Guadalupana, ahí bajando el Parque Guadalupe, no estaba el letrero o el disco de uno por uno? Bueno, me están informando que ya se encuentra personal ahí. No sé si ya están colocando el letrero o qué dice. Están haciendo recorrido para el uno por uno en el punto de Guadalupe y la Guadalupana. Sí, esto que nos habían reportado ya hace varias semanas. Si no mal recuerdo, fue en agosto, creo que se hizo el reporte. Pero, bueno, ya están checando eso. Desconozco si están colocando ya el letrero. ¿O qué es lo que están haciendo? Dice recorrido, que estamos haciendo un recorrido ahí del uno por uno. Entonces, usted tome su precaución y recordemos que esa zona, como muchas más, que ya estamos, digamos, adaptados, iba a decir acostumbrados.

0: uno o no. Pero bueno, qué bueno que ya están haciendo este recorrido. Dice por acá el licenciado, dice, muchas gracias por la labor que hacen de acercarnos a las personas que ocupan medicamentos. No, gracias a ustedes de verdad por confiar en este espacio y sobre todo en decirle a todos, ¿no? Despertar ese sentir. Ok, perfecto. Ya están atendiendo la fuga ahí que me reportaron. Ya me están mandando las evidencias de la frutería ahí por el mercado. Ya se está atendiendo, es la reparación de fuga entre la primera norte y segunda poniente esquina. Perfecto, no estábamos mal con la dirección, señor productor. Sí, era exactamente ahí, pero ya están, pues de acuerdo a las fotos, ya tienen ahí yo creo que unos sus 30, 40 minutos, si no es que más, que están trabajando el personal de Zapán. Qué bueno, me da mucho gusto. Ahora, van a dejar cemento fresco, por favor, si usted ve que hay un señalamiento, porque es la zona del mercado. Respete, no vayamos nosotros como ciudadanos a descomponer un trabajo que están haciendo justo en este momento el personal de Zapán. Pero bueno, oigan, ya casi nos vamos, ya nos va a dar tiempo. Amigo Freddy, ya no me marcaste, no sé cuál fue el tema ahí. Pero ya sabes que este espacio siempre ha sido para poder escuchar todas las denuncias de los ciudadanos, ¿no? A final de cuentas, de eso se ha tratado siempre, de que usted pueda usar este espacio como una ventana de expresión y que la autoridad pueda ver en este espacio de nuestra ciudad la oportunidad de escuchar a cada uno de los ciudadanos. Esa ha sido siempre la mecánica de nuestra ciudad, lejos de confrontar, lejos de señalar. Creo que uno de los factores principales es siempre decirle a la autoridad competente, aquí están los ciudadanos reales, diciendo qué es lo que está sucediendo aquí en nuestro municipio. Buenas tardes, licenciado, quisiera reportar, dice, bueno, el tema de, bueno, no sé si es el mismo, pero del tema del chiquero de barro de Santa Cecilia, dice, ya hablaron con los dueños y nomás no hace caso. El olor sí, es correcto, es insoportable y es todos los días, fuimos a presidencia, tampoco nos han hecho caso. Dice, la señora no vive ahí, quizás por eso no está tan preocupada. Bueno, ojo con esto, voy a platicarlo con la doctora Cebadúa, la directora de salud pública allá en Jiquipilas, para ver cuál es el tema y a qué acuerdo han llegado y sobre todo qué se puede hacer. Por acá dice rápidamente el último mensaje del día de hoy. Buenas tardes, solo para ver si pueden dar más tiempo de agua. Haga de cuenta, licenciado, que nos dan a las 9 de la mañana y nos los quitan a las 12 del mediodía. Por lo menos deberían dejarla hasta como las 6 de la tarde. De 9 de la mañana y la quitan a las 12 del día. Dime en dónde es, por favor. No me dices qué dirección y pues así no podemos apoyarte, ¿no? ¿En dónde es que no están dejando el agua tanto tiempo? Sí me gustaría tener ese dato. Pero bueno, oigan, me despido, no sin antes agradecerle a todos ustedes por haber hecho posible la emisión del día de hoy. El día de mañana vamos a estar allá en el informe del el municipio de Jiquipilas. Por allá nos vemos. Muchas gracias, muy buenas tardes.
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3: Es la una.
4: En punto.
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0: ¿Cómo estamos? Muy buena tarde. Ya llegué, ya ando por aquí, ya ando por allá. ¿Qué anda usted haciendo? ¿Dónde es que está? ¿Qué anda argüendeando? ¿Qué va a contar? Miércoles, que te quería llover. Miércoles, que ya estás acá. Miércoles, ya mitad de semana. ¿Cómo se va volando el tiempo? Santa quincena. Por acá alegre. ¡Ay, hombre! Ya estamos por acá iniciando en esta tarde, el día de hoy, correspondiente a este día de hoy. Recuerda que estamos transmitiendo totalmente en vivo y en directo desde Cintalapa de Figueroa, Chiapas, México. Somos una filial más de Corporación Los Núcleos. Somos Extremos Cintalapa. ¿A poco no? Así que recuerden la señal telefónica directa aquí en cabina 968-684-2341 para que me llames. Sí, nuestro mensajero vía WhatsApp, vía mensaje de texto 968-125-1919. Si no me mandan mensaje, ¿viste? ¡La colita se te mueve! Así que bueno, ya por acá inician esta tarde, el día de hoy. ¿Cómo está usted? ¿Cómo le va? ¿Estás queriendo salir el sol? ¿Vos está embravecido ahora? Como que quiere, me va echando calorcito, y aquí el ventilador, nada, no sé qué pasaría aquí con el ventilador. Se me hace que le dieron vacaciones al ventilador, o quién sabe, pero bueno, ya será de Dios. Así que bueno, vámonos directamente con buena música en esta tarde, el día de hoy. Bueno, vamos a ver qué vamos a poner, porque, ay, no, aquí está medio tembleque este asunto. Sí, no muy quiere jalar aquí, las tenemos bien poquitas canciones de pedimento. Bueno, dice, hay que sacar las cubetas, dice, ahí viene el agua. ¿Dónde vos? ¿Dónde te andan pipa o qué? ¿Están andando con pipa o qué? ¿Qué está pasando? Porque aquí de lluvia no, papacito. De lluvia no, ya le echamos quebracho a todos los árboles que había, no, ni para qué hora llegue el agua. Espérate, te lo voy a tantear, aquí estoy con él. El pronóstico del tiempo. No, papacito, no va a llover. Te voy a ser honesto, te voy a ser sincero. Está lloviendo allá, lloviznandito allá para Arriaga, para Tonalá, para Tres Picos, Pijijiapan, lo que es Santo Domingo, Sanatepec, allá Mapastepec, Acapetagua, Huistla, Tapachula, está cayendo agua, Siltepec. Allá le está cayendo agua Regalán, también allá por Tapilula, Bochil, Simojobé, San Cristóbal, Teopisca, Las Rosas, Comitán. Sí, allá sí está lloviendo. Pero acá no, ni de fiado. Ni pagando el recibo llega el agua, Pero bueno, vámonos directamente con buena música en esta tarde. Así que nos vamos ahí. Tenemos por ahí, nos pidieron la canción de la Roberta. ¿Qué Roberta dice? La Roberta la dejó con la bocota abierta, A ver, esta cosa como que anda media telúrica, Sí, anda medio pasmada, como que flojeando esta computadora, pero bueno, ahorita lo voy a poner a tiro de una vez, ahorita la vamos a poner a tiro para que ya suene este asunto. Y bueno, así que nos vamos directamente con buena música en esta tarde. Buena música, a ver, apúrate, está muy lenta, bárbaro. Sale Julia Tucanía, que no está viendo que ya están esperando la pieza, bárbaro. Ay, no, de aquí que camina, bueno.
1: No, llegó a lote. ¿Me puede mandar un saludo, por favor?
0: Con mucho gusto, ¿para quién?
1: ¡Para ti, papá!
0: ¡Ay, me choca, salemoso! ¡Ay, no, grosero! ¡Ay, no, bárbaro! ¡Ay, no! Ya no hay el respeto. Y bueno, vámonos directamente con este tema. ¡Apurate, vos, mortandad! ¡Ay, no! No quieres jalar este asunto. Se pone muy rebeco, de plan. ¡Suéltale, compadre! ¡Órale! Y nos vamos directamente con la mismísima Roberta. ¿Qué Roberta? Échale, compadre.

saludo para el joven Luis Miguel Ramos López, que está cumpliendo años allá en la Unión Ejidal de Cintalapa, de parte de sus primos y los hermanos Ramos Ocaña. Que cumpla muchos años más, que sea muy feliz, dice. Nos escuchan allá en la Colonia Mérida.

¡Échale! Alevoso, ventajoso, poquito cochinitera. ¡Pensa!

0: para mi abuelita María Roslita Salinas Ramos, que nos escucha ya, que está acostadita en la hamaca. Va usted a agarrar espalda de tarraya, chula, levántese usted. Échale, compay. Vamos a ver qué dice Chino Wong. A ver qué nos dice Chino Wong, porque no me mandó comida hoy.
1: En llegado, temprano te cayó el primer mampón. Bárbaro. Este lo pego con el frijolito, yo ya no lo escuché. Saludos. Temprano te cayó el primer mariposón.
0: Ah, bárbaro, vos. Ibo bien atento, ¿no? Bien antojadote. La gozalla prieta, chavocho.
2: Para que seas feliz.
0: Allá un saludo para Jordiret Vázquez García, allá en Mofil, municipio de Ocosocuautla, de parte del buen Camilo Martínez. La Roberta, hombre. Saludos a la familia Domínguez Estudillo, hasta San Francisco en el municipio de Jiquipí.

0: ponte a trabajar. Vámonos a corte comercial, regresamos, no tardamos.
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3: Es la una con 14 minutos.
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5: El pasado 9 de enero entró en vigor el Padrón Nacional de Usuarios de Telefonía Móvil, que obliga a vincular los números celulares con datos personales, tema que ha encendido el debate legal y social en el estado. Ante las disposiciones de la Comisión Reguladora de Telecomunicaciones, que exigen asociar las líneas a documentos oficiales bajo el argumento de inhibir delitos como la extorsión, sectores ciudadanos en Chiapas han comenzado a articular una postura de resistencia, recurriendo al juicio de amparo como vía de defensa ante lo que consideran una vulneración a su privacidad. Si bien se ha establecido un calendario escalonado de cortes y plazos de suspensión temporal, la medida ha generado incertidumbre económica, dudas sobre la ciberseguridad institucional y un dilema entre la legalidad administrativa y el derecho ciudadano a la protección de datos. En zonas apartadas y rurales de Chiapas, donde la conectividad móvil es una herramienta indispensable para el comercio, la educación a distancia y la comunicación familiar, la falta de claridad sobre los procesos de reactivación de líneas bloqueadas ha generado preocupación. Mientras las autoridades defienden el padrón como un esquema necesario para la seguridad pública, los sectores inconformes sostienen que la privacidad digital es un derecho humano que no debe condicionarse bajo esquemas restrictivos. Hasta el siguiente comentario.
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0: Hay que seguir pasando las canciones, viste. Hoy me pasé, hoy me acabó el tiempo y ambos. Hay un saludo para el joven José, el joven Luis Miguel Ramos López, que está cumpliendo. Ya lo pasé, ya. Mucho gusto, muchas felicidades. ¡Que viva! ¡Que viva el de Santo!
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8: Es la 1:22.
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0: Niña, estamos por acá de regreso, medio apretado el asunto, pero bueno, ¿qué más le hacemos? Pues ya pusimos por ahí el columpeo, ahora nos vamos a ir con esta canción que nos pidieron, vos. Sí, no tenemos mucho pedido, ya no, vos. No sé, como que no quieren escuchar música o quién sabe. Se me hace que o están durmiendo. Bueno, ya estará de Dios, suéltala por ahí, andaba de pelo lacio. Pero ahora la expusimos colocha, papá. De una vez, échale, compay. Ay, ay, ay. Allá un saludo para tía Alma. Saludos desde Liberación. Aquí tampoco ha llovido que por la malla, dice. A la mayatada que hay, bárbaro. Maloso. Allá le mandamos un saludote para tío Hernán, allá en Villaflores. Allá en la mismísima tía Nora, que no ha regresado ya de Matías Romero. Fue a dejar, no sé, 500, que no sé cuánto fue a dejar, bárbaro. Sí, fue a entregar pedidos.

0: parece que por acá la toca la flor de para el paraíso. Está bueno. Bueno.
1: ¿Por qué no querés contestar, por favor?
0: Ay, maestro Chemi, lo que pasa es que ando aquí con los audífonos. Mire, ¿qué pasó, chulo?
1: Aquí estamos, que te quería pedir una cancioncita.
0: ¿Qué canción vas a querer?
1: Ahí quiero la piedrecita.
0: ¿La piedrita? ¿Estás echando alguna tubarda o qué?
1: No, estoy echando un cafecito. Ah, para que
0: dale, ponga mamá, buena bocas. Boca sola,
1: tamalita.
0: Ah, sí, pues, y a mí que me come el chucho. Bárbaro. Dale, pues.
1: Dale, buenos días.
0: Allá un saludo para el maestro Chamber. Échale, compay. Pa' allá, pa' acá. Pa' acá y pa' allá. Échale, que muévele, que muévele, que muévele.
2: Hola, soy Mateo. No tengo saldo.
0: Bárbaro. Bote.
2: Y hay unos saluditos allá. Para toda la gente bonita que nos sintoniza. Y también unos saluditos para ti y una cancioncita. Yo la he estropado que no me quiero bañar.
0: Bárbaro.
2: Hace frío. Dale.
0: Bañate vos.
3: ¡Báñense, cochino!

0: Y ahí estuvo la colocha que andaba de pelo lacio, pero ahora agarré mi peróxido. Oh, vámonos, papaya. De una vez lo pusimos colocho, lo encolochamos. Vámonos a corte comercial, tía Tana, que ya tú estás muy amarrada ahí con la licenciada, bárbaro.
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2: Es la 1:32.
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0: Niña, estamos por acá de regreso. Muchísimas gracias. Mil disculpas, sí, porque ay, no se deja venir vos el comercialaje y todo ese asunto. Ya ve usted que esta cosa con eso camina, pues. Así que vámonos directamente con esta canción por aquí que le toca el turno. El de Amor de mi alma. Esa será vos, la de que toca la flor del paraíso. Un tal, escuchemos. Amor de mi alma, sí, esa es, pero ahorita vamos a irnos con esto que nos pidió por allá Keliana, nuestra amiga, el pescado nadador, dice. Pero no es pescado, es pececito nadador. Porque si es pescado ya no nada, pues ya está muerto. Allá para nuestra buena amiga Adelita Suárez hasta Villacorso, échale con bye. Un saludo para la señora Mercedes Durante Flores y la familia Flores Pérez que nos escuchan en la colonia Andrés Quintana Roo de parte de sus nietas Valentina y Renata que lo quieren mucho como la cola del Chucho Velo.

0: estoy esperando mi melodía, la que le pedí ayer desde Villacorso. Los saludo, mi doctor.
1: Así es, y es que mire, tía Adela, es lo que es por turno, y que va llegando los turnos, ya lo complacemos, sí, que fácil. ¡Bueno!
2: Ay, no, pero no quieren salir al aire.
1: ¿No quieres salir al aire?
2: No,
1: está más fresco allá afuera, espérame, pues. Es que voy a entrar comercial ahorita y voy a leer, pues.
2: Bueno, dale, pues, seguí con lo suyo.
1: ¿Pero qué querés, pues? Decime aquí, no pasa nada. No te voy a morir.
2: ¿Qué canción fue de la sandunga?
1: Una canción, ¿quién me habla?
2: Ay, no.
1: ¿Ah? ¿Quién?
2: Tía Nora.
1: Ah, tía Nora, ¿cómo está usted? ¿Ya regresó usted ya de Matías Romero?
2: Ya, papi.
1: Sí, pues que 500 que hoy va usted en el lomo, dicen, págame.
2: Ay,
1: ya,
2: no,
1: qué mujer.
2: Qué
1: ay,
2: bárbaro, me la, van a secuestrar,
1: callate. La magnate de los quesos allá en Cárdenas, papi, es que también le gusta bien sabroso, chula, donde no va a estar sabroso, queso, como no gusta vender tanto. Pero bendito Dios, sí, que ya está de regreso, chula, ahorita te lo pongo tu canción, ¿viste?
2: Bueno, gracias.
1: Ahora, pues.
2: A mis amigas que están conmigo, pues es el rezo de mi hijo.
1: Ah, bueno, chula, felicidades ahí a todos que están por ahí, y pues bueno, a rezarle, sí, galán al chulo, ¿viste?
2: Bueno, vale, papi, pues, Dios,
1: vale,
2: Dios,
1: vale, Dios, vale, vamos, dice ese rezo de cabo de año de su hijo, de tía Nora, vos, sí, hijo de la... Bueno, pues vamos, apurate vos también, pues, agarrale, echale jula a tu canilla, hombre.
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5: Es la 1:44.
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6: Bien, continuamos con más. Ay, cuánta solicitud tenemos por acá. Buenas tardes, Yeguadote. ¿Será que me podés poner un garrotazo? Ah, no, perdón, una rola. La del juguito de piña, con muchísimo gusto. Ahorita lo ponemos, el juguito de piña. Vamos a echarle, Julio, aquí a la canilla. Ahorita tenemos, ¿cuál va? Mariposas, blancas mariposas que nos piden por acá con mucho gusto. Le mandamos el saludote muy grande para toda esa gente bonita. Échale por ahí, Ángel José, suéltala, compadrito, que suene ese gran tema, esa gran canción. Échale, compay. Ah, no, esa versión no, pues, hombre, la de marimba. Ahí está, ve. Échale, compadrito. A ver qué dice tía Adelita Espinosa ahí en Constitución.
5: Pásame una canción, la Yatecita. Un saludo para Constitución, toda la familia Espinosa, Miguel Espinosa Cervantes, mi abuelita. Échame la canción. ¿Y a poco no?

Por allá le mandamos un saludo para doña Choli, que está deshebrando quesillo. Ah, que le compra a Tianora. No, no hace Tianora quesillo. Allá para las quecas, allá doña Tony, que están esperando sus pollos y sus jolotes. Que quieren una chipotle. Ah, bárbara, ya es pretexto, ya vos. Sí, no, tené cuidado. Ay, te lo van a deshebrar de más los quesillos. ¿Dónde vas a creer? Te voy a mandar por una chipotle, no solo que no lo vayas a tirar, viste, abusada, ahí va. Echa vos, tallelito, echa.

Allá le mandamos un saludote muy grande allá para tía Margarita Obando. ¿Cómo estamos, chula? ¿Desde cuándo estoy que te voy a pasar a visitar vos? Y nada, no he pasado, como hoy le queda mal, ¿no?

0: mariposas, échale.
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3: Es la 1:53.
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3: Ya estamos por acá de regreso, muchas gracias. Saludos a la familia Garduño Velázquez, con muchísimo gusto. ¿De parte quién? Y se puede poner la canción de Cinco Pelitos. Ay, no, si ya se me hace muy insinuante. Cinco Pelitos, porque si le cambiamos la D a la T, no, ya se vuelve muy ruidoso este asunto. Dice, buenas tardes, ¿me puede pasar un saludo a la señora Patria Cruz Álvarez? Que nos escuche en Villa Morelos, que acaba de salir del trabajo muy bien, muy bien. Allá le mandamos el saludote muy grande, deseando que la estén pasando bonito y disfrutando por ahí de una rica agua fresca ya, para que ya no les vaya, no les vaya a dar cansancio. Saludos allá a todos los trabajadores en Villa Morelos que están trabajando allá en Rizo, con muchísimo gusto para todos que están por ahí en sintonía. Así que vámonos directamente, suena por ahí. ¡Suelta la papaya, échale, maestro Cheme! ¡Ay! Y es la mismísima

0: vos, una tragedia, verlo.
1: ¿Y qué decís?
0: Un tropezón, vos. ¿Y cómo fue? Una piedrita. ¿Y qué te hizo? Se metió en el zapato y las uñas me voló. Ay, ay, ay. ¿Qué?

0: ya se acabó, vámonos directamente a donde queda corte comercial. Espérame, ahorita vamos a poner este asunto, ay no. Tanto vuelqueteo que tenemos acá con esta cosa y tanto que tenemos que hacer, que quita, que pon, que jálale, que pon. Ay no, pero bueno, ya estará de Dios. Vámonos pues, Tatana.
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3: Son las 2 con un minuto.
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0: Bien, ya estamos por acá de regreso y con mucho gusto nos vamos directamente con más de la buena música. Ponte abusado, fue Mustang, ponte abusado, hombre. Bueno, nos vamos a ir con esta canción que nos piden por ahí. Nos la pidió el mismísimo Mateo. Hola, soy Mateo. Y suena por ahí nada más y nada menos que los Carquis. Y esto que nos dicen, el estropajo.
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0: Vámonos a corte con... Ah, tenemos por acá un mensaje de audio, a ver qué dice, a ver.
1: Buenas tardes, señor Yeguadote.
0: Buenas tardes.
1: Un saludo a doña Eloísa y en San Cayetano, que está dándole a la lavada de los trastes.
0: Muy bien.
1: Ponele pescadito.
0: El pez, no, el pececito nadador. Bueno, ahorita lo vamos a checar, ¿viste? Pero ya lo pusimos hace rato, ¿viste? Ahora pues, Tatana.
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3: Son las 2 con 13 minutos.
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5: Bien, continuamos y nos vamos directamente con más aquí a través de la programación. Muchísimas gracias. Nos vamos a ir por acá con este tema que tenemos por acá pendiente. Ah, nos pidieron vos, la de la yaquecita. Espérate vos, ese no lo he buscado. Ay, no, que... A ver, la yaquecita, así que nos vamos directamente con este tema para complacerlo en la marimba Perla de Comitán, hombre, de una vez suelta la papaya. ¡Que suene el timbal! ¡Hey! Allá un saludo para don Antonio Martínez Velázquez, que nos escucha allá en Jiquipila. El saludo es de parte de sus nietos. Que la pasen bonito. Allá un saludo para la niña María Alessandra Hernández Santiago, que nos escucha en Villamorelos, que está haciendo tarea. Muchas felicidades. Échale ganas, mami. Échale ganas, María Alessandra. Échale ganas.

le mandamos un saludo a la niña Mariuri Alexa Palacios en el barrio El Mirador. A la mecha es un nombre, ¿no? Mariuri. Allá saludo para Blanca, que está durmiendo, entonces no lo vamos a saludar porque no lo va a escuchar.

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1: Son las 2 con 23 minutos.
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9: Yeguadote, buenas tardes. ¿Qué quiere la canción? ¡Juguito de piña, dice!
10: Y ya con esto me despido. Muchísimas gracias. Muy buena tarde y un saludote. Gracias, Viole. Que te vaya bonito. Se quedó usted con lo mejor de la información a través de Notinúcleo en su segunda emisión en red estatal. Queda usted bien informado. Buena tarde. Buen provecho. Los espero a las 9 de la noche, ¿viste? En el espacio de los grandes de la IN. Se va a poner bueno.

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2: Dos de la tarde más 33 minutos en la hora central de México. Estas son las noticias. Ingresan más de 100 reos de alta peligrosidad al ceferezo número 15 en Villa Comaltitlán. Pertenecen a los cárteles de Sinaloa y Jalisco Nueva Generación. Capturan a 4 presuntos traficantes de personas en Cacahuatán tras un operativo táctico en la frontera sur. Supervisa el gobernador Eduardo Ramírez los avances de infraestructura en la capital Tuxtla Gutiérrez. En temas nacionales, registran hogares urbanos mayor gasto de educación y esparcimiento en las zonas rurales, así lo reporta el INEGI. Entra en la Ciudad de México el mayor número de carpetas por delitos federales, asegura la Fiscalía General de la República. En temas del mundo, detienen autoridades neerlandesas al presunto líder de un grupo de cibercriminales. Recibe el gobierno de Irán una propuesta formal de Estados Unidos para frenar el conflicto. Y en los deportes, se enmarcha el cambio generacional de la selección mexicana con la integración de nuevos talentos juveniles.
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2: Buenas tardes, qué gusto me da saludarles en esta segunda emisión de Notinúcleo. Les saluda a Carlos Camacho a nombre del titular de este espacio, Francisco Javier Figueroa Niño. Y antes de pasar al detalle de la información, permítanme recordarles a ustedes que estamos llevando esta señal a todo el mundo a través de nuestras plataformas digitales como Facebook, X, Instagram y YouTube, donde nos encontrará como Notinúcleo. También la invitación para que nos visite a través de nuestras páginas web www.notinucleo.com y www.radionucleo.com. Vamos con la información de esta tarde. Detienen a 4 presuntos integrantes de una red de tráfico de migrantes en Cacahuatán. Pedro Monzón tiene los detalles.
4: Autoridades federales informaron de un operativo realizado en el municipio de Cacahuatán, el cual dejó como resultado el aseguramiento de personas presuntamente ligadas con el tráfico de migrantes. Fue la Secretaría de Marina a través de la Armada de México por conducto de la 22ª Zona Naval que informó que en coordinación con la Fiscalía General de la República y la Secretaría de Seguridad y Protección Ciudadana, Persona Naval proporcionó apoyo con seguridad perimetral durante el desarrollo de la diligencia ministerial en la ejecución de órdenes de cateo simultáneos en inmuebles ubicados en distintas colonias del municipio de Cacahuatán. Como resultado de las órdenes de cateo, se logró la detención de 4 presuntos transgresores de la ley, de los cuales una mujer es señalada como presunta líder y pieza clave de una red criminal transnacional asentada en Guatemala y dedicada al tráfico de migrantes principalmente desde Centroamérica. Los 4 detenidos fueron puestos a disposición de las autoridades correspondientes, quienes continuarán con las investigaciones y determinarán su situación jurídica conforme avance el proceso. El operativo forma parte de las acciones de seguridad implementadas en la región para combatir delitos relacionados con el tráfico de personas y delincuencia organizada. Para Notinúcleo informó Pedro Monzón.
2: Grupo de 100 reos considerados de alta peligrosidad provenientes de diferentes puntos del país fueron trasladados bajo un fuerte dispositivo de seguridad al Centro Federal de Reinserción Social número 15 ubicado en Villa Comaltitlán. Con este movimiento suman cerca de 300 presos enviados a la frontera sur mediante 5 operativos realizados durante este año. De acuerdo con los reportes de autoridades federales, entre los reos trasladados durante estos operativos figuran presuntos integrantes de cabecillas de organizaciones como el Cártel de Sinaloa, el Cártel Jalisco Nueva Generación y la Unión Tepito. Con información de Laura de la O, un cateo en Mapastepec dejó 4 detenidos y 5 adolescentes bajo resguardo.
5: Un operativo interinstitucional realizado en el municipio de Mapastepec derivó en la detención de 4 personas y el aseguramiento de presuntas sustancias ilícitas, además de la localización de 5 adolescentes que fueron puestos bajo resguardo de las autoridades correspondientes. La diligencia de cateo fue ejecutada por autoridades estatales como parte de una investigación relacionada con el presunto delito contra la salud en su modalidad de distribución, así como corrupción de menores. Durante la intervención fueron detenidos Brian N., Dora N., Catherine N. y Jerónimo N., quienes quedaron a disposición del Ministerio Público para determinar su situación jurídica conforme a las investigaciones. De acuerdo con la información oficial, en el inmueble fueron localizados 5 adolescentes entre 10 y 15 años de edad, quienes fueron canalizados al DIF municipal de Mapastepec para su protección y resguardo. Como parte del operativo, también fueron aseguradas 21 bolsitas con una sustancia con características de cristal, además de 3 motocicletas y el inmueble intervenido. Los detenidos, los indicios y demás bienes asegurados quedaron a disposición de la autoridad ministerial, que continuarán con las investigaciones y determinarán las responsabilidades legales que correspondan. Las autoridades del estado señalaron que estos operativos forman parte de las acciones coordinadas para combatir los delitos y fortalecer las condiciones de seguridad en el estado de Chiapas. Para Notinúcleo, Laura de la O.
2: Vamos con Alejandra Orozco. La caravana migrante Fe y Esperanza podría no llegar a Estados Unidos, así lo señalan activistas.
6: En días pasados, más de 600 personas originarias de Honduras, El Salvador, Guatemala y Haití, entre otros países, partieron del sur de México en la caravana llamada Fe y Esperanza, buscando llegar a los Estados Unidos, aunque activistas temen que no sea así, sino que se disuelva o decidan quedarse en el centro de México ante la situación política que prevalece en aquel país, consideró Irineo Mújica, director de la organización Pueblos Sin Fronteras.
7: Y el Partido Republicano a buscar una salida desesperada. Dice que va a deportar a los migrantes a terceros países. ¿Cuál es la amenaza? Ya lo estuvo haciendo. Dice que va a ser más cruel. ¿Cómo va a ser más cruel? No lo está diciendo literalmente, pero eso es tratar de asustar. Ya les quitaron la familia, ya les quitaron el trabajo, ya le destruyeron la vida. Y esta caravana que la amenaza se encuentra a más de 2,000 millas. Ninguna caravana llega. ¿A quién está amenazando? Está amenazando al votante porque está desesperado. Le está diciendo que miren a la frontera porque tic-tac, les está llegando el agua al cuello.
6: El activista consideró que el llamado sueño americano se ha ido disolviendo ante las estrictas políticas antiinmigrantes y la situación económica que prevalece, por lo que muchos buscan establecerse en el centro o norte de México en vez de cruzar para encontrar trabajo y no arriesgarse.
7: O sea, realmente están desesperados porque todas las encuestas se les va a caer el Senado y el Congreso, les van a cobrar cada vez que vamos a la gasolina, nos damos cuenta de que no alcanza, es casi lo doble. O sea, cada vez que vamos a comprar comida no nos alcanza. O sea, han desangrado nuestros bolsillos y de alguna manera, o sea, quieren vendernos más odio para cobrar la desgracia de alguien que ya hicieron mucho daño.
6: Finalmente, el activista señaló que Honduras ha recibido casi 34,000 retornados en lo que va del año, es decir, más de 100 personas al día, de las que el 10% son niñas y niños, más de 2,000 vuelos de deportación hacia este y otros países, lo que para Honduras representa 74% más deportados que un año antes. Para Notinúcleo, Alejandra Orozco Ardínez.
2: Vamos a unos mensajes, al regreso hay más información.
8: Son las 2:41.
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2: Continuamos con más información. Esta tarde vamos con Pamela Hernández. Sale de Huixtla la caravana Fe y Esperanza y avanza hacia Escuintla bajo pronósticos de lluvias.
19: La caravana de personas migrantes autodenominada Fe y Esperanza con Dios salió este día del municipio de Huixtla y retomó su camino por la carretera costera con destino al siguiente municipio costeño, que es el municipio de Escuintla. El grupo que se conformó en San Pedro Sula, Honduras, el pasado 20 de septiembre y que partió de Tapachula el domingo 27 y pernoctó por dos días en la ciudad, en las últimas horas salió del domo del barrio Guadalupe de Huixtla, donde descansaron las familias completas, mujeres embarazadas, niños pequeños, tras recorrer ya varios kilómetros. De acuerdo con estimaciones de activistas que acompañan al contingente, son alrededor de 300 a 350 personas de diferentes nacionalidades como hondureñas, guatemaltecas, venezolanas, incluso haitianas, aunque el número fluctúa conforme avancen. Las personas migrantes salieron alrededor de las 5 de la mañana y pese al pronóstico de lluvias que se tienen registrado para la tarde de este miércoles, van a avanzar hacia llegar al siguiente destino. Cabe mencionar que están avanzando a paso lento por las rachas de viento y la actividad eléctrica en la zona y mencionar que es importante que los automovilistas extremen sus debidas precauciones. Durante su paso por Huixtla, los integrantes denunciaron la falta de apoyo humanitario e incluso cobros excesivos en sanitarios y agua en los alrededores del parque del barrio del Domo Guadalupe, situación que ya habían reportado en el municipio de Huehuetán. Elementos de Protección Civil y la Policía Estatal están organizando el acompañamiento vial para evitar accidentes en la carretera costera que corresponde el tramo Tapachula hasta Arriaga, mientras el contingente ocupa un carril de dicha vía. Su ruta prevista es el municipio de Escuintla, Mapastepec, Pijijiapan, para luego llegar a Tonalá y Arriaga antes de internarse a Oaxaca. Las personas migrantes aseguran que su objetivo es salir de Chiapas para continuar su trámite migratorio en otras entidades y avanzar hacia el norte de México. Desde el Soconusco, para Notinúcleo, Pamela Hernández.
2: Vamos con Víctor Pérez. Empresas chiapanecas están buscando abrirse camino entre trámites y la falta de oportunidades.
20: Para las empresas chiapanecas, crecer no solamente depende de tener un buen producto o servicio. También enfrenta retos como la seguridad, la falta de oportunidades, los trámites y el acceso a financiamiento, un escenario que, de acuerdo con empresarios del estado, comienza a cambiar con una mayor recuperación de confianza y nuevas inversiones. Así lo señaló Rogelio López Vázquez, presidente de Empresarios Chiapanecos de la Innovación Social Echizac, quien destacó que actualmente algunas empresas que habían cerrado años atrás comienzan nuevamente a expandirse.
21: Uno de los puntos muy importantes y prioritarios es el tema de seguridad. Estamos recuperando esa confianza que se había perdido. Es uno de los puntos más prioritarios. El segundo punto es poder impulsar inversiones que nos permitan crecer.
20: A esto se suma la necesidad de que las empresas locales estén preparadas para competir y participar en los proyectos que lleguen al estado, principalmente mediante la profesionalización y la oferta de productos y servicios certificados. Pero para los pequeños negocios, uno de los principales obstáculos continúa siendo el acceso a oportunidades y los trámites que deben enfrentar para poder crecer y formalizarse.
21: Hay mucha escasez de oportunidades. Muchos de los negocios tienen como barrera que es los trámites, los permisos burocráticos que existen, y eso permite, como te digo, hacer una barrera, no poder avanzar o en cierto caso poder cancelar.
20: Ante este panorama, Echizac anunció la segunda edición de Expo Networking Echizac 2026, un encuentro que busca precisamente generar espacios donde empresarios, emprendedores, jóvenes e instituciones puedan conocerse, intercambiar contactos y concretar negocios. El evento se realizará el 25 de noviembre en el Centro de Convenciones Chiapas, con conferencias, talleres, exposiciones y espacios para generar conexiones empresariales.
21: Las relaciones y las vinculaciones también son muy importantes, porque es donde generas oportunidades de negocios, intercambias oportunidades, intercambias referencias, intercambias comercio, y eso es lo que estamos tratando de hacer.
20: Aunque Chizac cuenta con más de 250 empresas afiliadas y para esta edición se contempla la participación de más de 104 empresas que presentarán sus productos y servicios, la organización señala que el objetivo es que estos espacios no se queden únicamente en conferencias, sino que permitan generar contactos, abrir oportunidades y concretar negocios entre empresas chiapanecas. Para Notinúcleo, Víctor Pérez.
2: Vamos a una pausa, en regreso hay más información.
8: Son las 2:50.
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0: Vamos con la información. Esta tarde vamos con Alejandra Orozco. Están pidiendo parteras tradicionales del estado respeto y legislación para su práctica.
1: La partería tradicional en Chiapas es como miles de mujeres han traído al mundo a sus hijas e hijos. A pesar de los avances científicos y tecnológicos, en muchas comunidades es un método vigente y por ello, el movimiento de parteras de Chiapas, Nichixim, pidió se siga trabajando en políticas públicas y legislativas para regular su práctica y honrar este oficio.
2: Defender la partería tradicional es defender la continuidad de los pueblos, de la soberanía de los cuerpos, territorio y el equilibrio de la vida tierra. Seguiremos luchando por nuestros derechos de las mujeres y los recién nacidos porque nuestro corazón late con nuestro pueblo y comunidades. La partería tradicional es vida, territorio y nuestra comunidad. Demos y respetemos, valoremos a las parteras.
1: Este movimiento agrupa más de 600 parteras que atienden a 9 de cada 10 nacimientos con presencia en 114 municipios de distintos pueblos originarios y han impulsado reformas que les dan reconocimiento a ellas y cada niño o niña que traen al mundo.
3: Nosotras como movimiento hemos estado incidiendo en políticas públicas, no ahora sino desde hace ya bastante tiempo. De hecho, una de las cosas del por qué se reformó la Ley General de Salud en el estado fue porque nosotros incidimos en esa reforma donde dice que ya las parteras podemos extender nuestras constancias de alumbramiento y que estas son válidas para el registro de nacimiento directo con el registro civil. En el 2021 hicimos un punto de acuerdo desde el Congreso donde se giró a las instancias correspondientes y a todos los ayuntamientos para justamente hacer notar pues esta situación que nosotras tenemos, que es la constancia de alumbramiento.
1: De esta manera pidieron que se siga trabajando en leyes y mecanismos que les ayuden en su práctica. Cabe señalar que recientemente se instaló el primer comité estatal de partería que respalda a las casi 3.800 parteras registradas en la entidad. Para Notinúcleo, Alejandra Orozco Ardínez.
0: Vamos con Juan Jesús Toledo. Cada día toneladas de comida se desperdician en los principales centros de abasto y mercados públicos del estado. Esta es la información.
4: En un estado en una parte importante de la población padece algún grado de inseguridad alimentaria y rezago social, toneladas de alimentos aptos para el consumo humano terminan diariamente en la basura. El desperdicio alimentario en Chiapas se ha consolidado silenciosamente como una crisis paralela, un problema ético, económico y ambiental que contrasta de forma drástica con la realidad de la vulnerabilidad que viven cientos de comunidades rurales y urbanas. Gilberto Gutiérrez,

0: Mercados públicos y supermercados. Grandes volúmenes de frutas, verduras, carnes y granos son desechados cotidianamente porque no cumplen con estándares estéticos como el tamaño, forma o apariencia, debido a una deficiente planeación en la compra y almacenamiento.
1: De algunos tipos de alimentos que se llega a desperdiciar más del 30%. Incluso puede llegar a ser hasta cerca del 50% en algunos frutos, algunas carnes, el pollo, el pescado. Quizá en este momento haya gente que no haya consumido alimento en días, en horas. Entonces pareciera que es paradójico esto, ¿no? Es decir, vamos a los mercados, a los supermercados, a las tiendas y compramos por comprar, por kilos, por ejemplo, y no compramos lo que realmente vamos a utilizar. Y al término de la semana, cuando pasa el camión de la basura o vamos, encontramos una gran cantidad de panes, de tortillas, de frutas. Si nosotros en realidad compráramos realmente lo que requerimos o de acuerdo a un menú planeado, entonces reduciríamos enormemente esta gran cantidad de desperdicios y pérdida de alimentos.
0: Cifras históricas de organismos nacionales e internacionales sitúan al sureste del país con Chiapas entre los estados más afectados por porcentajes alarmantes de hogares que experimentan dificultades para surtir su canasta básica o que reducen las porciones de sus comidas diarias por la falta de recursos económicos. El desperdicio de un solo sector comercial o doméstico representa en teoría los nutrientes que podrían mitigar el hambre de decenas de familias en zonas de alta marginación en territorio chiapaneco, informó para Notinúcleo Juan Jesús Toledo.
2: Vamos con otros temas. Se prevén lluvias puntuales intensas para 8 estados de la República Mexicana. Este es el reporte.
3: 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El Servicio Meteorológico Nacional de la Conagua le informa el pronóstico del tiempo. Para hoy, 30 de septiembre de 2026, la extensa circulación de Rachel ocasionará un temporal de lluvias en estados del noroeste y occidente del territorio nacional, con lluvias puntuales intensas en Jalisco, Colima, Michoacán y Guerrero, lluvias muy fuertes en Nayarit, así como lluvias fuertes en Baja California Sur y Sinaloa. A su vez, se prevén fuertes rachas de viento y oleaje elevado en costas de dichos estados. Por otro lado, el Frente Frío número 1 ingresará al norte de la República Mexicana, en interacción con una circulación ciclónica y una vaguada en altura, además del monzón mexicano sobre el noroeste del país, originarán lluvias puntuales intensas en Coahuila, Nuevo León, Tamaulipas y San Luis Potosí, lluvias muy fuertes en Zacatecas, lluvias fuertes en Durango, además de chubascos en Sonora, Chihuahua y Aguascalientes. Asimismo, se prevén fuertes rachas de viento con posible formación de torbellinos o tornados en Coahuila. Simultáneamente, canales de baja presión en el interior del territorio mexicano, aunados a inestabilidad atmosférica y una vaguada en altura sobre la península de Yucatán, propiciarán lluvias muy fuertes en Puebla, Estado de México, Oaxaca, Chiapas, Campeche, Yucatán y Quintana Roo, y lluvias puntuales fuertes en Guanajuato, Querétaro, Hidalgo, Tlaxcala, Ciudad de México, Morelos, Veracruz y Tabasco. Finalmente, continuará el ambiente caluroso a muy caluroso en el noreste y oriente del territorio mexicano, además de la península de Yucatán.
2: Tenemos más información. Antes nos identificamos, ya son las 3 de la tarde en punto.
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6: Desnivel de Libramiento Sur sobre la carretera a Villaflores, luego de que las lluvias provocaran filtraciones, socavación y desprendimiento de parte del muro de contención. Protección Civil Municipal mantiene la valoración de la zona debido al riesgo que representa el deterioro de la estructura para quienes transitan por este punto.
7: En este puente Hubo una separación debido a la filtración del agua.

0: de lluvia. En esta parte generó una socavación y un desprendimiento de la pared. Había un riesgo bastante latente en que llegara a colapsar en algún momento.
1: Actualmente se trabaja en la demolición del muro y en la revisión de las condiciones del terreno. Las labores avanzan por tramos. Inicialmente se intervienen 15 metros para conocer las condiciones de la cimentación y del suelo.
0: Se tiene que trabajar primeramente para hacer una revisión de cómo está la cimentación. Están trabajando lo que son 15 metros, son los primeros 15 metros, para ver qué condiciones se encuentran y sobre ello pues hacer los estudios correspondientes.
1: Para garantizar la seguridad durante estos trabajos, la zona permanece con cierre parcial, mientras el resto de la vialidad continúa funcionando, aunque con tránsito lento.
0: No es un cierre total, es un cierre parcial. Son dos carriles pegados a la pared, los que están justamente cerrados, pero hay vialidad, o sea, no hay ningún problema con ello. Claro que es tráfico es lento.
1: Hasta el momento, no existe una fecha estimada para concluir la reparación. Protección Civil continúa con la evaluación del riesgo y el seguimiento de las condiciones de seguridad. Mientras avanzan los trabajos, se recomienda a los automovilistas salir con anticipación, manejar con precaución y considerar el tráfico lento en este punto de Libramiento Sur. Para Notinúcleo, Víctor Pérez.
2: La siguiente es información de Carla Trujillo. Supervisa el gobernador Eduardo Ramírez los avances de las obras en la capital chiapaneca.
3: El gobernador Eduardo Ramírez Aguilar realizó un recorrido por Tuxtla Gutiérrez para supervisar los avances de los proyectos de infraestructura que impulsa el gobierno de la nueva era en materia educativa, recreativa y vial. Estas acciones, además de transformar la imagen urbana de la capital, contribuirán al bienestar social y generarán mayores oportunidades para la juventud chiapaneca. En estas acciones, el mandatario estuvo acompañado por la secretaria de Infraestructura, Ana Karen Gómez Suart, el secretario del Humanismo, Paco Chacón, el director general del Instituto de la Infraestructura Física Educativa del Estado de Chiapas, Carlos Ildefonso Jiménez Trujillo, el rector de la UNACH, Osvaldo Chacón Rojas, y el coordinador general Salud UNACH, Jordán Corzo Mancilla. Como parte de su agenda, Ramírez Aguilar visitó la colonia Los Laguitos, donde constató los avances de la pavimentación y el mejoramiento integral del bulevar Ciro Farrera entre las avenidas Violeta e Índigo, así como de la instalación de alumbrado sobre la calle Pánuco desde la avenida Violeta hasta el bulevar Laguitos. Posteriormente supervisó la construcción del edificio de 11 aulas de la Facultad de Medicina Humana de la Benemérita Universidad Autónoma de Chiapas. Asimismo, recorrió las obras del Parque Bonampak, un proyecto integral que permitirá recuperar un espacio emblemático de la capital, además de favorecer la convivencia social, la recreación y el fortalecimiento del tejido comunitario. Para Notinúcleo, Carla Trujillo.
2: Vamos a unos mensajes y regresamos con más información.
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0: vamos con información de Juan Jesús Toledo. Aprender, procesar información o interactuar de manera distinta son los desafíos de los estudiantes neurodivergentes en las aulas.
1: La situación de aprender, procesar información e interactuar de manera distinta en un salón de clases tradicional suele convertirse en una prueba de obstáculos constante. En Chiapas, niñas, niños y jóvenes con condiciones como el trastorno del espectro autista, déficit de atención e hiperactividad, dislexia u otras formas de neurodivergencia se enfrentan a un sistema educativo que avanza lento a la urgencia real de la inclusión. Walter González, psicólogo, pediatra y especialista en trastorno del desarrollo en Chiapas, aseguró que uno de los mayores retos señalados por especialistas y familias en el estado es la escasa y a veces nula preparación que recibe el magisterio frente a la neurodivergencia. Si bien existen esfuerzos institucionales y cursos esporádicos impulsados por la Secretaría de Educación, gran parte de los profesores frente a grupo reconoce que carece de herramientas pedagógicas efectivas para adaptar sus contenidos.
2: Con profesores que estén preparados con las herramientas necesarias para poder ayudar a mejorar la educación dentro del aula para personas dentro de trastorno del espectro autista, ya que hay muchas dificultades y muchos obstáculos para estas personas para poder desempeñarse correctamente en el aula, para poder realizar actividades y dinámicas, para poder interactuar, sociabilizar, y es importante que los profesores entiendan estas dificultades y aprendan a desarrollar metodologías que puedan ayudar a estos jóvenes a tener una educación más integral. Pues un mensaje que me gusta compartir con los docentes es entender que cada alumno es un mundo diferente y como corresponde, cada alumno tiene sus propias dificultades, sus propios obstáculos, y muchas veces es entender eso.
1: Muchos docentes terminan costeando de su propio bolsillo diplomados o talleres en instituciones privadas para entender cómo canalizar a un alumno con TDAH o TDA. Sin esta información, las aulas corren el riesgo de volverse espacios vulnerables donde el estudiante con un desarrollo neurológico atípico es catalogado erróneamente como indisciplinado o flojo. Informó para Notinúcleo Juan Jesús Toledo.
0: En Tapachula realizaron una campaña de detección de cáncer infantil en escuelas primarias. Pamela Hernández tiene la información.
3: Centro de Salud de Raimundo Enríquez, al sur del municipio de Tapachula, puso en marcha una jornada de aplicación de cédulas de detección oportuna de cáncer infantil en los planteles educativos de su zona de adscripción, iniciando las actividades en la escuela primaria Revolución Mexicana del fraccionamiento Vida Mejor. Al respecto, José Blas Vela, médico del núcleo básico 1 de dicha unidad de salud, explicó que las acciones forman parte de una estrategia nacional que se aplica a nivel distrital. El procedimiento consiste en la evaluación directa de las alumnas y alumnos mediante un diagnóstico enfocado en identificar sintomatología de alerta sin causa aparente, tales como fiebres prolongadas, dolores corporales, convulsiones o alteraciones visibles en los ojos.
4: Lo que hacemos es detección de algún problema que tengan, por ejemplo, fiebre. Hay fiebres que son producidas por alguna enfermedad. Hay fiebres que a veces es de causa desconocida. Eso es lo más importante para la detección de algún problema mayor, alguna enfermedad que puedan tener ellos y que no se ha detectado a tiempo. También para eso sirve esta cédula también. Y aparte, pues algunos niños que en ocasiones han convulsionado sin causa aparente, también para eso nos sirve la cédula o la detección más que nada.
3: El especialista precisó que el personal de primer nivel de atención realiza el tamizaje inicial. En caso de ubicar signos sospechosos, se cita a los padres de familia para dar a conocer el reporte de la cédula y gestionar la referencia inmediata de los menores a un segundo nivel de atención para su valoración por un pediatra. Asimismo, Blas Vela destacó la relevancia del acompañamiento familiar en el cuidado de la salud infantil y exhortó a modificar hábitos alimenticios, por lo que señaló que el consumo de comida chatarra constituye un problema de salud pública a nivel nacional que afecta el desarrollo y el aprendizaje, por lo que instó a sustituir estos productos por frutas y verduras en la dieta diaria.
4: Es a nivel México que se ha estado presentando el consumo de alimentos, de tipo de alimentos, y eso causa un daño grave a la salud, puede ser un corto o un largo tiempo también. Y eso es a nivel nacional, que todo eso se tiene que estar eliminando. Y muchas partes, muchas escuelas han dejado de vender adentro todo ese tipo de alimentos que el niño, en lugar de hacerle bien, retrasan el desarrollo más que nada de aprendizaje en los niños también.
3: Desde el Soconusco, para Notinúcleo, Pamela Hernández.
0: La siguiente es información de Víctor Pérez, Escuelas Patito. Aprender sin reconocimiento de validez oficial de estudios puede dejar a jóvenes sin título ni cédulas.
5: Elegir una escuela o universidad privada no solamente implica revisar colegiaturas o instalaciones. Especialistas advierten que uno de los primeros puntos que deben verificar estudiantes y padres de familia es que los estudios cuenten con reconocimiento de validez oficial de estudios, REBOE, ya que de ello depende que puedan tener validez ante la autoridad educativa. Gilberto Ruiz Cáceres, analista y consultor independiente, explicó que el término escuela Patito puede utilizarse tanto para instituciones que carecen de reconocimiento oficial como para aquellas que, aún cumpliendo con la normatividad, presentan bajos niveles de aprendizaje o deficiencias en sus prácticas educativas.
6: Las escuelas Patito tienen varias acepciones a este concepto. El primero son aquellas que cumplen con la normatividad oficial, pero que su nivel académico no es mínimamente el deseado.
5: El problema puede ser mayor cuando una institución ofrece estudios sin reconocimiento oficial.
6: Sin reconocimiento oficial, pues simple y sencillamente esos estudios no tienen validez. No va a ser posible tramitar su cédula profesional para el ejercicio de la profesión que está estudiando.
5: De acuerdo con estadísticas de la SEP, en Chiapas contaba con 651 programas educativos con REBOE federal vigente y 68 planteles particulares con este tipo de reconocimiento. La propia SEP mantiene una plataforma para que estudiantes y familias puedan consultar los programas e instituciones que cuentan con REBOE.
6: Verifiquen que tienen los registros de validez oficial vigentes y actualizados, que cuenten con las instalaciones, que cuenten también con el perfil de docentes y, de preferencia, que se tenga antecedentes de generaciones anteriores. Pueden ser los primeros elementos a considerar antes de inscribirse o de elegir.
5: Las redes sociales también se han convertido en una vía para promocionar este tipo de servicios educativos, por lo que el llamado es a pedir evidencia del REBOE y comprobar directamente la información antes de pagar una inscripción.
6: Invitar a los estudiantes y a sus padres de familia a siempre preguntar y sentirse con el derecho de pedir evidencias de que su institución cuenta con un registro de validez oficial.
5: La SEP señala que su plataforma permite consultar instituciones particulares y programas educativos con REBOE, precisamente para apoyar a estudiantes y padres de familia en la elección de una institución. Para Notinúcleo, Víctor Pérez.
0: El Festival de las Almas, una celebración de Día de Muertos, tendrá como fecha del 24 de octubre al 1 de noviembre en el Museo de la Ciudad de Tuxtla Gutiérrez. Los detalles de nuestra sección cultural.
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8: El folclore y la tradición artística de la entidad se reúnen en la presentación del libro titulado La danza, el baile, canto y poesía en Chiapas, una obra escrita por Melitón Martín. Este volumen monográfico ofrece un recorrido profundo por las manifestaciones culturales que dan identidad al estado. El evento literario se llevará a cabo el próximo 9 de octubre en punto de las 5 de la tarde. Como sede de este encuentro con las letras y las artes tradicionales, servirá el recinto de la Casa de la Cultura Luis Alaminos Guerrero, situada en la primera poniente, esquina con la Segunda Norte. El misticismo y la contemplación en torno a la memoria cobrarán protagonismo a través del encuentro artístico titulado Las Pieles de la Muerte, una propuesta que reúne diversas expresiones creativas para reflexionar sobre la existencia y la trascendencia. La cita para adentrarse a esta atmósfera cultural está programada para el próximo 16 de octubre en punto de las 6 de la tarde. Las actividades se llevarán a cabo en la Casa de la Cultura Luis Alaminos Guerrero, ubicado en la primera poniente, esquina con Segunda Norte sin número, en la Colonia Centro. La profunda tradición en honrar la memoria de los que ya partieron se manifestará en todo su esplendor en la realización del Festival de las Almas, bajo el lema Recordamos a quienes viven en nosotros. Esta gran celebración cultural ofrecerá una programación diversa que incluirá talleres creativos, la tradicional colocación de altares, charlas reflexivas, concursos, presentaciones musicales, la actividad de ensarta de flor de Musa, una casa del terror y muchas sorpresas más diseñadas para mantener vivas las costumbres de la temporada. El evento se llevará a cabo a lo largo de varios días, abarcando del 24 de octubre al 1 de noviembre. Las actividades se desarrollarán en las instalaciones del Museo de la Ciudad en Tuxtla Gutiérrez, abriendo sus puertas para recibir a la comunidad en una especie de encuentro, misticismo y unión comunitaria. Para Notinúcleo, Daniel Torres.
0: Vamos a unos mensajes, al regreso hay más información, no le cambie.
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2: Hola, ¿qué tal? Qué gusto saludarte. Vámonos con la información deportiva. Arrancamos con el tema de la selección mexicana de fútbol, esta que continúa dando sus primeros pasos bajo la dirección técnica de Rafael Márquez. Y aunque el triunfo todavía no aparece, el proyecto se mantiene firme. El tricolor sumó su segundo empate consecutivo en esta etapa, luego de empatar 1-1 contra Perú, mismo marcador que registró días antes frente a Colombia. Ante el conjunto peruano, Márquez presentó un cuadro completamente alternativo al que utilizó frente a Colombia, con la intención de observar a algunos futbolistas y conocer capacidades de estos en un escenario internacional. La apuesta incluyó a varios jóvenes y además varios debuts en selección mexicana. Perú se adelantó en el marcador tras un error defensivo, pero México reaccionó en la parte complementaria y encontró el empate por conducto de Víctor Guzmán. Este resultado volvió a dejar pendiente la victoria, pero Rafael Márquez mantiene claro el objetivo: utilizar en estos encuentros nuevos jugadores, encontrar variantes y comenzar a construir una nueva identidad para la selección. Ante este cuestionamiento, críticas positivas y negativas, escuchamos al técnico de la selección mexicana al respecto.
3: Yo soy de la idea que si queremos obviamente tener jugadores más completos, hay que empezar lo más temprano posible con ellos para que también sean mejores el día de mañana. Intentaremos obviamente quien esté en un buen momento, quien siga en un nivel adecuado para poder venir, será bienvenido.
2: Estas son las palabras de Rafa Márquez defendiendo su postura, defendiendo también este proyecto que arranca con la selección mexicana de fútbol. El propio estratega señaló que busca establecer una identidad que permanezca independientemente del rival y que estos encuentros sirven precisamente para conocer a los futbolistas, a estos que pueden formar parte de este nuevo ciclo. Así, después de dos partidos, México suma 2 empates, 2 goles a favor y 2 en contra. El siguiente rival para la selección es el conjunto de las Barras y de las Estrellas, que no solamente representa un nuevo capítulo del clásico de la CONCACAF, también será una oportunidad para que Rafa Márquez mida su equipo frente a un rival de máxima exigencia y continúa defendiendo las piezas en este proyecto que tiene en el horizonte, que es el Mundial 2030. La pregunta sería, ¿mantendrá el ejercicio de mantener a jóvenes debutantes en este promedio de edad de 24 años en la selección mexicana, o para este partido contra los Estados Unidos, que se juega más que el orgullo y él lo sabe, utilizará una base experimentada con jóvenes o netamente experimentada? Y bueno, vámonos con información local, y es que EFA Chiapas dio a conocer la visita del prestigiado SIFU español Joaquín Marcelo, especialista en la disciplina de Jeet Kune Do, quien estará presente en las instalaciones de la academia en Tuxtla Gutiérrez para brindar seminario el próximo sábado 3 y domingo 4 de octubre. El maestro Adán Castillejos Gallegos, director general de EFA Chiapas, confirmó la visita del instructor internacional, quien llegará a compartir sus conocimientos sobre este arte de la simplicidad, este que, bueno, fue creado por el legendario peleador y actor de cine Bruce Lee. Joaquín Marcelo llega a Chiapas desde Madrid, España, de donde es originario, con el objetivo de enseñar la ciencia de este moderno estilo de combate a alumnos de todas las edades y niveles que deseen conocer más sobre el Jeet Kune Do y sus grandes alcances. Es importante mencionar que el maestro español ha dado cátedra constante en países como Puerto Rico, Estados Unidos, Ecuador y México. Y bueno, para finalizar, una lamentable noticia: se ha confirmado la muerte del exboxeador mexicano Jorge Caguachi Macari. La mañana de este miércoles 30 de septiembre se dio a conocer esta lamentable noticia de la muerte de Jorge Caguachi Macari, quien es recordado por su etapa como boxeador profesional y además como mexicano. La etapa de Jorge Caguachi como boxeador profesional se dio entre 2001 y 2015, tiempo en el que protagonizó un total de 12 peleas en la división de peso crucero, mismas que ganó, por lo que se alejó del ring con una marca de invicto. La última pelea que disputó fue en 2015, cuando noqueó en apenas 40 segundos a Ramón Olivas, un combate por el que fue muy criticado y que se llevó a cabo en Filipinas. A partir de ese entonces, de esa pelea, Jorge Caguachi desapareció de la vida pública hasta el día de hoy, donde se ha confirmado su deceso. Bueno, estos son los deportes. Recuerde que los deportes se viven mejor en Núcleo Sport.
0: Tres de la tarde con 26 minutos. Vamos a unos mensajes. Al regreso hay más información.
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0: Desarrollo económicos, los detalles en el panorama nacional.

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1: Zacatecas registra un avance de 30% de construcción de viviendas en este año, de una meta seccional de más de 27.502 viviendas, informó la secretaria de Desarrollo Agrario Territorial y Urbano, Edna Vega. También informó que 12.000 están a cargo de la Comisión Nacional de Vivienda y 14.000 de Infonavit y Foviste. El gobierno federal llamó la atención ante la contaminación de los ríos del país. La secretaria de Medio Ambiente y Recursos Naturales, Alicia Bárcena, informó que en una labor de limpieza se recogieron 14.000 toneladas de desechos en diversos cauces. Apuntó que en el país se generan al día 140.000 toneladas de residuos. Por su parte, la Comisión Nacional del Agua destacó que en este sexenio se destinará una inversión histórica de más de 180.000 millones de pesos para proyectos de agua y garantizar hacia el futuro ese recurso como derecho humano para el consumo de las familias y la soberanía alimentaria. La Cruz Roja Mexicana certificó recientemente a 16 binomios caninos especializados en labores de búsqueda y rescate como parte de la preparación de sus equipos para atender emergencias y desastres. Los binomios caninos reciben un entrenamiento constante desde sus primeros años de vida y deben ser certificados cada 2 años para participar en misiones. Su preparación incluye ejercicios de obediencia, obstáculos y búsqueda en estructuras colapsadas, con el objetivo de que los perros puedan desplazarse y localizar personas en diferentes tipos de escenarios. 4 de cada 10 jóvenes de entre 25 y 34 años en México no han concluido la educación media superior, una proporción que, aunque disminuyó de manera importante durante la última década, todavía coloca al país con el mayor nivel de rezago entre los países de la Organización para la Cooperación y el Desarrollo Económicos. De acuerdo con el panorama de la educación 2026, la proporción de personas de ese grupo de edad que no había terminado la educación media superior pasó de 55% en 2015 a 40% en 2025. Hasta aquí este recorrido a través del territorio nacional, informó para Notinúcleo Elena Zúñiga.
2: Llegamos al final de esta segunda emisión de Notinúcleo. Muchas gracias a usted por su preferencia y sintonía en la producción radiofónica. Me acompaña esta tarde Fabián Samayoa, en la redacción Daniela Grajales, jefatura de información de Elena Zúñiga, dirección de noticias licenciado José Ovilla. Soy Carlos Camacho, deseándoles una excelente tarde. Mañana los esperamos a la misma hora con más información. Hasta entonces.

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Ya son exactamente las 3:37. Su amiga la Loba te saluda, es ya miércoles, despidiendo 30 ya de septiembre en 89.9 FM.

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2: México ocupa el segundo lugar a nivel mundial en tráfico ilegal de vida silvestre por Internet, de acuerdo con un informe del Sistema de Monitoreo Global. La investigación señala que el país se encuentra solo detrás de Tailandia. Entre abril de 2024 y abril de 2026, se identificaron más de 25.000 publicaciones ilegales en todo el mundo, de las cuales 2.448 estaban relacionadas directamente con México. Las redes sociales se han convertido en uno de los principales medios para comercializar animales de manera ilegal. El informe indica que Facebook concentra la mayor parte de los anuncios detectados, mientras que otras plataformas también son utilizadas para ofrecer ejemplares de distintas especies. Los vendedores suelen publicar inicialmente los animales en Facebook, y cuando algún comprador muestra interés, trasladan la conversación a aplicaciones privadas como WhatsApp o Telegram. El tráfico ilegal de fauna representa un problema para la conservación de la biodiversidad, ya que facilita la extracción y comercialización de animales fuera de los mecanismos legales de protección. El uso de redes sociales permite que estas actividades tengan una primera etapa visible y posteriormente continúen mediante canales privados, lo que dificulta su detección. Hasta el siguiente comentario.
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Y es un éxito, Vagón Chicano, y es Nadie Como Tú. ¡Ah! Mi amuleto eres tú. Te recuerdo a nuestro WhatsApp 968-125-1919. Un abrazo a los cumpleañeros.

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0: ¡Hey! Con la mano arriba porque la fiesta no termina. ¡Apenas comienza! ¡Claro! A través de Extremo Cintalapa, sácala a bailar con la loba. Cumbias al extremo de aquí hasta las 6 de la tarde. Va a estar bueno el bailongo, ¿eh? Pídenos su cumbia tropical, salsa y merengue. Nuestro lugar es el 968-125-1919. En la colita se te mueve. Nos vamos al corte correspondiente. ¿A poco no?
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2: El déficit de vivienda en la entidad se mantiene como uno de los pendientes para miles de trabajadores, mientras el Infonavit prepara la construcción de nuevas unidades habitacionales en distintos municipios del estado. De acuerdo con Octavio Romero Oropesa, director general del Infonavit, la meta del programa Viviendas del Bienestar para Chiapas es de 34 mil casas durante la actual administración federal. El funcionario reconoció que en Chiapas existe una importante carencia de vivienda, aunque sostuvo que actualmente existen las condiciones para mantener e incluso incrementar el ritmo de construcción. Los municipios donde se concentra una mayor demanda de créditos debido a la presencia de trabajadores derechohabientes son Tuxtla Gutiérrez, Tapachula, Ocoso Cuautla, Chiapa de Corzo, Palenque, Comitán, Villa Corzo, Huixla, Tonalá, Suchiate, Berriozábal y Arriaga. El programa Viviendas del Bienestar busca atender principalmente a trabajadores que requieren una alternativa de casa-habitación accesible frente al encarecimiento del suelo y de la construcción, uno de los principales obstáculos para que las familias puedan acceder a un hogar propio. Hasta el siguiente comentario.
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0: ¿Y a poco no? En Extremo seguimos contigo. ¡Eso! ¡Azúcar!
1: ¡Azúcar, loba! ¡Azúcar, mi negra! Oye, ya siendo las 4 de la tarde con 20 minutos de este ombligo de semana, miércoles 30 de septiembre, por fin, loba.
0: ¡Llegó!
1: Llegó ya, dijera mi tía. Pero bueno, una tarde muy tranquila acá en nuestro Valle de Sintalapa, muy despejada. ¿Viste la luna de anoche, loba?
0: La
1: ¡hermosa! Dijeron que lo que era la luna de o lo que es la luna de octubre se iba a ver reflejada desde el día 28, ¿no? Que fue lunes.
0: Ajá.
1: Y sí es cierto, lunes, ayer martes, hoy miércoles, ya empezó lo que regularmente se veía nada más en el mes de octubre. Adelantó tres noches. Exacto, así que traemos música tropical con merengue y salsa a través del 968-125-1919. Y Loba, las peticiones que ustedes nos hagan son las que vamos a ir programando el día de hoy.
0: Claro, así que ya lo saben, mándanos su WhatsApp 968-125-1919. A los que están en el trabajo le mandamos un saludo a los amigos también, claro.
1: Saludos a todo el personal de Molería La Favorita, Loba.
0: Claro, allá a una cuadra del Templo
1: Don Luis Fajardo.
0: Saludos, Don Luis.
1: Saludos, Don Luis Fajardo, a su hijo, a toda su familia. Siempre nos escuchan, Loba, y a todos los negocios que nos están escuchando ahorita a través de Extremo 89.9. Muchas bendiciones, muchos saludos y esperemos que haya venta, Loba, porque ha caído un poquito lo que es
0: En todos los negocios,
1: la economía, sí. Yo sigo pensando que fue el inicio de clases y como que todavía no te recuperas, porque no estoy culpando a nadie, no estoy diciendo es que los maestros piden esto y todo lo demás, no. Pero es que ves que ya no le queda el zapato al niño.
0: ¿Qué?
1: Que la playera ya está muy...
0: El uniforme decolorada. Ya le queda corto.
1: Sí, que tienes que
0: amarrar ese uniforme. Que lo rompió el chamaquito jugando.
1: Que las libretas que eran de tu hermanita ya se pusieron medias amarillas y no lo quiere llevar el niño o la niña. Entonces,
0: que quiere color nuevo, pues.
1: Quieren colores nuevos.
0: Caja de borrador. Colores con 24 pesos, 120.
1: Exacto.
0: Imagínate. En nuestro tiempo Charango valía como 20 pesos.
1: De verdad, créame. Pero esa parte nos ha venido afectando ahorita,
0: échale,
1: ¿no?
0: Échale ganas, ya viene noviembre.
1: Pero viene noviembre, octubre, noviembre, diciembre, ahí nos tenemos que recuperar.
0: Porque mucha gente desde noviembre le dan su aguinaldo.
1: Exacto.
0: Y sí, luego viene el Buen Fin, propaganda y todo lo que es Buen Fin.
1: Oye, pasó lo que tú venías diciendo, Loba. Desde lo que era 15 de agosto, ya estábamos con las banderitas del mes de septiembre.
0: Sí, ¡qué bárbaro!
1: Ahorita, desde hace como 8 días.
0: El pan de muertos.
1: Ya el pan de muertos. Que las cruces y todo lo que tú quieras para lo de Día de Muertos. Y así se va a venir. En próximos días ya usted va a empezar a ver que el arbolito de Navidad,
0: ay,
1: que la serie. Sí, sí, qué chido. Primeramente,
0: el
1: Dios
0: quiera. El 3 de noviembre, si Dios quiere, ponga usted su arbolito.
1: Sí, cierto. Pero bueno, ahí vamos a ir despedazando todo esto. ¿Qué está pasándolo acá?
0: ¿No? ¿Qué está sucediendo? Tenemos que irnos.
1: Pero tenemos que poner cara alegre, cara contenta.
0: Alégrese.
1: Ánimo, porque. Pues como bien decimos, hoy estamos vivos, mañana o más rato, no sabemos.
0: Si debe usted leer a cobrar, dígale que para la otra.
1: Tranquila, no se desespere.
0: No vaya usted bravo, vamos, bravo, ¿ah? No vaya bravo.
1: Sí, es que le debo 100 pesos al nevero. Ya lo comió usted, no lo pague, ¿no? Mentira, F13, que sí te paguen, carnal. ¿Con qué nos vamos, Luis?
0: Los jalados, vamos a la playa.
1: Oh. Fue más a la playa, ¿vale?
0: Bueno, todo
1: el ayer hacer un en vivo.
0: Sí.
1: Aquí.
0: Toda la animalada de Extremo. Vamos a dejar automático aquí.
1: Ya te imagino a ti arriba de un árbol de coco. Ya diciendo, acá, Extremo 89.9.
0: Sí, no.
1: ¿A poco no? ¿No?
0: ¿A poco no? Eso. Con mi raspado
1: día,
0: de 80 pesos.
1: Ojo.
0: 80, vale.
1: Pero compras otras cosas de 80 que no puedes comprar.
0: Pero las cosas que ni te lo acabas.
1: Sí, es cierto. Ahí queda.
0: Más
1: el mosquerío.
0: Mano chamaquito, ahí lo dejo.
1: De plano. Y pierden los con tus hijos. Bueno, no.
0: Andas contento, andas feliz.
1: Sí, saludos.
0: En la playa.
1: Regresamos en cumbias. Al extremo.

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14: Bueno, continuamos en Cumbias al extremo, ya siendo las 4 de la tarde, 35 minutos de este ombligo de semana, miércoles 30 de septiembre. Lo va una tarde muy tranquila aquí en nuestro Valle de Cintalapa.
15: Así es, y sobre todo un saludo muy especial ahí a los amigos teques que nos están sintonizando, gracias.
14: A todos los compañeros, muchas felicidades, Loba, el día de hoy, qué bonito, aunque es día de semana, pero es quincena, Loba.
15: Es de festejo.
14: Así que muchas felicidades, y recuerden que tenemos música tropical, cumbia, merengue y salsa. Ayer de verdad te echaron grilla, Loba, dice que literal compraste los votos para el beso cachetaja.
15: Qué bárbaro, sean mentirosos.
14: Yo dije, no, me ganó legalmente la Loba con los Flamers, pero ya ves como la gente también, pues.
15: Para la otra, chora,
14: para la otra. Así que recuerden sus mensajes al 968-125-1919, porque si no, no escribe Loba.
15: La coleta se le mueve.
14: Saludos a mis amigos de Pollos Chimbos también, siempre nos están escuchando, mis amigos de Pollos Chimbos, a todo el personal en las diferentes direcciones que están ubicados siempre, siempre nos escuchan mis amigos de Centro Ferretero CMC Loa.
15: Ahí está Paquita y ahí Cárdenas.
14: En Cárdenas, saluditos para todos ellos y para toda la gente que nos está escuchando a través de Extremo 89.9 Lois.
15: Eso, mero, muchas gracias por acompañarnos y sobre todo continuando con el programa. Yo recuerden que tenemos más saludos.
14: Tenemos saludos, dice para acá, buenas tardes. Me podrían, podrían complacernos con una canción de Los Ángeles Azules. Nunca es suficiente, los escuchamos desde la colonia Quintana. Andamos haciendo pictes, ¡qué!
15: ¡Qué sabroso!
14: ¡Bonito! ¡Qué alegría! La neta sí, porque este año creo que para mis amigos agricultores fue malo, ¿verdad, Loba? Sí. O ha sido malo hasta el momento. ¿En qué sentido? En que no llovió como debería. Pero bueno, qué, qué bonito que en diferentes colonias sí están este,
15: el elote cosechando riego, elotes, ¿no?
14: Sí, sí. Los elotes. Fíjate que me platicaba alguien que será más en lo que son achadas, que lo nombran, o rastrojos. ¿Sí sabes cuál es eso, ah? En los terrenos que están como, como en montañitas.
15: Ah, sí, sí.
14: Pero que ahí, ahí es donde siembran ellos. No es de arado, pues, o sea, no, no, no entra el tractor y todo lo que tú quieras.
15: Ah, bien, bien.
14: Porque tienen todavía troncos de los árboles.
15: Ah, bueno.
14: Y ahí es donde se data. No sé si has visto aquí rumbo a, pasando el cerro de, yendo hacia Coita.
15: Ah, sí,
14: que
15: sí.
14: Mucha gente siembra como en la, a la orilla de la carretera.
15: Sí,
14: esos
15: sí.
14: Son rastrojos o achadas que le
15: bueno,
14: nombran, ¿no? Entonces, eso sí, esas personas que hicieron ese sembradío, sí, sí, sí fructificó, lo así dieron, pues.
15: Órale, y son los que están ya haciendo los pictes.
14: Los pictes. Buenas tardes, ¿podrían complacernos con una canción de Los Ángeles Azul? Bueno, es el mismo mensaje, así que ahí están los saludos y bendiciones para todos ustedes. ¿Con qué nos vamos, Loba?
15: Vamos a continuar bailando.
14: La Guayaba dice, saludos, bro, para ti, la Loba, dos muchachones especiales, gracias carnal.
15: Gracias.
14: De la Guayaba TX 101, ¿va, Loba? Es que es muy alburero su, su taxi, de su número de taxi de la Guayaba
15: 101.
14: 101. Sí, exacto. Para que no me esté albureando solito, ¿eh? Bueno, vámonos con Carlos Luis.
16: ¡Hey, familia!
15: ¡Ahí vienen los cañonazos!
16: ¡Hey, familia!
15: ¡Sácala a bailar!
14: ¡Ya pagaron ya! ¡Dime,
15: tío!
14: Regresamos de cumbias al extremo.
16: Terremos un sabor tropical con ustedes desde la

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2: Oigan, continuamos en Cumbias al Extremo, ya siendo las 4 de la tarde, 45 minutos, y mis amigos de Universidad Guiuma, plantel Cintalapa, formando tu futuro con excelencia, donde concluyes tu preparatoria en tan solo un año y continúa con licenciaturas en lo que es enfermería, licenciatura en pedagogía, psicología, ingeniería civil, ingeniería en sistemas computacionales y educación artística. 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
4: Y eso es. 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
4: Así es que bueno, pues ya son exactamente 12 minutos y las 5 y los sacamos a bailar con qué.
2: Oye, vámonos a bailar con algo del Super Show de los Vázquez, esta canción de antaño, pero que nunca deja de pasar de moda. Loba, se titula La cumbia del mercado. A bailar.

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0: en Cumbias al Extremo, faltando ya 8 minutos antes de las 5 de la tarde. 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
4: Y un 2-3, regresamos y comienza el Extremo, 5 de la tarde con 9 minutos de este miércoles 30 de septiembre lo va. Y no hay como probabilidades o señas que te adiós del tráiler.
5: Que le vaya bonito, que Dios lo bendiga.
4: Freno de motor, qué bonito los traileros, aló.
5: Eso.
4: Ahora son más fieles los traileros.
5: Es lo que te iba a decir, los traileros no son mujeriegos.
4: No, ya antes dicen que sí eran.
5: Antes la canción de Vicente Fernández y que en cada ciudad, pueblo tenían una vieja.
4: Ajá, sí.
5: Pero nunca dijeron vieja de qué era,
4: ¿no? También la de don Gerardo Reyes, ¿no?
5: El rey de las cabinas.
4: El rey de los cabinas.
5: Eso, soy el rey.
4: A ver, lo pónganle un poquito ahí para que escuchemos la de... Un pedacito.
5: No te regañes.
4: La del rey de los caminos, son muy similares la letra,
5: sí,
4: ¿verdad? De don Gerardo Reyes y la de Vicente Fernández también.
5: Ah, también, ahorita lo vamos a
4: escuchar. Ahora yo me pregunto, Loba, ¿cómo se inspiraban los compositores de estas excelentes canciones?
5: ¿Cómo es que atinaban a la vida?
4: Ajá, en cada historia me imagino que iban escribiendo, pero ¿cómo atinarle a la letra, pues, ¿no?
5: Eso.
4: Tenemos llamada.
5: Tiene diferente.
4: Cumbias al extremo, buenas tardes.
6: Mira, güey.
4: ¡Eo!
6: ¿Cuál es la canción de los Flamers?
4: ¿Cuál de los Flamers, carnal?
6: ¡Te invito a la fiesta!
4: Bueno, ahí llegamos, carnal. Ven rápido a lo que venía, ¿no?
5: Pero no todo lo implemento, sí.
4: Esa es la de... ¿Cómo se llama, no? Esa rola.
5: Los años, charabos, los años no pasan en vano.
4: No, de verdad. El rey de los caminos, no.

0: Imagínate vos allá en el bar La Marimba con la rocola y esa canción.
1: No, y la promoción que traen de tres chipotones y una botana, lo van a...
0: Una vez pásame las tres con la botana.
1: Y póngame una cubetita aquí con hielo para mayores de edad.
0: Ahorita te pago.
1: Ajá, ya me pagaron, pelado.
0: Mañana luego lo vemos.
1: Mesero, ¿cuánto es? Hay que le quede de propina. ¡Qué momento, loba! La vida hay que disfrutarlo también, pues.
0: Hoy, como hoy, toque hoy, todo lo que terminen es a querer orur.
1: Justo estamos platicando con Gaby esa parte de que si no lo utilizas, ¿qué pasa, loba? Hablemos en cualquier sentido.
0: Se descompone.
1: Se descompone, exacto. Estamos hablando de unos auriculares o audífonos que si no los utilizas, se mojecen, se oxidan y ya no sirven.
0: Si nomás los zapatos que no te pongas, un ejemplo, lo guardas, se te olvidaron o lo das todo de la cama y te lo pones como los 4 meses y ahí vas caminando y te queda la suela medio camino.
1: Sí, es cierto. Todo despintado, ¿no? Sí. Pero bueno. Loba,
0: si son blancos, están todos amarillos, igual a la
1: Mira, loba. Igual que la loba y Sharawi. Oye, tenemos chiste, Lobis.
0: ¿Y una vez, Colocho?
1: Resulta.
0: Y resalta, a ver. Y te lo resalta.
1: Colocho, cambio de fondo, por favor, para que me inspire.
0: No
1: escucha
2: el micro de la loba.
1: ¿No escucha?
0: Entonces, chico, gracias.
1: Ahí está. Sí, loba.
0: Ahora sí.
1: Es que no quería hablar la loba.
0: Solo choré muy tablando.
1: Resulta que un hombre, ¿cómo es? ¿Quincena, loba?
0: ¡Hombre!
1: Un hombre, así como hombre. Pepe. O sea, así como que extrema 89.9, dice Pepe. ¿A poco no? Resulta que un hombre entra a un cajero automático, pasa la tarjeta en la pantalla y le dice a la pantalla, dijiste la clave. No, se lo juro que no, dice, dijiste la clave. Se lo juro por mi madre santísima que no dije la clave, loba. ¿Sí lo entendiste o no lo entendiste?
0: Sí.
1: Es que el cajero te dice, dijiste la clave.
0: Es un hipo.
1: O sea, sí, que usted ponga. Ajá. Y por lo regular, ¿qué es lo que pone, loba? No, bueno, mejor no digamos porque no voy a hacer un detalle,
0: Sí, pues.
1: Sí.
0: Pero
1: la fecha de matrimonio, sobre todo.
0: Se le va a bloquear la tarjeta.
1: Pues para que se te vaya acordando, ahí le pones, ¿no?
0: Te
1: lo
0: hicieron
1: 9 de febrero del 50.
0: 9 de febrero de 1950.
1: Va la familia de Jaimito en un coche por el campo, o sea, ahí por el monte.
0: Corrita.
1: No, por el monte, pues, para que me entiendas. Cuando de repente dice el pequeño, papi, molino, dice. Sí, hijo, dice, lo que ves ahí es un molino. Al cabo de un rato vuelve a decir el niño, papi, molino. Ya veo, dice que te gusta el molino. Papi, dice, en unos minutos más adelante, me oliné. Le estaba diciendo, me olino, pues, ¿no?
0: Se orina de pipí.
1: Y el papá
0: pipí,
1: le decía que sí, que era un molino, lo van a... Cuando le esté hablando el chamaquito, hágale caso, póngale atención.
0: Sí.
1: Si no, después ya es usted de bravo, ahí velo, ya se hizo pipí acá.
0: Ay, no.
1: Y luego no es tu casa, luego es la casa de tu comadre, la que más cuida todo, pues.
0: Ni modo.
1: Entonces, ¿qué hace? No puedes quedar ni
0: agarra mal. Agarra vergüenza, no queda de otra. Cuando tienes hijos, agarra una vergüenza.
1: De verdad.
0: Aunque no quieras.
1: O hijas.
0: No pasa nada, es normal, ya.
1: Hay que ir checando la edad
0: también. Es situación de lo que usted lo quiera, ¿ves?
1: 5:00 p.m, 14 minutos, vámonos con quién, Lobita. Vámonos con Willy Maní de Tres Picos, Chiapas, loba.
0: Yo de Guatemala.
1: Para el mundo mundial, esto se titula. Tiene espinas, el rosal.
0: No lo toques.
1: No lo toques.

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0: compañera. Y usted necesita una compañera o un compañero. Naja, pomada, ¿no? ¿Para qué dijera la canción? Pero bueno, ya solamente 23 minutos. 23 son los minutos que nos separan ya de las 6 de la tarde.
1: Hay un caminante.
0: Ahí viene un caminante que viene caminando. ¿A poco no?

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2: México ocupa el segundo lugar a nivel mundial en tráfico ilegal de vida silvestre por Internet, de acuerdo con un informe del Sistema de Monitoreo Global. La investigación señala que el país se encuentra solo detrás de Tailandia. Entre abril de 2024 y abril de 2026 se identificaron más de 25.000 publicaciones ilegales en todo el mundo, de las cuales 2.448 estaban relacionadas directamente con México. Las redes sociales se han convertido en uno de los principales medios para comercializar animales de manera ilegal. El informe indica que Facebook concentra la mayor parte de los anuncios detectados, mientras que otras plataformas también son utilizadas para ofrecer ejemplares de distintas especies. Los vendedores suelen publicar inicialmente los animales en Facebook, y cuando algún comprador muestra interés, trasladan la conversación a aplicaciones privadas como WhatsApp o Telegram. El tráfico ilegal de fauna representa un problema para la conservación de la biodiversidad, ya que facilita la extracción y comercialización de animales fuera de los mecanismos legales de protección. El uso de redes sociales permite que estas actividades tengan una primera etapa visible y posteriormente continúen mediante canales privados, lo que dificulta su detección. Hasta el siguiente comentario.
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0: Sácala a bailar, el que la pide la baila, ¿qué tal? Hola, Lavita, hola, ¿qué pasó? Mándanos su WhatsApp 968-125-1919. Hay tiempo para que nos pidas tu canción, para que nos pidas lo que tú andas buscando para bailar sabor. Sí, en esa tarde está media nublada, como que quiere llover, pero tú, pide tu rol ahí, bailalo y cumbias al extremo. Claro, y tu amiga Loba te saluda, 968-125-1919. Come tu amiga el salsa merengue, sácalo a bailar con tu pasito prohibido de la adivinanza Master Cumbia. Los metales del sabor.

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Se menea y se menea. ¿Cuál se meneó? Campeche Show. Es un éxito de la canción. ¿Verdad? Eso mero, ya nos vamos siguiendo y oyendo. ¿Por qué te vas, loba? Porque me voy. Porque hoy es miércoles. Ya de despedirnos. Pero recuerda que los lunes y miércoles de 6 a 7 tienes el extremo. ¡Claro! Y los viernes sí, de 6 a 6 y media, porque tenemos el programa de Nace para Cerrar. Tienes al extremo. Es un programa donde tú puedes vender, comprar, buscar, ofertar. Sí, mandándonos un WhatsApp totalmente gratis. Es la mención, la publicidad que se te dará, por supuesto. Pero eso sí, el requisito es que nos digas nombre y quién envía, qué estás ofreciendo y número telefónico, porque el contacto directo es con ustedes, no conmigo. Yo no me metan.

0: Lo esperamos mañana, Dios mediante, en Cumbias al Extremo. ¡Ay! Mañana es jueves, viene el Doc Centeno. Mañana es de 4:36. 4:36 de la tarde. ¿A poco no? A bailadito y abrazaditos. Fondo musical de Junior Clan, la maravilla musical de México. Apretadito.
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0: Tianguis al Extremo, eso llegó. Llegó. Muchas gracias por estarnos sintonizando. Gusto saludarle, su amiga La Loba. Y nos vamos con esto. Aunque le digan que anda vendiendo, ¿qué vende? Pozol, tamal, pollo, cilindro. ¿Qué vende? ¿Qué compra? ¿Qué busca? ¿Qué anda usted buscando? ¿Qué anda usted vendiendo? ¿Qué anda usted comprando? ¿Qué tiene usted ahí en su casa? Eso, si no le sirve, véndalo. Sí, porque ya no lo usa, pero tiene un ejemplo, el cilindro de gas. Tiene usted dos, vende usted uno. Tiene usted ahí las llantas de medio uso que ya, pues compró usted sus cuatro llantas nuevas. Y anda usted estrenando, rechinando de limpio, pues ahí está. Vende usted las llantas. ¿Para qué la quiere tener ahí? Que ya no usa usted la bicicleta porque anda usted en moto. Vende usted la bici. No, pues sí, hay que... pues reinvertir y poderse seguir comprando cosas, claro. En 89.9 FM, les saludamos y le decimos, Tianguis al Extremo, es el 968-125-1919. ¿Cuál es? 968-125-1919. Vámonos pues, ¿por qué? Vamos a avanzar con la programación en lo que tú te reportas con nosotros.